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0: el mar.
1: ¡Azul! ¡Así es, señores!
0: ¡Azul, campeón! Lágrimas salen de, de mis ojos.
1: Lágrimas, querido Rulo.
0: Por mi máquina celeste.
1: Chuchu. Chucu, chucu, chucu. Pup, pup. Se les dijo.
0: Se te dijo, Raúl.
1: Rulo Berea. Se te dijo, da la cara.
2: No, no creía.
1: ¡Da la cara!
2: Uno estaba arriba de la wikineta.
1: ¡Campeones!
2: Nunca
1: el Cruz Azul. Campeón. Fiesta ayer hubo. Lo vi desde mis redes.
0: Porque no podía, andaba de papaluchón. Pero señores,
1: ese ángel estaba. Morocco, no te oigo.
3: Chuchu.
1: Chuchu. No vas a hablar todo el programa.
0: Por ganaste la apuesta. Vergüenza.
2: Ganaste apuesta.
1: Que te causan tus pumas, que a la vez muy ratoncillos también.
0: Ratonerones, ratonerones.
1: ¿Qué te digo, mi querido Morocco? Muy bien jugado por chuchu, los pumas.
3: Chuchu.
2: No, ya un frágil chuchu. Un frágil, resignado chuchu por parte chuchu de Morocco.
1: Que me sabe a gloria porque él es puma.
2: Sí.
1: Wow.
2: También hay apuesta con Videgaray. Con
1: así
2: Eduardo Videgaray también hay apuesta.
1: La décima.
2: Llegó.
1: La décima llegó
0: a los.
1: A las repisas.
2: Así
0: del
2: es.
0: Club Azul.
2: Es algo en lo que no vamos a profundizar el día de hoy.
1: ¿Cómo no? No voy a parar
0: de hablar de eso.
1: Si hablo del otro, me pongo a llorar aquí. No, no.
2: No, para nada. Felicidades a los compañeros cementeros.
1: Hoy voy a llorar, pero por mi Cruz Azul.
2: Felicidades,
1: no,
2: por la décima.
0: Así es.
2: Llegó.
1: Llegó la 10,
0: mi querido Rulo Berea.
1: Cruz Azul campeón.
2: ¿Qué tal lo viste?
1: Qué bonito.
2: ¿Festejaste qué?
0: Claro que festejé.
2: ¿Dónde lo viste?
1: Grité mucho, aquí en mi casa.
2: ¿Aquí?
1: Invité a Ro Abogado.
2: Vino. ¿Ro Abogado bien?
1: ¿Qué es Puma?
0: Me gustó.
2: Ah, ¿también es Puma?
0: Gritarle así en la oreja, así.
1: ¡Gol!
2: No está haciendo sueño.
1: Y fíjate, Mao y Zach vino también, mis vecinos.
2: Ajá.
1: Vino Mao.
0: Y aparte él era Cruz Azulino.
1: Luego le fue un tiempo a los Pumas. Luego hizo una película donde sale
0: protagónico.
2: De la América.
1: No, de un Cruz Azulino.
0: Entonces yo le decía, güey, ya regresa.
1: Ayer ya salió del closet.
2: Él ganó, en todo momento él ganó.
1: Él ganó, él porque ganó Cruz Azul. Y bueno, a todos los Pumas, gracias por su participación. Hoy
0: el día es de
1: mi Cruz Azul.
2: Así es. Felicidades.
1: No, no quepo en mí. Es impresionante cómo no quepo en mí.
2: Bien ganada. Emocionante hasta cierto momento.
1: Estuvo bastante bueno el partido.
2: Pero bien, sí, esa roja definió el rumbo del partido.
1: Dos rojas.
0: Es que sí.
2: Ah, pero ya la segunda ya era como ya patadas de ahogado.
0: Ya patadas,
2: ¿no? Sí, la primera fue la que definió todo.
1: La que fue este.
2: Uriel Antuna.
1: El Antuna.
2: Así
0: no
2: es.
0: Da una.
2: No.
0: Antuna no da una.
2: No, lleva tres finales perdidas, Antuna.
0: Ay, Antuna.
2: Tres finales perdidas.
0: Antuna no da una.
2: Escucha esa máquina.
0: No da una.
2: No se ve tan potente esa máquina, ¿eh? Ya estará Mr. B y Anita Mac para decirnos qué va a pasar con Wiki. ¿Se queda o no se queda Wiki?
1: Voy a más.
2: Perdón a toda la banda tlacuachera, ¿eh? Perdón.
1: ¡Azul!
2: ¡Qué vergüenza!
0: La máquina azul,
1: sí, sí.
0: Es horrible, ¿verdad?
1: No me importa.
0: La canto con todo mi orgullo.
2: Es horrible.
1: Lunes 25 de mayo, mi querido.
2: Así es. Rulo
1: Berea. Fecha que probablemente nunca voy a olvidar.
2: ¡Hombre!
1: ¿Sí?
2: Lunes 25 de mayo, un lunes para agradecer. Un lunes para estar positivo.
1: Por eso. Porque hoy amanecí campeón del Cruz Azul.
0: O por otras cosas. Chismecito tlacuachero con mi querida Cisterna.
2: Así es, también. Andy otra García. Cementera también.
1: Otra cementera que anduvo.
2: Fue al Ángel, ¿no?
1: Fue
2: a
1: al
2: Reforma,
1: Ángel.
2: ¿No? No sé, pero ya le preguntamos.
0: Fue al Estadio Azul y luego fue al Ángel. Ella cementera lloró.
1: Estaba muy, muy feliz.
0: Ya platicaremos de ello.
1: Historias de un taxi.
0: Lunes, mi querido
1: Rulo. Esas historias de un taxi que tanto nos apasionan.
2: Mi sección favorita.
0: Nos conmueve, ¿no?
1: Víctor Tarot va a estar aquí.
2: Otra muy buena sección. Ya menos vamos a estar leyendo precisamente el tarot.
1: Aquel que
2: vamos a responder preguntas.
1: Aquel que me lo predijo, ¿eh?
2: Vamos, ¿no? Ya.
1: Me lo predijo.
2: ¿Sí?
0: Que iba a ganar el Cruz Azul.
2: Ay, maldito Víctor Tarot.
1: Viene Mr. B y
0: Diana Mac.
1: Con el resumen deportivo.
2: Hablando de la selección mexicana.
1: Hablando, ni más, no, ni menos. Hablando del campeón
0: de la Liga MX, el Cruz Azul.
1: qué chingado siga la selección mexicana?
2: No, ya estaremos hablando de la selección.
0: Pues creo que también tú.
1: Solo tú.
2: Fueron campeonas las Águilas en el fútbol femenil. Ya hay más chismecito también.
0: Okay.
2: No todo es en la máquina, por favor.
1: Hoy sí.
0: Hoy sí.
2: Está bien.
0: Suéltame, Raúl.
2: Te doy chance.
1: Oye, tenemos. Ah, mira, siguen también. Mau y Ricky. 28 de mayo,
0: Teatro Metropolitano.
2: Preguntas tlacuacheras, llévese sus boletos, hay protocolo.
1: Hay protocolo, ya lo saben. Y Rolita Tlacuachera, pues, ¿qué te...?
2: No, o sea, podía ser diferente.
0: Para...
1: ¿Sabes qué, Rolita Tlacuachera? ¿Sabes qué? Para la máquina campeona.
2: Merecido campeonato, así es.
1: ¿No viene Pambo?
2: No.
1: ¿Ah, no?
2: No, el próximo lunes ya.
1: Ah, próximo lunes. Sí. Ah, buenísimo. Pues ya estamos, mi querido Rulo Berea. Creo que es
0: momento de comenzar esto.
2: Señor Diablito, el hombre más paciente que conozco.
1: Soy el más paciente,
0: es
1: más
0: la
1: paciente.
0: Verdad.
1: Sobre todo por
0: mis renegociaciones con esta gente, ya lo sabes, ¿no? Los que nos vienen oyendo ahorita.
2: Admiro tu paciencia.
0: Es impresionante, ya vamos a cumplir el año y ni un subido, ni 20 pesos me han subido.
1: Vamos en este momento
0: con la número uno de los 40. Ya me enojé de lo que acabamos de hablar.
2: ¡Hombre!
0: Ya me voy.
2: ¡Oh!
1: ¡Regresa! Dominic Fike con Baby Doll. No para este hombre.

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13: Yeah. 6:16.

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0: pobrecito tlacuachero. Qué bonito momento, porque así como mi Andy García Cisterna, esa azulina me puede, la estoy viendo en este momento con su playera de Cruz Azul, y yo enfundado en un saco con franjas blancas, azules y rojas, colores del campeón. Mi querida Andy García, campeona, ¿cómo estás? Hermana campeona.
1: Hermano celeste campeón. Felicidades, se logró la décima. Estoy feliz, de gala, por supuesto.
2: Well, they did
1: igual
2: it.
1: Que tú. Oye, un saludo a toda la banda tlacuachera que nos está escuchando, y en especial a todos los celestes, a toda la gente que es fan de La Máquina. Se logró, señores, qué bonito.
0: Se
1: qué
0: logró.
1: Momentazo.
2: Se logró, y creo que
0: muy bien,
2: muy buen partido.
0: La verdad,
2: sufrible,
0: como debe de ser.
1: Nosotros sí, lo sabemos, digno de final.
0: Nosotros lo sabemos mejor que nadie.
1: Y si no, no sabes, ¿estás de acuerdo? El Cruz Azul nos lleva al límite toda la vida, y ayer fue, pues, un momento hermosísimo. Me lancé al ángel, brother.
0: Sí, te vi gritando. ¿Y dónde están, hija de...?
1: ¿Dónde están? Pues mira, se gozó. Fui sola, pero ahí me hermané con mucha gente, abrazando a desconocidos, pero...
2: ¿Hermana, fuiste sola?
1: Porque... Claro.
2: Yo fíjate que
0: al final decidí que Oliver se quedara acá en casa.
1: Ah, muy
2: pero
1: bien.
2: Si hubiera estado solo, créeme que me lanzaba contigo al ángel, ¿eh? Estaba feliz.
1: Yo sé, yo también, y valió la pena. No paraba de llegar toda la banda, mariachi, gente, ya sabes, hasta vendiendo azulitos. Buenísimo.
0: Así es, qué belleza, qué belleza, mi querida Andy.
2: Y bueno, pasando al chisme.
0: Ya, ahora sí que es, pues, nuestra chamba ahorita, ¿no?
1: Claro, primero lo que deja y tenemos
0: luego
1: que hablar...
0: lo que apendeja, sí. ¿No?
1: Es correcto, y tenemos que hablar de... ¿Con qué quieres empezar? Porque hay mucho chismecito sabroso, digno de lunes tlacuachero.
0: Hay una... hay un chisme que lleva ya un buen rato y cada mes nos da. Que es el de Maribel Guardia con el nieto y con esta...
1: Imelda Tuñón.
2: Tuñón, Muñón, siempre le digo.
0: ¿Te acuerdas? ¿Te acuerdas? Sacaban la droga atrás de la Virgen de Guadalupe en casa de Maribel. Entonces, resulta que Maribel Guardia desheredó a su nieto, algo así.
1: Y resulta... A ver, todo esto ya es una pelea más que... pública, que es sucia. Quitaron a Marco Chacón, que es la pareja de Maribel Guardia, como tutor de Julián, que es el nieto de Maribel. Y fue Imelda Tuñón, a través de un juez, quien decidió que fuera la periodista y colega Adis Tuñón, ahora la nueva tutriz. Ella se va a encargar de velar por el bien del menor, sin ningún tipo de beneficio económico, ni mucho menos, pero que sí sean respetados sus derechos, que crezca en un ambiente saludable. Y bueno, ya eso se dictó y se dio a conocer el fin de semana. Entonces Maribel Guardia decide, pues sí, en parte, desheredar un poco a su nieto, porque a raíz de este nuevo nombramiento, ella dice, pues no, yo no quiero que nadie abuse del dinero que yo planeo dejarle a mi nieto, o del dinero que yo intentaba darle para que él esté mejor de la manutención. Entonces va a cambiar su testamento, y él, ahora menor, Julián, cuando tenga 30 años, va a poder gozar de lo que le deje Maribel Guardia en su testamento.
2: Ah, me parecería como un fideicomiso.
1: Exactamente, porque lo que no quiere Maribel es que gente ajena, pues, de alguna forma pueda pagar abogados, ni nada.
0: Y le quiera quitar eso cuando él es un menor de edad que no tiene tanto derecho, porque así es, la verdad.
1: No, pues claro, y como ya tiene tutriz y dicen que no es familiar consanguíneo de Imelda Tuñón, que se apellidan igual, pero una ex amiga de nombre Najibe, ex amiga de Imelda, dijo, pero ni es su tía, de verdad, y ya la nombró la tutriz del menor. Wow. Por eso Maribel dijo, ah, no, de mi dinero no van a pagar abogados. No, no, no, sir.
2: No, sir. con las uñitas.
3: No, así. No, la cucha, no.
2: Ya, ya, no, no. Ok, pues entonces al parecer esto seguirá, este chisme, por lo menos hasta que cumpla 30 años el nieto.
1: Este chisme, o sea, chismecito hay, ¿eh?
2: Ha dado mucho este chisme. O sea,
1: no, no, no, y todavía fuerte. Falta.
2: Bueno, sí, pues ya está.
1: Ya muy de vecindad.
2: Así es. Hay por acá uno que dice: comediantes mexicanos se agarran a golpes en escenario durante show en vivo. Y luego empiezo a leer los comediantes mexicanos: Rulo Matías y Josuesi.
1: Josuesi. Ajá.
2: Ya dije, se me acabó el chisme, no sé quién chingados sean. Me da lo mismo, si no conozco. A ver, tú que eres chismosa profesional, si te cuentan un chisme de alguien que no conoces, te vale madre.
1: Pero como ya me lo contaron, tengo que investigar, porque si no, no soy chismosa.
2: Ok, pero si es alguien que no conoces, pues no. Ya no tiene sabor.
1: ¿Para qué?
2: ¿Quién es Josué? Sí. ¿Quién es Rulo Matías? ¿Quién es esta gente?
1: Pues mira, son unos comediantes y en pleno show le dio una cachetada uno a otro, ¿de acuerdo? Entonces,
2: ¿por qué?
1: ¿Sabes qué? Vi el video, pues porque ya se estaban haciendo de dimes y diretes, o sea, ya se traían como ganitas. Pero hay una dinámica dentro de este show que es como hacer un roast, que ahora están muy de moda, que agarras a una personalidad y le dices sus verdades y le tiras de todo.
2: ¿Qué
1: ¿no?
2: me dices de eso? Yo hice el Héctor Suárez, el único en México que ha sido oficialmente un roast de Comedy Central. No las chingaderas que han hecho, chafísimas.
3: Porque todas han sido
1: el
3: pura.
1: El maestro del roast eres tú.
2: Pura chingadera lo que han hecho,
1: Bueno, pues estaban como en una onda dinámica durante el show. Pero resulta que Josuesi se le fue encima con una cachetada a Rulo Matías.
2: Pero pues si el chiste es un roast, pues te van a chingar y vas a chingar.
1: Claro, pero la verdad creo que aquí se ardieron. Y más que yo la verdad lo veo como un stunt publicitario. Yo siento que estuvo armadísimo. Porque además ya la gente del staff estaba ahí como al tiro, uno se cae, otros, o sea, la gente medio que sí se alarmó un poquito.
2: Quería miralizar.
1: Yo siento
2: porque
1: que sí,
2: ¿tú por qué crees? Yo tengo una
1: porque
2: teoría.
1: Porque se ve medio fake.
2: Yo
1: se
2: tengo
1: ve
2: una
1: fake.
2: Teoría de por qué querían viralizar este roast.
1: A ver, cuéntame.
2: Según yo es porque quién chingado se Rulo Matías y Josué sí. Entonces, pues, ahora ya sabemos, ya estamos hablando tú y yo de esto. En vez de estar hablando de la herencia del nieto de Maribel Guardia. Lograron su cometido. Ay.
1: Oye, puede ser, ¿eh?
2: Sí, pero mira, es que es la parte cuando este tipo de virales, pues, no dura ni 2 días ni 3 días, la verdad. Ya pasan tantas cosas ahí. Que o todo sea, dura un día, 2 días, una semana.
1: Si hay talento y saben realmente aprovechar lo viral, de aquí puede ser una buena catapulta. Pero si nada más es justo para eso, güey, hay que viralizarnos, güey, sin pena ni gloria, o sea,
2: ¿y sabes no dónde, nos vamos a acordar? ¿Sabes dónde si hay talento y no hay talento a la vez? En ¿quién es mejor?
1: Próximamente a
2: próximo 7 de junio, domingo 7 de junio, 9 de la noche, prime time en las estrellas. ¿Cómo no? Lo logramos, se logró. Se logró.
1: Conducido por Marie Claire y por
2: sí,
1: el Pipi, la de la radio.
2: Y el Pipi la radio está ahí de experto.
1: Me urge, no sabes cuánto. Porque hay mucha gente que pipilas, está asistiendo a los castings.
2: Los pipilas de la radio, porque también está Jordi. Le voy a dar su lugar.
1: Ay, cómo no. Fue
2: oye,
1: mi
2: y hablando
1: también.
2: De pipilas de la radio también, Videgaray apostó aquí, en el Tlacuache, una botella de vino y tomársela, ya sea, si perdía Cruz Azul,
4: yo iba a tomarme la botellita de vino en la transmisión. Y si no, él tiene que venir.
2: Ahorita le vamos a marcar. Ahorita
1: qué maravilla,
2: le vamos a marcar.
1: Oye, pero jalo yo ese día, ¿eh? O sea, feliz de la...
4: Ah, ese día sí. Ah,
1: Ese día sí.
5: No te hemos visto en 2 meses.
4: Pero ese día sí vienes. Ah, qué padre, ¿eh?
5: Es ¿qué día puedes mujer... venir?
1: ¿Qué día? No, pues el viernes y no hay tlacuache.
5: No hay tlacuache, no hay tlacuache, bebé. Bueno, mi querida
1: a
5: Andy.
1: A menos que le caiga despuésito.
4: Ándale, eso está bueno.
5: ¿Dónde tienes tus sí, transmisiones?
1: Que le caiga, o sea, salgo de mi...
4: ¿Dónde haces tu programa de chismosos?
1: Chisme al Chile, con oficinas aquí en el barrio de la Condesa.
4: Ah, por tu casa, aparte, no, bueno.
5: ¿Qué más quieres? No,
4: pues sí, ¿qué más quieres?
5: ¿Y a qué hora sales? A las 6.
1: En punto de las 6 de la tarde.
5: Podrías llegar acá a las 7.
1: Me encanta la idea, con muchísimo gusto estoy ahí.
4: Vente.
1: Va, va, va.
4: Ahorita.
1: Simón. Ay, bebé, es que tengo...
4: Ahora.
1: O sea, me encantaría, pero bueno, es que tengo también... La neta, tengo un masajito. Estoy súper adolorida del festejo de ayer.
4: Yo traigo ciática, sí. Imagínate. Me dio la ciática. Me agaché yo bien fregón ayer. Dije, ya hago box, yo ya. Y me agacho a un cajón. No, güey, hasta pálido me puse. Ya bajé
5: sudando, mareado, así de... Oliver, ¿dónde están tus mochilitas? Porque yo tengo que estarlas buscando. Todo mal.
1: Pero bueno. Chiquis.
5: Todo mal.
4: Todo mal.
1: Todo mal.
4: Pero todo mal, bien.
1: Pero.
4: Azul campeón.
1: Pero pues somos campeones.
5: Te quiero, mi querida Andy.
4: Andy García.
1: Hermanos tlacuacheros. Les
5: hermana,
1: quiero.
4: Vamos en este momento a una rolita y regresamos con el tlacuache de los 40.

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1: La presidenta Claudia Sheinbaum presentó el programa Cátedras de la Diáspora Mexicana para fortalecer el vínculo entre investigadores mexicanos que residen en el extranjero y las instituciones educativas del país. El objetivo es que científicos y especialistas mexicanos que vivan fuera de nuestro país impartan clases a distancia y participen en proyectos de investigación de orden nacional. 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Andrés Manuel López Beltrán renunció a la Secretaría de Organización de Morena para buscar una diputación federal por Tabasco, después de poco más de un año y medio de estar al frente de la estructura organizativa del partido. El hijo del expresidente Andrés Manuel López Obrador indicó que esperará los tiempos internos del partido para buscar ser legislador. Los futbolistas Álvaro Fidalgo y Julián Quiñones ya se encuentran en México para sumarse a los entrenamientos de la selección nacional. Ambos estarían en condiciones de jugar el duelo amistoso contra Australia el próximo sábado 30 de mayo en Pasadena, Estados Unidos. El partido lo podrás escuchar en vivo en punto de las 8 de la noche a través de las frecuencias del portal o la aplicación TW Radio México.
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0: ¿Qué te pararon, Rulo?
1: ¿El taxi?
2: La taxi.
1: La taxi.
2: Mira, sin decir los teléfonos.
1: Estamos en historias de un taxi. Ya saben, ya dijimos los teléfonos en camino.
2: Para ya, todo. Ya los dijimos.
1: Los digo en flamenco, de hecho, no sé si lo sabías.
0: Pero bueno, vamos
1: a esta llamadita. ¡Qué hermoso! ¡Bueno!
3: ¡Bueno!
0: ¿Qué te crees, hermano?
3: Ando aquí por Barrientos, hermano.
0: ¡Qué raro!
2: Ya también, Mr. Ojes, era ya también
1: ya
2: para que...
1: Otra zona.
2: No, pero era para que ya te aprendieras el... ¡Los 40 Barrientos! ¡FM!
1: No lo sabes.
2: Ay, sí, también me echa el paro.
3: Sí, me lo sé, pero...
2: A ver, échatelo. Échatelo, papá. Chamba. Venga.
3: ¡Los 40 Barrientos!
1: ¡FM!
4: ¡FM! Como dice alguien, no sé quién hace el FM.
0: Yo...
1: Yo lo hago, ¿cómo ves, Mr. O'Hays? ¿Te molesta o qué?
4: Es una chica que le hace FM.
2: Andy. La Andy, la cisterna.
1: La cisterna.
4: No, es una chica que marca, hermano.
1: No sé si es
4: la Chabelita.
1: Órale.
2: No, la Chabelita ya tiene un rato que no marca.
4: ¿Cómo están, hermanitos?
2: Bien, ¿y tú? ¿Qué tal la final? ¿A quién le vas?
4: Nuevamente, ya no soy fan del fútbol, hermano.
0: Pues ¿a quién le ibas? Sí.
4: Le iba al Guadalajara y ahorita
2: le ibas
4: pues,
2: al Mazatlán.
4: Un poquito de atención el Toluca, hermano.
1: Pues fíjate qué mal fan eres, porque al final, pues para nosotros los de Cruz Azul, que hemos estado 15 años sin copa.
2: En las malas.
1: 5 años en las malas y en las malas.
2: En las peores.
1: Estamos, señor. ¿Dónde está esa afición, carajo?
4: No, fíjate que...
1: Mr. O'Hayes
2: es pecho frío.
1: Pecho frío.
4: Me gustaba el Guadalajara porque antes todos eran naturalizados de a huevo, ¿no? Pero ahorita ya puro cachirul y que naturalizados y que... No.
2: Así y ahora el Toluca por el chorizo.
4: Y el Toluca porque... Por los diablos del Toluca, hermano, nada más por el nombre.
1: Ay, nada más por eso.
2: Ajá, nada más.
1: Ay, ahora por mí me va a decir...
0: Por ti, diablito.
1: Nah, a mí no me eches tu pecho frío.
0: Mi querido Mr. O'Hayes, cuéntanos tu historia en un taxi, gracias.
2: Che, barbero.
4: ¿Qué te crees que el domingo
2: ¿qué te crees, hermano?
4: Muy a gusto. Y me pasó algo espeluznantemente...
2: Delicioso.
4: Frío, hermano.
2: Tenemos la cara.
4: No me pasó nada.
2: No. Mr. O'Hayes, ¿te tenemos en el WhatsApp?
4: No creo, porque.
0: ¿Qué te crees, hermano?
4: Tengo teléfonos, hermano.
2: Échanos ahí una Cefi cuando puedas.
0: Necesitamos saber tu cara, güey.
1: Necesitamos ponerte cara, Mr. O'Hayes.
0: Sí. Yo lo tengo.
4: ¿Quieren ver
0: así
4: mi guapura?
0: Sí. Lo tengo como.
1: No sé, o sea, habla y me lo imagino de una forma y siento que va a mandar su foto y no nada que ver.
2: ¿Nada que ver?
0: Siento.
2: Sí, yo también ya me lo imagino de una manera.
0: ¿Sabes cuándo pasaba eso?
1: Cuando estábamos en pandemia, yo estaba haciendo una serie y todos andaban con mascarilla.
0: Ajá. Y después, ¿desde qué onda? Ya después, en las bravas.
1: Y no, nada que ver la, lo que yo me imaginaba de cara con lo... Ya sin mascarilla.
2: Ya tres dientes, ¿no? Dos.
1: Sí, una nariz.
2: Uno amarillo.
1: Eso aquí.
2: Bigote, güey.
1: Ahora sí, Mr. O'Hayes, perdón. Tu historia en un taxi, gracias.
4: No se preocupen. ¿Qué tal si se enamoran?
2: Luego, ¿qué te pasó el domingo, Mr. O'Hayes?
4: ¿Qué te crees? Que subía unos chicos, pero iba yo según por una tal Karen.
2: Ajá.
4: Trato de no hacerlo, hermano. La verdad es que, pues, andaba tras la chuleta.
2: Sí.
4: Y pues, por no ser mala onda, también lo subí, pero... Todo el tiempo me fui bien malvado, hermano.
2: ¿Pero sí estuvo la tal Karen o ya no estuvo?
4: ¿Mandé?
2: O sea, ¿pero ya no estuvo la tal Karen? ¿Solo se subieron ellos tres?
4: No, ¿qué te crees? Que eran dos chicos, pero...
2: Ah, ok.
4: Pues me llegaron por atrás, uno por cada puerta y ya no sabía si abrirles o no. Y la verdad es que como no manejo la mala vibra, pues lo subí.
2: Mucha confianza, ¿no, Mr. O'Hayes?
4: Y la regué, en algún momento uno la riega y como te digo...
0: ¿Qué crees? ¿Ibas a decir?
1: Dilo, o sea,
2: no te contengas.
0: Eres libre para decir, ¿qué te crees,
2: ese
0: hermano?
2: Es tu sello.
0: Es tu sello, güey, no lo niegues.
4: No, la verdad es que tengo tantas cosas en la cabeza que me salen algunas cosas. Es solamente el personaje, hermano.
2: Bueno.
4: En la vida real soy otro.
2: Te abordaron cada uno por cada puerta del auto.
4: Sí,
2: se subieron y ya tú te fuiste todo malvibroso.
4: Sí, me fui bien viajado de que ya me había tocado, hermano, porque pues una olían a puro pinche crudo y luego aparte yo creo que se echaron sus tacos y olían a puro cilantro y perejil, hermano.
1: Que diga crudo de pastor. Wow, no, o sea, ajo, ¿no? También.
0: No, ¿y qué pasó? Crees, hermano, es un olor.
4: Afortunadamente
0: muy fuerte.
4: Hasta me dieron propina, hermano.
0: Ah, bien, te la aguantaste y me dijeron, yo creo que ellos cayeron en cuenta de sus olores, ¿no?
4: Pues, ¿quién sabe, hermanito? Pero yo creo que andaban en la briaga, pero este...
2: Pero decentes, pues, bien.
4: Sí me mantuvieron tieso, hermano.
2: Ay, ay, ay. Oye, ¿pero qué vas haciendo cuando tienes mala vibra? Te voy a contar rápido. Yo cuando de más morro tomaba un taxi o algo así, y como que iba con miedo... Mi mecanismo de defensa era
0: el
2: como
0: clima.
2: Le voy a hacer mucho la plática al chofer. Ajá. Y contarle que estoy pasando por una bien mala situación. A ver si se apiada de mí.
1: Yo, por ejemplo,
0: yo sí me echo la de que ya empezando y acabando.
1: Sí. No, tanto es mejor en la noche, ¿no?
2: Sí,
1: no, qué día. Pero a mí ya me asaltaron dos, ¿no? Y
0: me sacaron nada.
4: A mí ya me tocó, hermanito, me tocó uno que agarré ahí por mis cuac, iba a Cuautepec, pero ya me habían dicho que no suba a Cuautepec, hermano, que el barrio está bien pesado.
1: Ah,
4: y que
1: está pesado ya, y ahí vas de necio.
0: El señor está trabajando.
4: Entonces, nos metimos por la pista, pero pues antes le dije, oye, me manda por pista, me meto. Me dijo, sí, métete. Y ya cuando salimos de la pista, me dice, es que yo no te dije que te metieras. Entonces, ya desde ahí yo ya iba vibrando, ¿no? Porque era una parejita, hermano. Ajá. Y tuve que pagar yo la caseta. Le digo, no hay bronca, yo la pago. Pero como fuimos hablando, pues ahora sí que, como dices tú, bien. Y yo creo que le caí bien y ya no me asaltaron, hermano. Pero me metieron ahí un barrio de Cuautepec. Le dije, son 270. Y me dijo, pues traigo 100, cabrón.
0: ¿Cómo
1: sí,
0: ves?
1: Sí, claro.
0: ¿Cómo ves? ¿La bebes o la derramas? Le
4: ya que le digo, pues ya que te digo, hermano.
2: Perra, ¿eh? Todavía le das tú, ¿no? El varo restante.
4: Sí, no, no, pues ese día.
1: ¿Qué te crees?
4: Pues le di caseta y todavía me amenaza con que trae 100. Le digo, pues ¿qué hago, güey? Pues ya que te digo.
2: Pues sí, pero lo que ya quieres es ya irte de ahí rápido.
4: Sí, no, y aparte me metieron un callejón, hermano, que para darte la vuelta con el carro era 5 centímetros para adelante y 5 para atrás. O sea, estaba bien puesto. Bien puesto.
2: O sea, sí, pero, eras un venado herido ahí.
4: Sí, y yo creo que le caí bien, por eso no me chingó, pero iba, era una parejita, una chava y un chavo.
1: ¿Qué te crees?
2: De miedo. Ya está en una de esas, hasta dije, no, es que mi papá es alcohólico.
0: Se da miedo, o sea, cuando estás en eso. Fíjate que a mí me asaltaron dos veces.
2: ¿Neta?
0: Sí.
1: Y la, no. Sí, dos.
2: ¿En el taxi? O en
1: una con mi mamá.
0: Y otra solo.
1: Y las dos veces los taxistas eran bien buena onda.
0: O sea, jamás pensé. Y ya a la hora.
2: Cielo, dame todo lo que traes.
0: A la hora de ya se metieron unos güeyes.
2: Ah, o sea, ellos
0: como
2: nada más.
0: Que no arrancó. Ah, y ahí entraron.
2: Ah, ok.
1: Y ya el masculero era el taxista.
2: O sea, él nada más te puso.
1: ¡No, iba! ¡Órale!
2: Era su personaje.
0: Sí, era su personaje.
2: Maldito.
4: Es eso, ¿no?
2: Malditas ratas. Asquerosas.
0: Bueno, hey, algunos.
2: Asquerosas.
0: Son muy pocos. Mi querido Mr. OK, te mandamos un abrazo hasta Barrientos.
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0: Chuchu. Campeones, vamos a una rola. Esto es el Tlacuache de los 40. No se muevan, aquí seguimos.

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0: La temperatura, 29 grados.
1: 7-2.
2: 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Ahora lo difícil ya pasó. Y lo mejor, ya lo estás escuchando en el Tlacuache por los 40 Veracruz. Ay.

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0: Bueno, pues chéquense que ya estamos aquí de vuelta en el Tlacuache de los 40 y claro que sí, estamos en Historias de un Taxi. Sin duda, una de las secciones favoritas de este, su programa, el Tlacuache de los 40. ¿Por qué? Porque la mayoría de la gente y nuestro público y el más querido y los que más nos quieren, pues son nuestros amigos conductores de plataforma, de taxis, de todo. Nos está llegando llamada por WhatsApp. ¡Claro que sí! ¡Bueno!
1: ¡Bueno! ¡Campeones Cruz Azul!
2: ¡Campeones! ¡La décima, papá!
1: ¡Eso, papá! Acá hablando de Mérida, Yucatán.
2: ¡Eso! ¡Claro que sí!
1: ¡Amigos 96.9!
3: ¡FM! No me digas que nada más hablaste para decirnos Cruz Azul campeón.
0: Pero a ver, claro que sí, si quiere que es su momento.
1: Deja que disfrutemos.
0: Es su momento.
3: Deja que disfrute.
2: Tú le vas al Puebla, Rulo. ¿Sabes
3: aunque
2: qué?
3: Gane.
2: Aparte, armó Rulo un chat.
3: Brian. Así de, Mr. B lo armó.
0: Lo armó Mr. B.
2: Ajá. Este güey, el Rulo, le va al Puebla.
0: Y ahí chingando, ese, ¿tú qué hablas?
3: Échense papá.
2: Tú le vas al Puebla, tú no tienes derecho a ver ni la final. Apaga tu tele.
1: Anda a comer
2: ponte
1: tus
2: tu serie,
1: allá en
2: anda,
1: un rincón.
2: Anda a tragarte un camote. Porque comes.
3: Pero lo estoy viendo como aficionado.
2: Pero no puedes ser aficionado si no está tu equipo ahí, por favor. ¿Cómo te llamas?
1: Aparte, el Puebla está... ¿Está en la liguilla o está en segunda?
3: No. Oye, pero ¿sí hay equipo allá en Mérida? Perdón.
2: Nada.
3: Perdón.
2: Es el mismo equipo que Puebla, güey.
1: Somos Cruz Azul acá en Mérida, así que...
2: Puebla y Mérida es lo mismo.
3: Ya subiéndose al barco ganador.
0: ¿Y sabes qué? Ayer salieron como Mérida, Tlaxcala, muchos lugares.
3: Colima.
2: Realmente... aficionados al Cruz Azul, en Guadalajara hubo una gran...
3: Sí, es que es de los más populares, sí.
2: Es que el Cruz Azul es fuerte. Es fuerte.
1: Exacto. Es el cemento de México, así que es la infraestructura de México.
0: Han creado edificios.
1: Nos dicen albañiles, pero ganamos.
0: Ganamos, padre, así es, mi querido. ¿Cómo te llamas?
1: Isaac, para servirles.
0: Mi querido Isaac. Ahora sí, cuéntanos tu historia en un taxi.
1: Nada, pues fíjate que hoy llevé unos pasajes. Yo normalmente no llevo en animalitos, en servicios. Pero dije, hoy no hay pedo, o sea, voy a llevar un gatito. Y bueno, él tenía su transportadora, sin problemas, dije. Y como hay calor acá, pues con clima todo el día el carro. A mitad de camino se suelta el hedorcito. Así como unas cacas, una diarrea, pero penetrante, y le digo a la chava, le digo, oye, le digo, ¿te hizo popó tu gatito? Le digo, sí, discúlpeme, me dejó el carro, pero más apestoso que el Pumas, o sea, literalmente.
2: ¡No!
0: ¿A qué olía?
1: Sí, brother.
0: ¿Que era un color como que, como a jocotito?
1: Como color café. Como las Pumas, pero más apestosas, exactamente.
0: Guaca.
1: Pero y digo, coño, contras, perdón. No soy de llevar animalitos.
0: Ahora, en ese caso, pues, en ese caso, ¿qué haces? ¿Le cobras más?
1: Pues le dije, oye, no sé, chiva, le digo, ahí échame un tostón, nada más para el aromatizante. Sí, no te preocupes, me dice, ahí te doy una propina. Dije, mamá, ahorita me va a dar unos 50 pesitos. Me dio 10 pesos.
0: No. 10 pesos. Qué cabrón.
1: Y digo, pero pues ni modo, esa es parte de la chamba. Así
0: es
1: que,
0: parte de la chamba, pero pues no está padre. O sea, si vas a subir a tu mascotita.
1: No, pues sí,
0: o te vas a subir borracho y vas a vomitar en la unidad.
1: No,
0: pues
1: claro,
0: por lo menos ten para, oye, toma 500 para que lo laves.
1: Sí. Pero pues ni modos, le tocó y el carro quedó un ratito nada más el olor, pero ya, con las ventanas abajo ya.
0: Ay,
1: se fue, pero sí, es desagradable. Pero, ¿qué onda, Diablito? ¿Cómo estás? ¿Estás feliz? ¿Estás contento como todos los cruzazulinos?
0: Así es, estoy feliz porque somos campeones.
1: Exacto, y eso vamos a tener hasta un rato más,
0: hasta un rato más, pues por lo menos 6 mesecitos, ¿no?
1: Exacto.
0: Que nos aguanten.
1: Exacto, hasta los puebledinos, digo los de Puebla.
0: A Hasta los de pueblos poblanos, por no decir los...
1: Exacto.
0: Así es, mi querido Isaac, te mandamos
2: un abrazo.
3: Un abrazote, mi Isaac.
2: Mérida.
1: Igualmente.
2: 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Vamos a una canción y regresamos.

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17: Amiguito, ya casi estamos de regreso. 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Escucha una rolita más que ya casi volvemos.
14: 719.

0: te nota que eres bien adictazo, pero al tlacuache.
1: Hola. Hola, soy el universo.
0: Ahora sí, ya estamos. ¿Quieres unos? Agárrate unos ahí, mira. Ay, ay, aquí ya.
1: Perdón, soy el universo.
0: Y ahora sí, ya estamos en el tlacuache místico, con nada más y nada menos que un gran amigo. Y ese aparte es cabrón, ¿eh?
2: Aparte, qué gusto ser amigo del universo. ¡Hostia!
1: Así es, amigo. Así es, amigo. Víctor Tarot está con nosotros.
2: Los palcos allá arriba. Como en el partido del Cruz Azul. ¿Eh? Allá arriba los palcos.
1: ¿A quién
2: le
1: vas tú?
2: Azul, ¿sabes qué? Ahí entrenamos.
3: Ay. Sí, así con ayuda cósmica, también cualquiera, sí.
1: Somos Virgo.
2: Y de la realeza, sangre azul.
0: Sangre azul y realeza Virgo, ¿eh?
2: Y ni modo.
0: Y ni modo.
3: Sí, mano, mano, amiga.
0: Y la queso.
2: Y la queso.
0: Y la queso, mi
3: hola, amiga
0: Victor.
3: Campeón, ¿cómo estás?
0: Ya tú te vas al Puebla, güey, o sea, tú... Estás eliminado hace medio año, cabrón. Sigues opinando de la liga, güey.
3: Ni siquiera fue una posibilidad.
0: Tú no tienes derecho a opinar en esto. Oye, mi querido amigo Virgo, mi querido amigo Víctor.
2: ¿Qué pasó,
0: hoy
2: hermano?
0: Estamos aquí para leer el tarot.
2: Así es.
0: Que la gente nos marque al 55-51-66-8101. Lo dije bien. No lo leí.
3: Hostia.
0: Y no lo leí. 3 años.
3: ¿Cómo no lo leí?
0: No, lo estaba bien.
3: No, lo estaba abriendo. Sí, lo dijiste bien, bien.
0: Wow.
3: Casi cumplimos 3 años y por fin lo dijiste.
0: No sé por qué, pero siento como que mi mente está más clara ahora.
2: Impresionante. Es por el campeonato.
0: Claro, claro, porque sí. Somos campeones, mi querido Víctor. Ahora
2: por
0: sí. También si nos llamas
3: que te
0: del
3: trajo,
0: interior, ¿no? De tu interior, también es el 80,061,000. Y también el WhatsApp 55-49-48-88-99. Llámenos, díganos su nombre, díganos su fecha de nacimiento y qué quieren saber. ¿Qué? Quieren saber, por favor, que no sea lo mismo de siempre.
2: Sí, que no sea, o sea, creo que hoy sería bueno hablar un poco de cosas un poquito más mágicas.
3: ¿A quién le caes mal, no? En tu entorno.
2: Sí, ¿quién de aquí?
3: ¿Quién te está bloqueando? Sí.
2: ¿Quién de aquí será el próximo en estar despedido?
0: Ahí está. Ah. Seguramente.
3: ¿Te sientaron?
0: Yo. Sí.
3: Hay llamada, bueno.
0: Bueno. Hola, ¿quién habla?
4: Tania.
0: Hola, Tania, ¿de dónde nos llamas?
4: De Ciudad de México.
0: Los 40
3: de Ciudad de México, FM, la radio cósmica.
0: 101.7. Oye, por cierto, si ya nos está viendo este Videgaray, que recuerde, ¿eh? Recuerda que nos debe su vinito. ¿Cuándo? Mañana, ¿eh? Mañana se arma.
1: Ya escríbele.
3: No, yo no le puedo escribir, no.
0: Ah, yo sí lo voy a escribir ahorita, qué pedo.
3: No, yo no estoy autorizada para escribir.
1: ¿Viste que le escribí ayer?
2: Necesitamos tu pregunta. ¿Quién eres?
3: Ah, sí. Perdón. ¿Qué llamada dice?
0: A ver, tu nombre, sí, por favor.
4: Hola, hola.
0: Tu nombre completo, por favor.
4: Mi nombre completo es Tania Chetlanesi Corona Jiménez.
0: Ay, chinga.
3: Ay,
0: es
3: no.
0: Tlanesi, güey.
3: No.
0: Me suena a número de la bestia.
3: Sí, mejor tu apodo.
0: Ok. Tu número, no, tu fecha de nacimiento.
4: 26 de julio del 95.
0: ¿Qué es cáncer?
3: Cáncer, ¿no?
2: ¿Qué deseas saber?
0: No. ¿Qué deseas saber?
4: Soy Leo.
0: Ah, Leo. ¿Qué deseas saber?
2: ¿Junio o julio? Necia, lo ha dicho.
3: Necia.
0: Bien show off, bien show off. ¿Qué desean saber?
4: Deseo saber qué me depara el universo este mes.
3: Ok. ¿Es normal ese buitre carroñero?
2: No, mira, está raro aquí.
0: El hombre degollado al revés. Es nice.
3: Es nice.
0: No es cierto. No es cierto. ¿Cómo crees, hija?
2: A ver, venga, este mes es interesante que comiences a reestructurar un poquito tu mente. Creo que es un mes muy mental, mi diablito, ahora que lo pienso.
1: Este mes es muy mental.
2: Definitivamente.
0: Para todos los signos.
2: Ajá, hay un punto de desequilibrio. Tenemos aquí el colgado invertido que nos habla de esto que te está impidiendo salir adelante. Vienen cosas importantes, viajes, sociedades, salir de tu zona de confort es algo que necesitas ya, ¿vale? Vienen oportunidades a través del dinero, es decir, creo que las cosas mejoran, cambian en un aspecto importante de cómo han sido en este mes pasado al que viene aperturándose, pero es importante que no dejes pasar las oportunidades, que no digas... me lo tomo para mañana, o ahorita lo pienso, no se piensa, lo que vaya a pasar en tu vida, tómalo y sosténlo sobre todo, porque ahí vienen las experiencias y los cambios económicos, emocionales.
0: Y algo que dijiste, Víctor, ayúdame metiendo.
2: No, dale.
0: Pero el salir de la zona de confort, la verdad es
1: algo que yo he hecho mucho.
0: Es difícil, pero... pues sí, estoy orgulloso de haberlo hecho cuando lo hice. Usted es como a huevo, o sea, es difícil, pero tomo las riendas y salgo de esta zona de confort y siempre me ha traído cambios.
2: Es que, ¿sabes? Quizá lo que le da ahora pendiente a ella es, está saliendo de un... ¿qué va a pasar este otro mes? Bueno, va a pasar mucho, pero si no sales de lo mismo, no va a haber un cambio, ¿no? Entonces, va a pasar mucho.
1: ¿Tú no eres Leo?
0: Gracias a Dios.
2: Pero venga, ahí está, vienen cosas buenas. Solamente no te ates a lo que te hace daño. No seas terca, suelta y suficiente. Creo que cosas bonitas vienen para ti, ¿vale?
4: Muchas gracias, Diablito. Los escucho todos los días.
0: Gracias a ti.
2: Abrazotes.
0: Claro que sí, ve con Dios. Vamos a una rolita, regresamos en Tlacuache a los 40.

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1: El gobierno federal subastará el predio donde fue abatido Nemesio Ceguera Cervantes, alias El Mencho, líder del cártel Jalisco Nueva Generación. La subasta del terreno de más de 13.000 metros, ubicado dentro del fraccionamiento Tapalpa Country Club, en Tapalpa, Jalisco, será el 28 de mayo y tiene un precio base de venta de más de 12 millones de pesos.
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1: La presidenta Claudia Sheinbaum inauguró la Glorieta de las Mujeres Libres de Baja California Sur. Datos del gobierno federal indican que la obra reducirá los tiempos de traslado hasta en 40 minutos con flujo continuo entre San José del Cabo, la zona hotelera, el Aeropuerto Internacional de San José del Cabo y el corredor turístico hacia Cabo San Lucas.
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1: En temas del mundo, el presidente de Brasil, Luis Inácio Lula da Silva, fue diagnosticado con cáncer de piel en etapa temprana y será sometido a radioterapia. Lula, de 80 años de edad, figura entre los principales perfiles de cara a las próximas elecciones presidenciales de octubre, en las que podría buscar un cuarto mandato.
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6: 7:40.
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1: Hola.
2: Hola.
1: Soy el universo. Estoy debilitado ahora. ¿Quién habla?
2: ¿Cómo estás, mi diablito? ¿Contento de seguro?
0: Feliz.
1: Y no nada más yo.
0: Nada, te digo que Víctor Tarot también es Cruz Azulino. Es Virgo. Somos perfectos.
3: Sí, claro que sí.
2: Extasiados,
0: gran final, gran final. Cierto, estuvo increíble.
3: Faltaron un par de golacitos buena. Más, sí, pero
0: se logró.
3: Se logró.
0: Se logró.
3: Es el chance que se les da.
0: Se veía venir.
3: Se veía venir. En un programa aquí se dijo.
1: Desde Japón
0: se veía venir esto.
2: Mi opinión fue que la verdad es que se lo merecía el Cruz Azul. Fue el que mejor estuvo jugando.
0: Sí.
3: Qué bueno. Porque
0: toda la liga.
3: Porque si no, no le leíamos el tarjeta.
4: Sí. Lalito, ¿no tendrás otra consulta que no sea hablar del Cruz Azul, por favor?
1: Está hablando el que le va a Puebla, güey. Sin ser poblano, güey.
4: Oye, Cruz Azul, güey.
1: No puede ser más guay chican que eso, güey.
0: Ahora sí, mi Lalito.
2: ¿Y mí?
1: De Tlanepantla. Los 40.
0: Ahora sí, mi Lalito, dinos tu nombre completo, tu fecha de nacimiento y qué quieres saber.
2: Ahí te va, ¿eh? Alexis Eduardo Hernández Robles, 28 de agosto de 1992.
0: Es joven.
3: 28, es Virgo.
0: Es Virgo. Eres Virgo.
3: Eres Virgo.
0: Bendito Dios. Bendito Dios.
3: ¿Qué quieres saber?
0: Felicidades.
2: Hay un tema muy especial en mi vida. Y tiene que ver con mi hija.
3: Ok.
2: Entonces, la situación es complicada y quiero saber, pues qué depara el futuro.
3: ¿Legal?
2: ¿No?
3: ¿Es legal esta situación?
2: Sí, no, ya no es legal. Hace mucho tiempo fue legal. Y tuvimos problemas, su mamá y yo. Y nos separamos y todo, pero recientemente otra vez volví a ver a mi hija y todo, pero como que pues sí, sigue habiendo problemas, ¿me entiendes?
3: Okay. Tu pregunta es, ¿qué depara a la relación con tu hija directamente o con la familia entera?
2: Con mi hija directamente.
3: Ya. Mira, tienes cartas interesantes, ¿vale? Que nos hablan sobre este buen corazón que posees, en donde te preocupas, en donde estás presente, pero creo que es importante que no le des tanta importancia a las cosas malas que han sucedido, ¿vale? Y aprendas a dar un punto y aparte a todo lo que se ha vivido legalmente, emocionalmente, la falta de presencia, etc. Porque siento que hay una especie de culpa ahí adentro que es lo que está molestándote, ¿vale? Entonces hay que soltar esto y hay que aprender a conocer nuevamente a las personas. En este caso, crear una nueva relación con tu hija. Se ven cosas buenas. Tienes un 2 de oros, que es una carta que nos habla de buena suerte, de una fortuna familiar, una buena conexión con ella, pero también tienes una torre que te invita a que sueltes quizá ese vínculo con la mamá, etc., y que comiences a darte cuenta de que lo que tienes es tu hija para el fin de los días, ¿sabes? Lo otro es algo que no se ve tanto en tu futuro, ¿vale?
2: Okay. Perfecto. Sí. Muy atinado.
3: Perfectísimo.
0: Me gustó la pregunta.
3: A mí también. Van a ir las cosas buenas. Solamente que crea una buena relación con tu hija. Y del otro lado, quizá con la madre de tu hija, no es que creas una mala, ni sueltes, ni nada. Solo límites a ti.
0: Yo creo que a partir de la relación buena que armes con tu hija,
3: podrían hacer buenas cosas.
0: Podrían hacer buenas cosas.
3: Pero también es Virgo. Libérate.
0: Sí.
3: Libérate.
0: Te digo algo. Yo.
2: Sí, la verdad es que sí me pesa.
0: Yo me llevo increíble con la mamá de mi hijo. Uh-huh. Y es a partir de también ese amor que le tengo a mi hijo de que esté bien. Y
3: claro.
0: De que yo siempre. O sea, yo creo que. ¿Cómo decirlo? Si uno quiere que tu hijo o tu hija sea feliz, pues la mamá tiene que estar feliz.
3: Total.
0: Si no.
2: Pero estás de acuerdo. yo sé que estás... que la otra parte también debe de poner de su parte y ese es el problema, ¿me entiendes?
0: Ahí está el pedo del orgullo.
2: Parte no pone.
0: Porque es que... a veces uno quiere que todo pase al tiempo que uno quiera. Tienes que ser paciente.
3: No, y también el amor es lo que tú das.
0: Sí, y dar. Y va a llegar un momento en el que esa parte ya no va a saber por dónde también quererte chingar y va a decir, güey, ya, todo bien.
3: Todo lo que viene de aquí son cosas buenas. ¿Qué puedo hacer, no?
2: Perfecto. Muchas gracias,
3: A ti.
2: Te agradezco mucho.
3: Gracias a ti. Bendiciones, bye.
4: Wow. Ay, mira, otra llamadita rápido.
0: Me gustó esa pregunta, ¿no? De Lalito, la neta.
4: Sí, otras dudas fuera de lo común.
0: No, y más específicas.
4: Que le exijan al señor Vic, ya está pagado y todo.
0: Ay, no, ya se le paga.
3: Ya tenemos un contrato vitalicio aquí.
4: Bueno.
5: Hola, Diablito.
4: Hola, ¿cómo
0: te llamas?
4: ¿Estás bien?
5: Sí.
4: ¿Necesitas un abrazo?
5: Nunca mente, pero si es de Diablito, sí.
0: Ay. Déjame, te abrazo ahorita.
3: Que te abrace el universo.
0: El universo.
4: Gracias,
0: ahí
4: Diablo.
0: Está. Qué cosa más hermosa. ¿Cómo te llamas?
5: Yanni. Sí.
0: Yanni, ¿de dónde nos llamas?
5: De la CDMX.
0: Los 40 CDMX FM. Ahora sí, mi querida Yanni, dinos tu nombre completo, tu fecha de nacimiento y qué quieres saber del tarot, de Víctor Tarot.
5: Mi nombre es Janet Solorzano Hernández y mi fecha de nacimiento es el 8 de octubre de 1989.
3: 8 de octubre, bien, ajá.
5: Me gustaría saber, estoy haciendo un proceso para un cambio de trabajo.
3: Uh-huh.
5: Y pues es por un tema de agotamiento. Entonces, okay. Por eso decidí buscar otra cosa y quisiera saber si se me va a dar esa oportunidad en la que pues ya estoy ahorita.
3: Mira, punto número uno, está de puta madre que te des un cambio. Que te des un cambio a la vida, que ya digas, estoy agotada, quiero algo nuevo. Y eso es mover energía en todo sentido. Vienen cosas geniales, una conexión con una persona mayor que tú, que puede darte un estilo de felicidad o una conciencia diferente de cómo ver la vida, un guía, un gurú, alguien que está contigo o que estará contigo apoyándote. Y tienes el arcano del carro que te acompaña, que es este movimiento que estás haciendo, viene de cosas fantásticas, viene de cosas positivas de tu interior y se va a encontrar con cosas aún mejores, ¿vale? Creo que estos tiempos de estar pausada, de estar desconectada de la vida, y no creo que solamente sea en tema de tu trabajo, es una revolución y un cambio que se te exige en todo sentido de la vida. Entonces, sin miedo, porque vienen cosas fantásticas, no tengas prejuicios a cómo te va a ir, a qué vas a hacer, te irá bien, ¿vale? Las cosas no en todo el momento están bien, habrán caídas, ¿vale? Pero de eso es de lo que se aprende y lo tomas pues para seguir avanzando.
5: Ok, gracias.
0: Qué bonito.
3: Gracias a ti.
0: No sé si ustedes no me pueden ver, México. Todo México no me puede ver en estos momentos porque es radio, pero... tres lágrimas están saliendo de mis ojos. Tres lágrimas salen en este momento de lo hermoso que fue para esta señora. Ay, sí, también chantaba para esta señora ya grande.
4: Qué espectáculo verte lagrimear.
0: ¿Qué? ¿Ya acabamos?
4: No,
0: ya.
4: ¿Con Víctor?
0: No.
4: No, Rulo.
3: Ya. Ya eso, llegó mi momento, ha llegado.
4: Vic, está mi momento ha llegado. Pues está dando su energía.
0: Podríamos tener una hora de Víctor Tarot.
4: Podríamos, pero Chiquis. ¿Cómo le vamos a hacer la grosería a Brian?
0: Chiquis, deja de ladrarle a Brian.
1: No le ladres porque se llama Brian, por favor, Chiquis.
4: No es una carnaza, Chiquis. Por favor.
0: Ahora sí, gracias mi querido Víctor Tarot, como siempre.
3: Gracias a ustedes, chicos.
0: Amor tenerte aquí.
3: Gracias, gracias. Me encanta la vibra de los lunes.
0: Sí. La verdad, sí.
4: Pues chido que se sienta una plática de cuates,
0: ¿no? Sí, aparte la pasamos bien.
4: Vic, ¿dónde te encontramos? ¿Dónde te encuentra la gente?
3: Pues por ahí estamos en Instagram, Víctor-Tarot, TikTok igual, Víctor Tarot. Y recuerden, 1 de junio se estrena el primer capítulo de mi podcast, nueva temporada, maldeojo.0 en YouTube, igual en Spotify, para que vayan a escuchar y a saber un poquito más sobre magia, sobre quién soy. Me encanta,
0: 1 de junio en Spotify, YouTube.
3: Y YouTube, a las 7 de la noche.
0: Se estrena.
4: Qué chido, pues ya, wow, ya casi.
0: Que me encanta. Sí. Porque aparte, te pueden estar oyendo en vivo. Sí. Y a la vez en podcast.
3: Exactamente.
4: Lo posteamos todo, ¿no? Ese día en el claro Tlacuache, arroba es. Tlacuache FM.
3: Arroba Tlacuache. Claro que sí. Hasta luego,
0: querías,
3: chicos.
0: ¿No querías escoger otro día? Que no fuera cuando estás aquí justo a esa hora.
3: ¡Ah! ¡Sí es cierto! ¿Qué dices?
0: No, quiere decir que estamos unidos.
3: Sí, así es.
0: Mi querido
3: estamos
0: Víctor,
3: en todas partes al mismo
0: partes
3: tiempo.
0: Al mismo tiempo. Somos pulpos con tentáculos. Ya pensamos bien acá. Gracias, Víctor, te queremos. Vamos una rolita de tus Tlacuache. Los 40 ya están acá. Llegaron en sus motos azules.
1: Bueno, azul celeste, su moto azul celeste.
0: Miriana Mac.
1: Y su
4: hazme,
1: moto,
4: por favor.
1: Su moto azul con popo, color popo.
0: De Brian y de Rulo. Vamos a una rola, regresamos. Esto es el Tlacuache de los 40.

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14: La temperatura, 28 grados.
15: 8-3.
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0: señores, ya estamos aquí en nuestro resumen deportivo y les voy a decir algo. 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
1: ¿Cómo están, muchachos?
2: Con espuma en la boca.
3: Ya con la máquina, calientita. Yeah.
2: Pero ninguno de ustedes le va al Cruz Azul.
3: A ver, sí. Pues no, aquí lo que sucede es que ganamos.
1: Diana, la no, a ver, Diana. Una cosa es que te dé gusto y otra cosa es que digas ganamos, o sea.
3: No, yo no dije ganamos porque yo dije que iba a ganar Cruz Azul. Dijimos en nuestra gran apuesta que nunca nadie pagó nada.
2: Tú siempre fuiste por el Cruz Azul, yo también.
1: ¿Dónde está el vino de Videgaray?
3: El vino hoy.
1: ¿Dónde está el vino de Videgaray?
2: ¿Dónde está Videgaray?
1: Exacto.
2: Que dé la cara.
1: Videgaray, Eduardo, ¿lo estás escuchando?
2: Eduardo Videgaray, da la cara. Por favor.
1: Llámanos ahorita.
3: Por tu equipo.
1: Y dinos qué purrún.
2: ¿Viste que subían al chat?
4: Ya exigiéndole ya al señor Videgaray.
1: No, oye, una apuesta es una apuesta.
4: ¿Con qué autoridad le exiges tú?
1: Con la que me da el diablito, sí, en su casa.
4: Colgándose también de ti.
3: Es tu programa.
1: No.
2: Quedó la cara, Eduardo Videgaray.
4: Esto ya es un congal.
0: Y me traiga a mí.
2: Me traiga mi vino.
1: No veo.
0: Por favor.
1: Lo demás.
3: Oye,
1: oiga, qué cosa, Dianita.
4: ¿Cómo lo vieron?
1: Arriba la máquina.
4: Sí. ¿Cómo lo vieron, Brian? Resumen deportivo.
3: Eso es lo lindo.
2: Hablemos
0: del desde el
3: hay que reconocer.
0: Desde
4: la jornada 1.
3: No,
0: hablemos desde el partido.
3: De la ida.
0: Desde
3: la pretemporada.
1: Yo les dije que la ida iba a ser una cosa.
0: Pero
3: sí,
0: no fue.
3: Tú lo dijiste, la
2: verdad. Tú dijiste, se van a quedar bajos.
3: 0-0.
2: Y lo van a dejar todo
0: para la final. Pero Cruz Azul no dejó todo. Cruz Azul estuvo insistiendo. Ajá. Keylor Navas
3: y el poste.
1: Si no hubiera sido por Keylor Navas en la ida.
2: Y el poste.
1: Ah,
2: y la
1: ya
2: suerte.
1: Me escribió Eduardo Videgaray.
3: La verdad es que se arriesga mucho y se confía mucho a su vez, Efraín, de tener este porterazo.
4: No vale la pena detenernos en el partido de ida. Fue un bostezazo.
3: Sí.
4: La verdad.
1: Hubo la intención,
3: como dice el diablito.
1: Hubiéramos querido ver anotaciones.
3: Claro, pero no lo permitió o no lo quiso de esa manera Efraín Juárez, que ha venido jugando como lo hizo durante todo el torneo. A muchos les podrá gustar o no su estilo de juego, muy, como le llaman en el fútbol, muy ratonero, echarse el camión para atrás, muy defensivo y demás, y buscar en alguna alternativa algún contraataque. Pero eso no le da el espectáculo que queremos ver. ¿Por qué? Porque enfrente tenías un Cruz Azul echado para adelante, generando, buscando profundidad, con todas esas variantes que tienen en el ataque.
0: Claro.
3: Y realmente no hubo un tú por tú, un ida y vuelta.
1: Pero yo
3: como
1: creo
3: en
1: que
3: otros
1: ayer
3: partidos,
1: sí.
3: ¿No?
1: O sea,
2: ayer estuvo
1: no
2: muy
1: tanto,
2: poco.
1: No tanto, pero ayer sí
0: estamos
1: hubo.
0: Hablando
3: cuando
0: de
3: se
0: vuelta.
3: Dispuso Pumas a ir al ataque, lograron el gol.
0: Estamos hablando del partido de ida. O sea, yo sí
3: no,
0: creo que
3: el de ida ya terminó, no, ya se quedó atrás.
0: Pero ahí sí fue mucho más balanceado.
3: Mucho más marcado.
0: O sea, marcado hacia el lado del Cruz Azul.
2: Sí. Yo sí creo que el partido de ayer fue muy balanceado.
1: Sí.
2: Sí tuvo
3: no
2: los
3: 100%.
2: Pumas. No 100%.
3: No.
2: Pero sí los Pumas tuvieron bastantes momentos y bastantes momentos dentro del partido de varios minutos de estar atacando y de estar proponiendo.
1: O sea, fue más dinámico que la ida.
2: Pero
1: sin
2: no
1: duda.
2: No traía nada de la.
3: Y obviamente hubo una serie de circunstancias que mermaron un poco ese ritmo. Lamentablemente la lesión de Coco Carrasquilla.
4: Sí.
3: Una serie de
4: llorando en la imagen. Porque él está convocado con la selección de Panamá.
3: Sí.
4: Igual y no
3: pero
4: llega,
3: no,
4: ¿eh?
3: ya dijeron que su lesión no es grave, es tipo grado 1, es una lesión en el aductor.
4: Sí.
3: ya puedes.
4: Pero muchos decían que el karma, porque él fue el que lesionó a Jeremy.
3: Sí.
4: ¿Cuánto estuvo fuera? ¿4 meses?
1: Sí, pues prácticamente todo el torneo.
3: El resto del torneo, exactamente.
4: Y ahora ahí le llega esta lesión.
3: haces el
4: cerquita
3: fútbol,
4: del mundial, sí, claro.
1: Sí.
3: Luego del autogol que anotaron por parte de Pumas, se lesiona y sí, se le ve visiblemente
4: pues, destruido.
3: Destruido, obviamente. Sí, destruido sobre todo porque no iba a terminar el partido. Y como lo que dice Rulito, pues el tema de su selección, ¿no? Pero ya dijeron que no es nada grave, aproximadamente de 1 a 2 semanas se podrá estar recuperando ya con su selección.
4: Y es buen elemento, la verdad.
3: Y es un muy buen elemento, uno de los pocos que están ahí en Pumas.
1: Yo les quiero decir dos cosas.
4: Claro que sí.
1: Punto número uno. Cuando Pumas anota el gol,
2: ¿Sí?
1: Efraín Juárez, el primer error que comete es echar a su equipo para atrás.
2: Pero siempre estuvieron echados para atrás.
1: Y la segunda cosa,
3: regresa a defender.
1: Uriel Antuna entregó el partido. Después de esa expulsión, que se pudieron haber ido a tiempos extras, que ya olía, apestaba, hedía a tiempos extras, Uriel Antuna termina por entregar el partido y ahí se va Pumas para abajo por completo. Cruz Azul además tiene un envión anímico importante. Y lo que decíamos la otra vez, Cruz Azul ya sabe lo que es ser campeón en ese estadio.
3: Claro, ya se le da.
1: Tenían esa fuerza del más allá.
3: Ahorita que lo comentas, hay una maldición del brujo, no sé si la habían escuchado, de Uriel Antuna, que con 3 equipos diferentes ha perdido las 3 finales.
4: Sí. Entonces, con Cruz Azul.
3: Con Cruz Azul, con Tigres,
2: bueno, no
3: y ahora con Pumas.
2: Él es malo y punto.
1: Ya que también Uriel Antuna no
3: pero porque provoca ese tipo de cosas.
1: No se ha terminado de enganchar en ninguno de los equipos en los que he estado. Pero también.
2: Pero a ver, ¿por qué?
3: En los momentos importantes es cuando desaparece, como muchos jugadores. Por ejemplo, bueno, Charlie Rodríguez,
2: Kevin Mier,
3: en la parte de Cruz Azul, con selección no ha logrado grandes cosas. A mucha gente no le gusta en selección, pero con Cruz Azul.
1: A lo mejor debería intentar lo que pasa con algunos jugadores que se van a equipos menos mediáticos y terminan rompiéndola. Porque con lo que no pueden no es con el presión, juego, sino con la presión.
3: La presión del equipo, exactamente.
2: De la fanaticada del equipo, etc.
3: Y ahí Efraín Juárez.
2: Me dio gusto que Kevin Mier ganara una copa, aunque.
3: No se lo merecía.
2: No se la
3: también
2: merecía. Gudiño no se
1: sí, yo creo que Gudiño
4: pudo. Sí, arreglado. Gudiño pudo haber de partido.
2: La verdad.
4: Sí. Pero bien también por Rotondi.
3: Sí, oye, se le dio.
2: Se sacó la espina. Hizo un golazo, ¿eh?
3: Pasó de villano a héroe. La verdad, qué golazo. Desde que empezaron a gestar. Desde que empezaron a gestar la jugada, Charlie Rodríguez, Rotondi y ¿quién más cooperó por ahí? Se me olvidó ahorita el nombre. Ah, pues fue el autogol que cometió el jugador de Pumas. Sí. Se le vio como cuando te quitas una carga de encima, una piedra.
4: Un ancla.
3: Como los 10 años que ya traía rezagados Cruz Azul sin obtener un título. La verdad que ya el fútbol fue justo el día de ayer y yo creo que ganó justamente Cruz Azul porque dio un buen espectáculo, jugó bien al fútbol. Lo repito, a mucha gente podrá o no gustarnos la manera de jugar de Efraín Juárez, muy defensivo, pero él se murió con la suya, como lo dicen en el fútbol, él confió en esa parte, se murió con la suya, sabía que tenía el mejor portero de México, bueno, jugando actualmente en México, y también no puedes arriesgar demasiado, ¿no? A darle vida al otro equipo, sobre todo a un Cruz Azul que está plagado de tantos, tan buenos jugadores.
1: Ahora, también quiero enviarle un mensaje muy importante.
3: Envíaselo.
1: A la Federación Mexicana de Fútbol.
4: Es muy sentimental, ¿no?
2: Oye,
1: a Mikel Arriola.
3: ¿Cómo perdió su apuesta?
2: A Mikel Arriola.
1: A Mikel Arriola y a la Federación Mexicana de Fútbol.
3: Díselo.
1: Si el proyecto de Rafa Márquez se ve truncado, ahí está Joel Wiki.
2: Wow,
3: oye,
1: ahí
3: no,
1: está Joel Wiki.
3: Ya lo perdimos,
2: Le
1: bastaron 5 jornadas.
3: 7 partidos.
2: 5 jornadas.
4: Eso es muy a nombre de Mr. B, ¿eh? Yo no comparto para nada ese pensamiento al
2: señor.
3: Se fue al extremo, ¿no?
2: No
3: se fue al extremo, Mr. B. Me encanta. Me encanta ese optimismo, claro.
1: Si Efraín Juárez hubiera sido campeón, también lo hubieran propuesto para ser técnico de la selección.
4: Para nada, yo creo que hay muchos candidatos antes de
3: él. El perfil era diferente. Exactamente. Mira, ahorita va bien, paso a paso. Muchas veces queremos correr antes de caminar, como dice por ahí las señoras. Pero yo creo que Joel Wiki lo ha estado haciendo bien. Ya se le dio la continuidad.
4: Está bien, un equipo ya armado.
1: Ahora, yo espero que el ingeniero Velázquez cumpla su palabra.
4: Sí.
1: Le dijeron, si Wiki es campeón, se queda con el equipo. No le vayan a aplicar, ingeniero Velázquez, yo sé que usted me está escuchando. No le vayan a aplicar la misma chambonada que a Vicente Sánchez de mandármelo lejos.
3: ¿Pero qué te extrañaría si es normal?
1: No, no me extraña. Por eso digo, espero que no se la apliquen.
3: No sabemos si a la primera.
2: Vamos ahorita a hablar, porque también, oye, ¿qué pasó ahí con el árbitro? Venía vestido casi del Cruz Azul. Sí, correcto. O sea, teniendo casacas amarillas, rosas. Está raro, ¿no? Vamos a una rolita y regresamos para seguir en este debate deportivo con Diana Mac, Mr. B y Rulito el poblano, Rulo. Vamos a un corte y regresamos.

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0: comadre.
1: Su niña
0: y los enemigos.
2: Los enemigos Contreras.
3: No, pero a mí me alegra que haya ganado Cruz Azul.
2: Pero no apostaron a ninguno, ¿verdad? De los equipos que.
3: Bueno, sí, sí le aposté a los
2: Pumas. Se fueron con Chivas. Se fueron con Pumas.
1: Y le va al Puebla y al Santos.
2: Pero es que hay que. ¿Santos cuántas copas tiene? ¿Seis?
3: Seis.
2: Cinco, seis, por ahí.
3: Seis.
2: Puede decir, pero Puebla.
0: Ahora sí quiero decir algo.
3: Oye, espera.
2: Cuatro. Dímelo, compadre.
0: Comadre, quiero decir algo, comadre.
2: A ver.
0: Siento al chile, comadre. Nunca te había visto tan contenta. O sea, sé que trabajas para tal. Sé que lo fuiste a Cruz Azul.
2: Sí.
0: Y creo que reavivó esa llama ahora, se podría decir.
2: Es que yo después cubría de que eliminaron a Cruz Azul hace mucho.
1: Ay, qué casualidad, ¿no?
2: Sí.
1: Ya cualquier cosa.
2: No,
1: es que yo ya vestía de azul.
2: No. ¿Qué? Quiero aclarar algo.
0: A salir del closet.
2: No, quiero aclarar algo. Yo no voy por ningún color. O sea, hace años.
3: No te creo.
2: No. Me crean o no. Yo sé que la gente que nos escucha, debe haber gente que tampoco va por algún color. Simplemente le van. Yo en este caso iba con Cruz Azul porque estaba jugando muy bien. Está bien dirigido, el técnico está respaldado por su equipo, que eso es muy importante.
1: Tiene unas piernotas.
2: Fíjate que no se las he visto, pero debe de.
0: ¿Sabes qué? También fue muy notorio, y lo platicamos acá los cuatro, que sí le tendieron la cama un poco a este güey.
1: Sí, a la Ramón.
2: Pues
1: claro
2: ya cuando
1: sí.
2: Hay
3: pero aparte, esto es algo que se sabía desde el 2020.
2: Que ya iba a haber esa fricción.
0: ¿Qué tan cabrón es el equipo,
2: ¿no?
0: Y ese plantel que trae? Que deciden, a mi chingada vamos
2: pero
0: a
2: porque
0: perder,
2: ¿sabes qué?
0: Y vamos a ganar cuando querramos ganar.
2: Siempre el primero, o el hilo más fácil de cortar siempre es el técnico. No vas a cambiar una bola de jugadores que realmente son
3: pues
2: buenos
3: a veces
2: jugadores.
3: Deberían.
2: Aparte ya venían perdiendo 9 partidos. Llega Joel Wiki, los arropa, los apapacha, ya conoce la institución, ya conoce a los jugadores. Él jugó muchos años con ellos. Es el equipo
3: bueno,
2: de sus
3: pero
2: amores.
3: Cuando él
2: o sea,
3: jugó no estaban
2: cómo,
3: los que están ahorita.
2: No, pero ya los conoce de hace tiempo, cuando estaba, o sea, ya desde que quedó en el puesto institucional, ya los conoce, ya los ha tratado. Y muchas veces sabemos que los jugadores se van por esta parte de quién los apapacha, o sea, a pesar de que tienen un gran sueldo.
3: Es que también manejar un vestidor no debe ser fácil.
2: Es muy
3: o sea,
2: difícil.
3: Los egos que hay en el fútbol.
2: Muy difícil.
3: Sí, luego en otros lados.
2: En el femenil
3: manejar egos
2: es
3: complicado, imagínate, entre futbolistas.
2: Sí, exactamente, estrellitas
3: que
2: y demás.
3: Acá, que por ellos la.
2: Entonces, obviamente,
3: el equipo se mueve.
2: Y supo llegarles por esa parte, les gusta su metodología, lo plantearon bien, hicieron, yo creo que hicieron muy buenas en energía.
1: Bien.
2: Ya le tocaba ganar. Y ahorita que mencionaba el Diablito antes de irnos a corte acerca del arbitraje. No,
1: tranquila.
2: Se ve
1: favor.
2: Que fue una buena final porque no hubo algún tema.
1: Alguna polémica.
2: Exactamente.
1: Sí,
2: entonces yo creo que lo hizo
1: sí,
2: bastante bien.
1: No se vio,
2: bien,
1: no se vio manchado el partido.
2: Se vio bastante bien. Dejó correr varias jugadas para no cortar el ritmo del partido. Sacó en su momento
1: sí, creo
2: dos,
1: que nos
2: tres
1: está
2: amarillas.
1: Hablando del arbitraje, eso es bueno.
3: Sí, sí afortunadamente. O sea, lo único que hay que criticarle al arbitraje es el color del que
2: uniforme.
3: Vistieron al árbitro,
1: pero
3: pues eso
1: es un detalle chiquitito.
2: Pero yo
1: no,
2: creo que ya, no ya no se van a quejar.
1: ¿Por qué
2: ya? En su momento Cruz Azul se quejó.
0: Pero si es su pedo, o sea, ¿por qué no le
2: distinguir?
0: Habiendo tantas, o sea,
2: tantos
0: rojo,
2: colores.
0: Amarillo, negro. ¿Por qué ponen ese? O sea, ¿por qué?
1: Pero que el árbitro pues no manche decidió. Tu campeonato,
2: sí.
1: Diablo. No nos vamos a fijar en los pequeños detalles.
0: Han manchado campeonatos y más de Cruz Azul.
1: Pero este no.
2: Pero en esta ocasión no.
0: Hay varios árbitros que han dicho,
2: oye,
0: ahí sí la cagué.
2: Y ojo, las
0: le quitamos sin querer.
2: Las declaraciones desafortunadas de Efraín Juárez tras perder el.
3: No, qué bueno que Pumas no ganó.
2: Que
3: porque
2: no habían
3: sino,
2: ganado.
3: También lo
2: de
3: insoportable
2: manera
3: que se iba a volver Efraín Juárez ganando el campeonato.
1: Sí, creo que.
2: Pero yo creo que Wiki
1: creo que
2: como
1: nada de lo que pasó va a manchar el campeonato del.
0: Wiki lo hizo.
2: Bien. Contestó bastante
3: no, bien.
2: Es muy
3: Wiki,
2: mesurado.
3: Muy
0: exacto. Pero Efraín también, o sea, yo creo que
2: no, Efraín como, al decir que Cruz Azul mira, ganó de manera.
1: Así es su
0: armó
1: papel.
0: Este personaje. Se armó este personaje.
2: Pero sí. Estaba de más, ¿sabes? Si otros bueno, equipos no se habían quejado de la parte
0: se armó este
2: arbitral, ¿por qué lo tenía que hacer?
0: Creo que también hacía falta un poquito este personaje.
1: Pues para darle tantita.
0: En la
1: tantito sabor a la liga.
0: Se le fue de más.
2: Se le
0: o
2: fue.
0: Sea, un poco
2: sí.
0: Se le fue de más. Y se vio en este partido de ida.
2: De ida.
0: Y unas declaraciones, la verdad. De,
2: pero mira, Wiki.
0: De Oshafa,
2: bien,
0: de
1: bien por Wiki.
2: No le entró al debate.
1: La Dianita, Brian, ¿qué va a seguir para el Cruz Azul? ¿Se queda esa plantilla? ¿Va a haber cambios? No. ¿Qué suena?
2: pues podría haber alguna que otra salida, ya estará viendo el mercado.
1: ¿A quién sacarían del azul?
2: Del azul, pues...
3: Es que también es complicado después de haber conseguido un campeonato, sacar gente.
0: ¿Por qué vas a sacar a alguien
2: que te está funcionando?
3: Lo ideal sería reforzar al equipo.
0: Pero aunque siendo el Cruz Azul, lo han hecho.
3: Sí, sí.
0: Ganamos la... No, yo creo que la plantilla...
2: Sí.
0: Y sacaron...
2: jugadores.
0: Pues es no, que... al director técnico.
2: Al Arcamón.
3: No, no, a Vicente Sánchez.
0: No, a Vicente Sánchez. Vicente Sánchez.
3: Ahora, ¿sabes qué es lo que hace falta? El... que México llegue a las semifinales del Mundial. ¿Saben por qué se lo estoy diciendo?
0: Por Franco
2: Escamilla. Por el video.
3: Por Fra-
2: claro,
3: ¿sí lo vieron?
2: Claro, sí.
0: Paquito Maya.
2: Sí,
0: Paquito
2: sí.
0: Maya. Sí.
1: Él predijo el campeonato del Cruz Azul.
0: Lo hipnotizan, cuando lo hipnotizan en este podcast.
2: Fue increíble ese video.
0: Y dice 2026 será campeón el
2: Cruz Azul.
0: Y México llega a las semifinales.
3: Estoy ansioso de que llegue ese momento. No lo puedo creer.
2: Mira, hasta se pone la piel chinita. Ojalá que sí, ojalá que sí, que haga buen papel, sobre todo.
0: Paquito Maya de 50.
2: Ya una de sus predicciones ya se cumplió. Vamos a ver si la selección mexicana también se cumple.
0: Así es.
3: Dios
0: bueno,
3: mediante.
0: Pues felices.
2: Felices.
0: Se quedan a la rola tlacochera.
3: Ahora sí que felices los cuatro.
1: Claro que sí.
3: Con el Cruz Azul campeón.
0: Se quedan a la rola tlacochera.
2: Sí, claro okay, que sí.
0: Perfecto.
3: Va.
0: Tenemos.
1: Después del corte.
0: Sí, tenemos boletos. Para que no digan que no damos. Para Mau y Ricky.
1: Hay protocolo.
0: Hay protocolo. 28 de mayo, Teatro Metropolitan. Vamos a... Llevamos también medio año dando estos de... Y es Metropolitan, ¿verdad? Puede ser el GNP como el...
2: Cantan bien.
0: Bueno, vamos a la rola nosotros, la Tlacuacheros 40.

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1: La gobernadora de Chihuahua, María Eugenia Campos, confirmó que recibió un citatorio para presentarse el próximo miércoles en la Fiscalía General de la República en Ciudad Juárez, al igual que lo hará el exfiscal general del estado, César Jáuregui, como parte de las investigaciones sobre operaciones de agentes estadounidenses en la entidad. 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Maestros de la Coordinadora Nacional de Trabajadores de la Educación de la CENTE instalaron esta tarde un plantón en el centro de la Ciudad de México previo al paro nacional de este 1 de junio. Los trabajadores disidentes colocaron lonas y tiendas de campaña a lo largo de la calle 5 de Mayo, una de las principales en el centro histórico. 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La presidenta Claudia Sheinbaum presentó el programa Cátedras de la Diáspora Mexicana, que tiene como objetivo mantener un vínculo entre investigadores mexicanos que residen en el exterior y actividades académicas de formación y de investigación en nuestro país. Los interesados serán reconocidos dentro del Sistema Nacional de Investigadoras e Investigadores y podrían tener un apoyo anual de movilidad de 45 mil pesos.
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1: Bueno, pues ya estamos de vuelta aquí en el Tlacuache de los 40 y sí, hay boletos, señores, hay boletos, hay protocolo y hay preguntas tlacuacheras.
2: Como se prometió.
1: Mau y Ricky. Llevamos años dando esto para el Teatro Metropolitan, 28 de mayo. Porque los quiero regalar nada más con Cablená, es cierto, protocolo. Libra las llamadas, mi querido Morocus.
2: Los números, papote,
3: no
2: por
3: hay,
2: favor.
3: No hay llamadas.
2: No, hombre, los números siempre
3: 55-51-668-101.
2: Bien.
3: 80,000, 61,000 al WhatsApp.
1: 55-49-48-88-99.
2: Mau y Ricky.
1: Mau y Ricky. Si no, revéndalos, no sé. Bueno.
4: Bueno.
1: Oli, ¿quién habla?
4: Ricardo, ¿qué tal?
1: Mi querido Ricardo, ¿de dónde nos llamas?
2: El protocolo.
1: Protocolo.
2: Sujétate, Ricardo.
3: Protocolo, ya lo

0: sabe. Bueno. Bueno.
1: Bueno.
0: No. Hay protocolo.
2: Mensos.
3: Imagínate que así, que entró tu llamada y entraste en pánico y
2: hola.
0: Bueno.
4: Hola, Diablito.
0: Otro.
2: Ya,
1: en su lugar.
4: Por partes, pero sí.
2: ¿Eres fan de Ricky y Mau? Mau y Ricky.
4: Sí, se los doy a mi hija y a mi mujer.
2: Ah, me gusta eso.
0: Esa es una respuesta correcta. La lleva una,
3: ¿eh?
2: Se los va a dar a su hija y a su mujer. Dijo yo, ni madres, pero a mi hija y a mi hija.
3: Para que me dejen en paz en la casa.
2: Así es.
4: Para estar libre un rato.
2: Así es.
0: ¿Cómo se llama nuestro, la segunda?
2: ¿Cómo se llaman nuestros colaboradores de tan famosa sección y tan
3: nombre
2: querida?
3: Nombre de pila, ¿eh?
2: Y tan querida de Resumen Deportivo.
4: Le dicen...
0: Puedes decir el nombre también.
2: Tiene nombre de asaltante. Y la otra tiene nombre de un monumento de Reforma. Es muy fácil.
1: Diana. Exacto.
2: Sí. Diana.
1: Es
3: Caballita, dice, ¿no?
0: Y Mr.
4: B.
1: ¡Eso!
0: Esa es la respuesta, ¿no?
2: Correcta.
3: Era medio
2: ya.
3: Punto. ¿Qué barco andas, güey?
0: ¿Medio
1: bravo,
0: punto?
1: Bravo.
2: Va, medio punto.
3: Medio punto.
2: Medio punto, o sea, llevas punto y medio.
3: Uno y merry llevas.
0: ¿Cuál es la número uno de los 40?
4: ¿Olivia Dean?
0: ¿Eh?
3: ¿Olivia Dean?
4: No.
2: Eso fue la semana pasada. La respuesta es incorrecta.
0: Dinos.
3: ¿Ya cuántas preguntas?
2: No, pues es que falta la media, güey.
0: Dinos.
3: Hasta que gane.
0: Un chisme del chismecito tlacuachero del día de hoy.
4: Que el nieto de Maribel Guardia va a poder tener herencia hasta los 30 años.
3: Impresionante. Es un chismoso.
0: Es un chismoso.
1: No sabes el nombre, pero el chisme. A todos los que
0: van. ¡Correcta!
2: Así es, vas a poder mandar a tu hija y a tu mujer ese día a ver a Mau y Ricky para que de una vez vayas organizando tu cena con la casa chica. 28 de mayo, Teatro Metropolitano.
3: Impresionante.
0: Ahora viene lo más difícil de todo.
2: Que Morocco tome bien tus datos. No cuelgues. Ahí está con él.
0: Vamos a una rola y
2: regresamos con la rolita tlacuachera. Rolita tlacuachera para la máquina campeona.
3: Dedicada a la máquina campeona, claro.
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0: no, ya mucho jijiji, jajaja, glu, glu, glu.
1: Ya.
0: Ya ahorita no somos amigos, ¿ok? No me veas.
2: Los desprecio.
0: No me veas a los ojos, Mr. B. Ya vi el Luis Miguel, ¿no?
2: ¿Qué dice?
3: Luisito Rey.
2: ¿Qué decía, no?
0: Que, oye, ¿quién es? No te lo traigo. ¿Quién decía que Luis Miguel decía que no lo vieran a los ojos y todos, pues Luis Miguel?
4: Pues él mismo.
2: Él mismo lo decía.
0: Él mismo lo decía. Ahora sí, ya somos ahorita competencia. Entramos en este mood, pues de...
4: Competitivo.
0: Competitivo, así es. Rolita tlacuachera para la máquina campeona.
2: Dedicada a la máquina, claro que sí.
0: ¡Arráncate, moroco!
5: Acá entre nos.
0: ¿Esta es mía?
4: ¡Esa del romance!
0: ¡La verdad!
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0: sí seguimos hablando del partido, ¿verdad?
1: ¡Ay, ay, ay! Así es, ayer. Ah, okay. Ayer se cantó eso en el Ángel. Ah, okay, y es mi canción campeona del Cruz Azul. Bien. Acá entre nos, la que sigue. So.

0: Gracias, Morocco.
1: Las flores que le va a llevar a Pumas.
2: Qué bonito es ni pesar.
0: Las flores que va a llevar al panteón de los Pumas, pero sí, qué bonito sí. Que...
1: No, debería ponerle una de tiempo de vals a Pumas por sus 15 años.
0: Y el baile que les pusieron. Cálmate,
3: Brian, ¿eh? Perdón, Morocco.
2: Y el vals que les dieron.
4: Esa es la mía. Dedicada para el campeón del Clausura 2026. Bien ganado.
2: We are the champions, Queen.
4: Aficionados de Cruz Azul.

0: of the world. Boom, boom. Of the Lolita Max.
1: Ya gané.
2: Bien.
1: Ya gané.
2: Queen de Anita Mac.
0: Hey, so. Acá tenemos. ¿Te acuerdas?
1: Contreras.
3: Diablo con vestido azul.
4: Así es, me gusta.
2: Recomendación de ChatGPT de Brian. Oye, gran canción.
3: Claro que no, güey.
4: Oye, me encantó, me siento ahí.
1: Creo que con esa vas a entrar.
4: Así baila así. Bien jota yo.
3: Y con vestido azul, güey.
4: Con mi vestido azul bien jota.
2: ¿Cómo se llama, Brian?
0: Diablo con vestido azul. ¿Quién?
3: De los Rocking, se me olvidó.
0: Devils.
3: Los Rocking Devils.
4: Ahora sí, la que sigue, mi querido, claro que sí. Morocco. A ver, Rulo.

0: hay más.
1: El gallo de oro.
0: El gallo de oro. En esta canción dedicada a toda la afición de la máquina.
1: Así es. Pero ¿cuál cantamos
2: se
1: ayer?
2: ¿Cuál se cantó ayer?
1: En el Ángel de la Independencia.
0: Vencedo.
1: Acá entrenos.
0: Ya está muy cantada, ¿no?
1: Acá entrenos.
2: Bueno.
3: No le pensé.
4: Hola, buenas noches. Hola,
2: ¿qué buenas tal? Noches. ¿Cómo te llamas?
4: Bruno.
2: Bruno, ¿por cuál votas?
4: Yo voto por vencedor de Valentín Elizalde.
0: Muchas gracias, señor Bruno, conocedor.
5: Tírate, Bruno, por favor.
0: Saludos, mi buen Bruno, amigo, hermano.
6: El corazón.
1: ¿A qué sigue? Bueno.
0: Disfruta.
1: ¿Quién habla?
7: @panquechito.
1: Panquechito.
7: Y arriba la máquina.
1: Arriba la máquina, mi panquechito. Seguro estuviste ayer.
7: Aunque yo sabía hablar, ¿eh?
5: Arriba.
7: Nos vamos a ver un campeón de campeones, ¿eh?
0: Sí.
7: A ver,
0: sí, contra Toluca, bien.
1: Ahora sí, mi panquechito. ¿Por cuál votas?
7: Porque te quiero ver con vestido. Diablo con vestido.
8: Y es por eso todos votamos.
5: Si yo ya bailé el gallinazo, que tú no te pongas un vestido azul.
1: ¿Dónde está la gente que ayer?
2: ¿Dónde están los miles de
1: personas que ayer estuvieron cantando acá entre
5: ellos?
8: Están crudos.
1: Bueno.
8: Por favor, una para mí.
2: Buenas noches. ¿Quién habla?
9: Isabel.
2: Chabelux.
1: Ahora sí, mi querida Chabelux, ¿por cuál votas?
9: Híjole, vamos por Valentín Elizalde.
0: Muchas gracias, Chabela. Hermosa Chabela. Chabela, siempre fiel. Gracias. Cerongas.
1: Bueno.
5: Hola.
2: Hola, ¿quién habla?
8: El fantasma.
0: Voto a la basura.
1: Bueno.
8: Voto para Weird Michelle.
1: ¿Quién este habla?
10: ¿Se escucha, no? ¿Qué tal, tlacuaches? ¿Cómo están?
2: Bien,
10: un buen cabrón.
2: Soy un buen cabrón. Tú eres Cruz Azul, ¿no?
10: No, yo le voy a la Chiva.
1: Bueno,
2: ¿por cuál votas? Soy un buen cabrón.
10: Ah, vamos a dormir. Valentín Elizalde.
8: ¡Ay! ¡Ay!
0: ¡El gallo de oro! ¡Claro que sí!
8: ¡No puede ser! ¿Qué pasó ahí?
1: No ganamos esta.
8: No ganamos esta.
1: Pero ganamos el campeonato.
2: Y esto es lo importante. Porque Cruz Azul,
1: de aquí hasta
2: mayo. Ah, no.
1: Hasta diciembre.
5: Sí, ya hasta diciembre.
1: Seremos campeones.
2: Y el Puebla
1: seguirá en último. El Santos allá a mitad de la tabla.
5: No, ojalá, güey, mitad de la tabla ya es algo.
2: Muchas gracias.
1: Esto fue Tlacuache de los 40.
2: Morocco.
1: Rifándose en los controles. Te queremos, mi querido Mr.
5: Gracias,
1: B. Un
5: gusto Diablito, tenerte.
1: Mi querida Yanita Mac. Te cueme a los dos.
8: Te cueme.
1: Rulo
0: Verea. Capote, gracias. Apoyo. Mañana, Ana Torroja.
1: Apoyo sentimental. Mañana viene Ana Torroja.
0: Así es.
1: Qué belleza. Increíble mujer. Esto fue Tlacuache de los 40. Nos vemos mañana en punto de los 6.
0: Chu.

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Hola, hola, yo soy Úrsula Herrera y estoy contigo nuevamente por acá en Los 40 Veracruz para acompañarte a terminar una nochecita más, pero también arrancando con todo esta nueva semana. Hoy lunes 25 de mayo y quédate hasta las 11 de la noche porque tengo muchísimo que contarte. Recuerda seguirnos en redes sociales, @los40veracruz, en TikTok, en Facebook, en Instagram, que por cierto, tenemos ahí un notición que te lo cuento más adelante, pero ya ve checando las redes, síguenos, sube una story, etiquétanos y muéstranos desde dónde nos estás escuchando para que sepamos a quién estamos acompañando. A mí me encuentras como @UrsulaHerrera y mientras te dejo con más música, continuamos con más

continuamos con más. Yo soy Úrsula en los 40. Y oye, si alguien todavía dudaba del poder que tiene el fandom de Louis Tomlinson en México, hoy quedó clarísimo que está más fuerte y enorme que nunca. Porque luego de conquistar el escenario del Tecate Emblema, de volverse tendencia y de volver a demostrar lo conectado que está con los fans de nuestro país, Louis hizo lo que muchísimos estaban esperando. Anunció al fin fecha en México para su próximo tour, How Did We Get Here, y va a ser el próximo 10 de abril del 2027 en el Estadio GNP Seguros de la Ciudad de México. Y honestamente, esto es un momentazo, porque aunque Louis ya había pisado ese escenario con One Direction y también dentro de festivales como solista, este sería su primer concierto completamente en solitario ahí. Un show enterito para él y todo su fandom. Y algo que tiene a todo el mundo encantado es que los boletos están sorprendentemente accesibles. Algo rarísimo en estos tiempos donde literal ya ningún concierto se salva de precios imposibles. Pero ahí viene el plot twist, porque hoy fue la primera preventa fan exclusiva para quienes se registraron previamente en la página web de Louis. Y te cuento algo, yo me metí por puro FOMO a ver qué onda y de verdad fue una locura. La preventa arrancó a las 10 de la mañana y literal 10 minutos después ya casi no había nada disponible de las mejores zonas. Volaron y claro, eso ya está alimentando los rumores de que podría anunciarse una segunda fecha. Todavía no hay nada confirmado, pero viendo la velocidad con la que se fueron esos boletos, no sonaría nada descabellado. Lo que sí es una certeza absoluta es que el fandom de Louis en México está creciendo cada vez más, haciéndose más sólido, más ruidoso y más presente. Y después del amor que recibió en el Tecate Emblema, se nota que él también está más encantado que nunca con nuestro país. Así que atentos, porque entre más preventas bancarias y venta general esta misma semana, este rollo con Louis Tomlinson apenas empieza. Seguimos con más música aquí en Los 40 Veracruz.

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Sigues escuchando Los 40, la radio de los conciertos, y oye, hay momentos que se sienten inevitables, y Miley Cyrus recibiendo este fin de semana su estrella en el Paseo de la Fama de Hollywood definitivamente es uno de esos. Es de esas noticias que nos sorprenden, porque siendo honestos, era cuestión de tiempo para que la industria hiciera oficial algo que la cultura pop lleva años sabiendo, y es que Miley ya es historia viva del entretenimiento, porque si hacemos memoria, su carrera prácticamente creció frente a nuestros ojos. Pasó de convertirse en un fenómeno mundial siendo apenas un adolescente con Hannah Montana, una serie que literalmente marcó a toda una generación y redefinió lo que significaba ser estrella juvenil en Disney, a romper esa imagen para construir una de las carreras pop más arriesgadas, impredecibles e interesantes de su generación. Muy pocas artistas logran hacer una transición así sin perderse en el intento, y Miley no solamente sobrevivió a ese cambio, lo convirtió en arte. Nos dio eras que redefinieron la conversación pop una y otra vez, desde Can't Be Tamed, dejando claro que ya no cabía en moldes, pasando por el caos que fue Avengers y ese momento donde el mundo entero no podía dejar de hablar de ella, hasta llegar a la madurez emocional y artística de discos como Plastic Hearts y el fenómeno que fue Flowers. Y es que Miley tiene algo que muy pocas estrellas consiguen sostener con los años: relevancia. No esa que depende de escándalos pasajeros o nostalgia, sino la que nace de evolucionar sin traicionarte. Ella ha cambiado mil veces, se ha arriesgado, ha incomodado, ha sorprendido y ha demostrado una y otra vez que su voz, tanto de manera literal como artística, sigue siendo una de las más potentes de toda la industria, y muy pocas artistas pueden presumir una trayectoria tan completa. Televisión, giras mundiales, himnos generacionales, premios, récords, reinvenciones y esa capacidad rarísima de conectar con públicos completamente distintos. Miley logró que quienes crecieron con ella sigan aquí y que nuevas generaciones también la empiecen a adoptar como un referente musical. ¿Tú qué opinas? Seguimos con más música, no te despegues de Los 40 Veracruz.

escuchando Los 40, la radio de los conciertos. Y si eres de esas personas que cada diciembre presume su Spotify Wrapped como si fuera un diploma oficial de fanatismo, prepárate, porque por fin Spotify acaba de convertir todas esas horas obsesivamente escuchando a tu artista favorito en algo que realmente podría recompensarte. Y es que resulta que la plataforma presentó Reserved, una nueva función que literalmente podría cambiar para siempre la forma en la que conseguimos boletos para conciertos. La idea es darle prioridad para apartar hasta 2 entradas a los verdaderos fans antes de todas esas preventas que ya conocemos, bancarias, exclusivas, códigos imposibles de conseguir o filas virtuales eternas que terminan con los boletos agotados. Y honestamente ya era hora, porque si algo lleva años demostrando Spotify es que sabe perfectamente quiénes son los verdaderos fans. Ahí está el Wrapped para recordárnoslo, esa radiografía anual que te dice cuáles fueron tus artistas más escuchados, cuántos minutos les dedicaste, qué canciones repetiste hasta el cansancio, qué género dominó tu año y hasta qué tan intenso fue tu nivel de obsesión musical. O sea, Spotify sabe si llevas meses poniendo el mismo álbum en loop mientras trabajas, manejas, lloras, limpias tu cuarto o simplemente existes. Él sabe si eres fan casual o si prácticamente financias la carrera de un artista con tus reproducciones. Y justo por eso es que Reserve se siente como una idea brillante, porque por primera vez ese algoritmo podría jugar a favor de quienes sí están ahí todo el año apoyando a su artista favorito, no solo de quien tuvo suerte entrando primero a una preventa o pudo pagar alguna membresía especial. Y claro, todavía hay muchas dudas sobre cómo va a funcionar exactamente y qué artistas lo van a implementar primero, pero la conversación que abrió esto ya es enorme, porque si esto sale bien, podría cambiar por completo la experiencia de compra y hacerla muchísimo más justa para quienes de verdad sostienen una carrera con streams diarios, luego de años viendo cómo los boletos terminan en reventa o en manos de gente que ni se sabe una canción completa. Quizá por fin llegó la era donde ser fan de verdad sí o sí tenga su recompensa. Seguimos con más música, no dejes de escuchar Los 40, la radio de los conciertos. ¿Cómo?

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Mañana sigo contigo en los 40 Veracruz y oficialmente seguimos viviendo el año de la nostalgia, porque ahora le tocó a una de las comedias románticas más caóticas y dramáticas de los 2000. A ver si lo ubicas, Guerra de Novias. Seguramente si la conoces. Y es que viene con un remake, pero ojo, porque no va a ser una película. Ahora se va a convertir en serie y va a estar protagonizada por nada más y nada menos que Emma Roberts. Y sí, yo sé que en cuanto escuchamos Guerra de Novias, todos pensamos automáticamente en Anne Hathaway, Kate Hudson, los vestidos destruidos, el spray bronceador naranja y ese nivel de toxicidad entre mejores amigas que nos parecía entretenimiento puro. Pero esta nueva versión viene con un giro interesante. No va a ser un remake idéntico ni una copia escena por escena. Ahora va a ser una reinterpretación mucho más moderna, donde Emma Roberts dará vida a una wedding planner de ciudad que llega a un pequeño pueblo de Carolina del Norte, y ahí es donde comienza una guerra épica contra otra organizadora local mientras ambas compiten por planear la misma boda. O sea, sí conserva toda esa esencia de rivalidad, drama nupcial y caos elegante que hizo icónica a la original, pero ahora con una vibra más adulta, más como serie de streaming y obviamente con el sello de Emma Roberts, que honestamente nació para este tipo de papeles. Además, no solamente va a protagonizar la serie, también será productora ejecutiva, así que se nota que le están apostando fuerte a esta nueva versión. Cuéntame tú qué opinas. Continuamos con más en

0: Sigues escuchando Los 40 Veracruz y te cuento que hace 19 años llegó una serie sobre adolescentes ricos del Upper East Side de Nueva York que tenía fiestas imposibles, escándalos secretos y una misteriosa voz que lo sabía todo. ¿Sabes de qué te estoy hablando? En 2007 así fue como nació Gossip Girl. Muchos pensaron que sería solamente otro drama juvenil, pero pasó algo que nadie esperaba. Terminó cambiando la moda de toda una generación. Muchísimo antes de que TikTok dictara tendencias, Gossip Girl ya lo hacía cada semana desde la televisión, todo gracias al estilo de sus protagonistas Blair Waldorf, con sus diademas, elegancia clásica y looks perfectamente estructurados, y Serena van der Woodsen con ese glamour relajado que parecía accidental, aunque jamás lo era. Eran opuestas y justo por eso funcionaban. Y de pronto miles de adolescentes querían copiar esos uniformes escolares perfectamente estilizados, los abrigos de diseñador, las botas altas y los accesorios. Las diademas regresaron, los cuadros escoceses volvieron y la estética Old Money empezó a tomar fuerza años antes de volverse tendencia mundial. Y aquí viene lo curioso, y es que la serie no buscaba convertirse en una biblia de la moda, pero su vestuarista entendió que la ropa también podía contar quién era cada personaje. No hacía falta decirte cómo era Blair, bastaba verla entrar a escena, y ese detalle fue el que hizo que Gossip Girl se sintiera aspiracional, elegante y completamente adictiva. Y aunque terminó hace años, su impacto sigue intacto. ¿Tú qué opinas? ¿La llegaste a ver en algún momento o tiempo después? Seguimos con más música aquí en Los 40 Veracruz.
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yo soy Úrsula, sigo contigo en los 40 Veracruz. Y oye, si todavía no tienes plan para este sábado, te cuento que ya casi llega a los 40 Coffee Rave. Y si todavía hay alguien preguntándose, ok, pero ¿qué es un Coffee Rave? ¿De qué me hablas, Úrsula? Pues básicamente, imagínate toda la energía, la música y la buena vibra de una fiesta, pero cambiando el típico mood de antro por algo muchísimo más tranqui, rico, con cafecito, beats buenísimos, ambiente increíble, gente pasando un buen rato y esa sensación de que el plan está perfecto porque puedes bailar, platicar, tomarte algo rico y seguir teniendo pila para el resto del día. O sea, es el planazo perfecto si quieres salir a escuchar buena música, conectar con gente y vivir algo diferente sin necesidad de desvelarte hasta quién sabe qué hora. 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

contigo en los 40, pero ¿qué crees? Ya llegó el momento de despedirnos y me voy no sin antes agradecerte por haberme dejado acompañarte a terminar una nochecita más. Hoy lunes 25 de mayo, pero también arrancando con toda esta nueva semana. Recuerda seguirnos en redes sociales, @los40veracruz, en Facebook, TikTok, Instagram. A mí me puedes encontrar como @UrsulaHerrera en Instagram y en TikTok. Y sigue bien pendiente porque en los 40 Veracruz tenemos muchísimos regalos, premios y sorpresas para ti. Ahora sí me despido, que pases una excelente noche.

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9: Hola, hola, bienvenidos. ¿Cómo están? Estamos hoy en un nuevo episodio de Ya Oíste. Hoy les traigo un tema muy interesante, poco conocido, que incluso yo al momento de investigar, la verdad me quedé con muchísimas dudas. Y tener el privilegio el día de hoy de poder contar también con un especialista en el área es algo que, wow. O sea, definitivamente vamos a aprovechar y vamos a sacar todas esas duditas. Es un tema que, pues no creo que muchos hemos escuchado, yo me incluyo en esa parte, es la lucidez terminal. Pero para yo no quitarle la palabra a nuestra querida invitada, a nuestra querida doctora Adriana Baltasar Bastidas, una especialista en geriatría y cuidados paliativos. Bienvenida, doctora, ¿cómo se encuentra?
14: Muchas gracias, muy contenta, muy feliz de poder estar aquí el día de hoy para compartir este tema que me gusta mucho, me apasiona y creo que es importante que lo conozcamos.
9: Pero antes que nada, me gustaría que nos explicara un poquito a qué se relaciona o qué es la lucidez terminal, porque yo me imaginaba una cosa y ya cuando leí, pues era completamente otra.
14: Claro, mira, la realidad es que la lucidez terminal es un episodio súbito, inesperado de claridad mental y como de un aumento súbito de energía en un paciente que ya está en el contexto de una enfermedad terminal, ya en una situación pues al final de la vida o previo a la muerte. Este episodio pues es súbito, dura generalmente un periodo muy corto de tiempo y lo importante es que se presenta una conexión como muy inesperada, muy súbita, pero a la vez relevante, tanto para el paciente como para quienes lo rodean, ¿no?
9: Claro.
14: Imaginémonos, la situación de lucidez terminal es cuando yo tengo a un ser querido, a un, pues sí, vaya, un enfermo, un ser querido, que ya tiene una enfermedad pues muy avanzada, en un estadio terminal prácticamente, que ya sabemos que quizá el final se acerca,
9: okay.
14: Que ya tiene cierto grado de desconexión con su entorno, que quizá ya no logramos entablar una conversación con él, ya no nos contesta quizá nuestras preguntas, ya no nos pide alimento, líquido, etcétera, y de repente de manera súbita tiene un rush de energía, tiene otra vez entabla una conversación, otra vez logra comunicarse con nosotros, nos pide alimentos, nos pide un refresco, nos pide algo que antes ya no hacía.
9: Ya no.
14: Eso es la lucidez terminal.
9: Estaba viendo que en este tipo de situaciones, pues lo impactante es para la persona también que lo está acompañando, ¿no? Porque creo que piensa que todo volvió a la normalidad, ¿no? Entonces yo creo que ahí es un tema pues delicado, en el aspecto en el que, pues, claro, ¿quién no quisiera ver a su familiar volver otra vez a hacer sus actividades, que salga de esa enfermedad? Pero lo que estábamos leyendo y lo que estábamos platicando, doctora, es que a veces, pues, es cuestión solamente de horas o de días, ¿no?
14: Exacto. Generalmente cuando nos enfrentamos a un episodio de lucidez terminal, nos está indicando que seguramente el final ya se acerca. Una realidad es que es imposible predecir cuánto tiempo nos queda de vida. Claro. No hay forma, no hay alguna forma que con certeza nos ayude a esto, ¿no? Si bien hay algunos factores pronósticos y algunas puntos, a lo mejor parámetros de laboratorio, parámetros clínicos, etcétera, que nos orientan a que el final ya se acerca, la realidad es que muchas veces los pacientes no se comportan como en los libros y pues desafían, ¿no?, a estos pronósticos. A veces el fallecimiento puede ocurrir pues en las siguientes horas, en los siguientes días, 7 días, o a veces no. A veces los pacientes pues desafían esas posibilidades, y lo que pareciera ser un episodio ya de lucidez terminal, pues no, resulta que fue simplemente una lucidez paradójica, se llama, cuando,
9: okay,
14: cuando ya no es, no ocurre la muerte de manera inmediata, ¿no?, sino que a lo mejor presenta esta lucidez y el fallecimiento puede ocurrir en meses incluso.
9: Pero ahora, por ejemplo, doctora, estábamos hablando de enfermedades terminales, ¿no? Uh-huh. Y hay, por ejemplo, una estadística, perdón, de la edad en la cual se presenta más este tipo de lucidez terminal.
14: Sí, generalmente se ha observado que predomina en pacientes ya adultos mayores, en pacientes geriátricos, y específicamente se empezó a observar este fenómeno en pacientes con enfermedades neurodegenerativas.
9: Okay.
14: ¿Como qué? Como las demencias, la enfermedad de Alzheimer, la demencia vascular, las demencias mixtas, otro tipo de condiciones ya de deterioro cognitivo. En estos pacientes como tal se empezó a observar los cuadros de lucidez terminal. Por lo tanto, pues es más frecuente que un paciente presente lucidez terminal ya en edades avanzadas, ¿no? Estamos hablando 80 años o más. En realidad, cualquier paciente que presente una enfermedad terminal propiamente, uh-huh, llámese un cáncer en un estadio avanzado, una insuficiencia orgánica, por ejemplo, una falla cardíaca, una enfermedad renal crónica, una enfermedad hepática avanzada, etcétera. Cualquier paciente que se encuentre en esa situación de terminalidad o al final de la vida puede presentar un episodio de lucidez terminal, aunque pues se ha observado o se ha descrito con mayor frecuencia en pacientes mayores con demencia.
9: En la parte psicológica o emocional, ¿cómo es que lo estudian o lo abarcan? Porque creo que es un poquito más, lo vemos en físico, ¿no? Claro. Que me duele algo, tengo malestar, pero ¿cómo? O sea, esa es una parte muy interesante, doctora.
14: Fíjate que en el ámbito de los cuidados paliativos, que es como mi área de especialidad, además de la geriatría, realizamos una evaluación de varias esferas del individuo, ¿no?, de la persona. Una esfera biológica, que estamos hablando justo de los síntomas físicos, el dolor, náusea, vómito, sueño, etcétera. Los síntomas emocionales o psicoemocionales, que estamos hablando ahí de cómo afronta su diagnóstico, cómo afronta una pérdida, posibilidad de trastornos de ansiedad, de depresión, incluso el duelo anticipado, ¿no?, de saberse perdiendo su estado de salud. Y también abordamos la esfera espiritual, que muchas veces en la medicina pues difícilmente la abordamos, ¿no? Y en cuidados paliativos sí es súper importante realizar el abordaje de esas creencias que tiene el paciente, ¿no? Si es una persona que se considera espiritual, si tiene alguna creencia, alguna religión.
9: Okay.
14: Espiritualidad va mucho más allá de la religión. Pero bueno, es como una esfera muy importante también que evaluamos. Y ahí pues vaya en el aspecto psicológico o emocional, es donde pues vamos indagando este tipo de síntomas, ¿no? Si el paciente presenta algún cuadro de depresión, compatible con depresión, con ansiedad, con este duelo anticipado, ahí es donde nos vamos dando cuenta y pues por supuesto, al darnos cuenta, logramos integrar un diagnóstico y dar un tratamiento en esa situación.
9: Antes de terminar, doctora, a mí me gustaría que, pues no sé qué mensaje, algo para todos aquellos que están en el sector de salud, porque es un tema, como bien dijimos, que no muchos tienen el privilegio de poderlo ver personalmente o de saber qué les puede dejar a esas personas que están en el sector médico y a las personas que están fuera de.
14: Yo creo que muy importante, no olvidemos que los cuidados paliativos se deben de brindar de una manera oportuna por un equipo. Paliativos no es nada más una persona, el paliativista es un equipo de el médico, enfermería, psicología, nutrición, vaya, somos un equipo de varios integrantes que nuestro objetivo es siempre acompañar y aliviar síntomas, ¿no? Aliviar síntomas físicos, emocionales, espirituales, este sufrimiento, para dar confort, para dar calidad de vida, calidad de muerte también. Y creo que un punto bien importante es que como profesionales de la salud, nadie nos enseña a afrontar la muerte. Esa es la realidad. Tal vez los que estamos en el área de paliativos lo sabemos hacer.
9: Claro.
14: Pero en medicina nos enseñan a curar, siempre a curar. Y pues no siempre podemos curar alguna enfermedad. Y es importante que cuando ya no podemos curar, entonces siempre acompañemos, siempre busquemos dar confort, calidad de vida, aliviar síntomas, acompañar. Eso es la clave. Es un tema delicado, pero muy bonito, y creo que se presta reflexión.
9: Así es, y pues muchísimas gracias, esperemos verla aquí de nuevo, doctora, y gracias a todos los que se quedaron hasta esta parte del podcast. Nos vemos en el siguiente episodio. Gracias, doctora, y hasta pronto. Yo soy Génesis Sainz, esto fue un episodio más de Ya Oíste. Adiós.

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0: Solo Saragama, escuchas Los 40, la radio de los conciertos. Hoy estamos ya en la recta final del mes de mayo. Hoy estamos iniciando este martes 26 y la verdad es que estamos en Los 40 listos y emocionados porque, pues sí, se va mayo, pero en junio vienen cosas increíbles para ti en Los 40, para que estés súper pendiente. Pero bueno, comencemos esta madrugada más. Yo soy arroba Lucero Gama, contigo hasta las 6 aquí en Los 40, la radio de los conciertos.
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Soy Lucero Gama, me desvelo contigo en los 40. Oye, lo hemos comentado, siempre mayo se caracteriza por ser un mes muy caliente, en donde las altas temperaturas en gran parte de México, hoy la verdad es que nos la hacen sufrir. O sea, en algunas regiones la humedad, digamos que a veces favorece, pero no siempre. Pero yo creo que la mayoría no es team calor. Es team verano, que es muy diferente. Pero bueno, para que no te agarre desprevenido, hoy te voy a dar 5 tips para cuidarnos en esta temporada de calor. Y la primera es, indiscutiblemente, mantenerse hidratados, porque con este calor, la verdad es que la salud puede ser muy afectada si no tomas la cantidad de agua suficiente. Así que, por favor, hidrátate constantemente durante el día. Digo, de preferencia agua natural. El refresco, el café o el alcohol no cuentan, ¿eh? Eso no cuenta, eso no te hidrata. Al contrario, te deshidrata. Pero bueno, mantén muy bien tu hidratación. Si estás mucho tiempo expuesto al sol, con mayor razón para que también evites los golpes de calor. ¿Ok? Bueno, vamos con música. Soy @Lucero Gama y tú escuchas Los 40, la radio de los conciertos.

0: podrá romper récords con el estreno de Star Wars de Mandalorian y Grogu? En exclusiva, Jon Favreau nos platica cómo crear personajes tan icónicos. Es un placer saludarles como cada semana. Aquí Javier Ibarreche desde la cabina de estreno. Uno de nuestros grandes amigos, Pedro Pascal, ahí sí, a quien le mandamos un saludo, que estrena esta semana una película. Pero hablando de grandes amigos, qué placer saludar aquí en esta cabina a mi queridísima colega de las películas, mi estimada Gaby Cam.
1: Hola, Javier Ibarreche. Buenas tardes, buenas noches, buenos días a la hora que nos estén escuchando, nosotros presentes. En efecto, para hablar de nuestro amigo personal, Pedro Pascal, que por cierto, te voy a contar una anécdota que no te he contado y se la vamos a contar a todo el clan de estreno que tiene que ver con mi querido Pedrito Pascal. Hoy hay mucho de qué hablar, yo estoy muy emocionada por el estreno de The Mandalorian and Grogu y por supuesto todas las series y las películas están aquí en
2: 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Interior día. Un oficial imperial cobra créditos alrededor de una mesa. Los Stormtroopers vigilan el lugar mientras afuera cae nieve. Se escuchan disparos láser. Uno a uno, los Stormtroopers caen. Una puerta se abre lentamente. Entra el Mandaloriano.
3: ¿Do we run or do we fight?
2: De estreno Cinemex. Star Wars, el Mandalorian y Grogu.
3: Mandalorian.
1: Después de 7 años, Star Wars finalmente regresa al cine con The Mandalorian y Grogu, la nueva película que continúa la historia de esta serie, que junto con Andor redefinieron por completo la franquicia de Star Wars.
4: We've all heard stories of the Mandalorian bounty hunter. And a child.
0: Desde el fracaso del ascenso de Skywalker en 2019, no habíamos tenido una película de Star Wars en pantalla grande. Varias series, pero ninguna película. Y ahora regresan justamente con el personaje que terminó convirtiéndose en el más querido. Y quizá el que más mercancía vende de toda la saga, Grogu.
3: I like this kid.
1: No, no es Baby Yoda, es Grogu. Javier y yo estuvimos en el panel de CCXP con Jon Favreau. Yo todavía no puedo superar esa experiencia y por supuesto que les vamos a contar todo porque tuvimos que ensayar.

0: con Grogu para hacer este panel, platicamos en la entrevista exclusiva con John sobre cómo logró crear un personaje tan icónico como Grogu en tan poco tiempo.
1: Well, I don't know.
2: Bueno, no lo sé.
1: I think we got lucky.
2: Creo que tuvimos suerte.
1: We didn't know, because Grogu popped up as part of the story I was writing for The Mandalorian.
2: Realmente no lo planeamos así. Grogu apareció como parte de la historia que estaba escribiendo para The Mandalorian.
1: And I thought it would be interesting to have him have a moral dilemma.
2: Pensé que sería interesante que el protagonista tuviera un dilema moral.
1: Could he still be a bounty hunter without a conscience when he sees that this is his target?
2: ¿Podía seguir siendo un cazarrecompensas sin conciencia cuando veía que ese era su objetivo?
1: And of course his heart wins out and he changes his life.
2: Y claro, al final su corazón termina ganando y eso cambia su vida.
1: That's how he was created, but what happened was I think there's so much affection for Yoda.
2: Así nació el personaje, pero creo que también hay muchísimo cariño por Yoda.
1: And to see a little baby version of Yoda, I thought would be really compelling.
2: Entonces ver una versión bebé de Yoda me parecía algo muy poderoso.
3: Algo que también hizo diferente de Mandalorian fue su música, porque en lugar de intentar copiar el estilo clásico de John Williams, la serie apostó por algo mucho más moderno y distinto.
0: Por eso también le preguntamos a Jon Favreau cómo fue llevar a Ludwig Göransson a Star Wars mucho antes de que ganara los 3 premios Oscar que ya tiene hoy.
4: Bumpy ride.
1: Well, we knew we had it was going to be a very a big challenge for a composer to write something for Star Wars after John Williams.
2: Sabíamos que era un reto muy grande para un compositor escribir algo nuevo para Star Wars después de John Williams.
1: Had made such iconic themes.
2: Y todos sus temas icónicos.
1: But we also knew that we needed somebody that was going to bring a more modern technological element to it because he's a character.
2: Pero queríamos darle un elemento más moderno y tecnológico al personaje.
1: That even though he's a human, you never see his face, he's in armor.
2: Porque aunque es humano, nunca vemos su rostro. Siempre está cubierto por la armadura.
4: You saw my face. Now it's time to die.
3: Como si eso no fuera suficiente, la película también tendrá una participación bastante inesperada. Martin Scorsese forma parte del proyecto.
0: Así que también aprovechamos para preguntarle a Jon Favreau cómo fue convencer a una leyenda del cine como Martin Scorsese de entrar al universo de Star Wars.
1: Well, that was I owe a lot to Kathy Kennedy on.
2: Bueno, el crédito es de Kathleen Kennedy.
1: That, because she's been friends with him for a long time.
2: Ya que ellos son amigos desde hace mucho tiempo.
1: I've known him. I was in one of his movies, Wolf of Wall Street.
2: Yo lo conocía. Estuve en una de sus películas, El Lobo de Wall Street.
1: But I'm a bit starstruck by him.
2: Pero estaba un poco deslumbrado por él.
1: When you do casting, you make lists.
2: Y cuando haces casting, haces listas de nombres.
1: And when you're doing a character that's digital.
2: Y como era un personaje digital.
1: It's not a big time commitment because they record voice. We film for reference their facial expressions.
2: No implicaba una gran carga de trabajo porque básicamente solo grabábamos la voz y algunas referencias faciales.
1: But it was a very short job.
2: Era un trabajo corto.
1: And I said, is it worth trying? And she says, let me call him up, let's see.
2: Entonces le dije, ¿vale la pena intentarlo? Y ella respondió, déjame llamarlo.
1: And he said yes right away.
2: Y aceptó de inmediato.
1: That was a dream come true.
2: Fue un sueño hecho realidad.
1: And I think the artists and the animators had a tremendous amount of fun knowing that it was Martin Scorsese.
2: Y creo que los artistas y animadores se divirtieron muchísimo sabiendo que era Martin Scorsese.
1: And he's one of my favorite characters in the whole piece.
2: De hecho, es uno de mis personajes favoritos de toda la película.
4: I only hunt Imperial war criminals. I'll take out every bad guy in your deck of cards.
3: Bien lo apuntábamos ahorita, el fenómeno de Mandalorian llegó un poco a romper la decepción que llevábamos los fans de Star Wars teniendo con el universo de Star Wars. La trilogía de los episodios 7, 8 y 9 dejó mucho que desear. En algún momento parecía que apuntaba a un lugar interesante, pero se descompuso rápidamente. The Rise of Skywalker es impresentable, es una mierda de película. Y los momentos como más brillantes que ha tenido este universo han sido justamente en la televisión. Yo lo he dicho varias veces, Andor me parece una de las mejores series que ha hecho Disney como empresa en su historia. Deja tus series de Star Wars. Y por ahí anda también de Mandalorian, que justo se suma como este mismo espíritu de tocar una historia que no va tan de la mano con el tema de los Jedi y el lado oscuro de la fuerza. Sí, de pronto lo aborda, pero como que se va más en paralelo. Es un western espacial donde de protagonista tienes este vaquero de ciencia ficción que es el mismísimo mandaloriano, y que se genera esta dinámica muy a la manera de Children of Men, muy a la manera de la película de Logan, muy a la manera de The Last of Us, donde tienes como esta figura paterna que tiene que hacerse cargo de una criatura aparentemente indefensa, pero que pronto descubrimos tiene sus propias habilidades, y ese vínculo padre-hijo o padre-putativo-hijo-putativo se convierte en una cosa absolutamente entrañable. Ayuda un montón que Grogu, y bien lo decíamos ahorita, no está hecho con CGI, no está hecho con animación, Grogu es de verdad.
0: A mí nadie Grogu me va a hacer pensar lo contrario, ¿eh?
3: Y por, si no, o sea, si de algún momento teníamos duda, nosotros ya lo conocimos en persona, pudimos estrechar su mano, lo vimos ahí de frente, o sea, es jugando justamente con esta cosa de cómo se solían hacer las primeras películas de Star Wars, ese espíritu rico que tiene, donde no es el efecto especial, sino el efecto práctico. Y qué belleza que estos seres existan de verdad.
0: Es increíble. Además, ustedes no están para saberlo. La verdad es que Javier y yo hemos tratado de no hablar demasiado de nuestra experiencia con Grogu, porque creo que parte de la magia del personaje es que no sepas cómo funciona, ¿sabes? O sea, que simplemente tienes a un ser que reacciona a lo que tú le dices, que te saluda, que hace así con sus manitas. O sea, yo les juro que el día del panel de CCXP de Mandalorian y Grogu vive sin pagar renta en mi cabeza. O sea, cada X tiempo me acuerdo y como que se me sale la lagrimita de lo bello que fue. Pero hay un trabajo tremendo detrás de hacer que Grogu se vea como se ve, de que suene como suene. Hay por lo menos 5 personas encargadas exclusivamente de Grogu. Y la verdad es que también el tratamiento que le ha dado Jon Favreau junto con Pedro Pascal fuera de la pantalla, en esta película, particularmente en The Mandalorian y Grogu, hay una campaña de marketing donde Grogu es parte de toda la campaña. Eso no había sucedido antes,
3: correcto,
0: ¿no? O
3: correcto.
0: Sea, lo han llevado a talk shows, ha dado entrevistas, vino a CCXP, hay un montón de clips en redes sociales donde usa la fuerza para hacer ciertas cosas. A eso lo sumamos con el carisma que tiene Pedro Pascal, que está en su mejor momento a nivel carrera. Y lo sumamos con que ahora nos topamos con una historia donde esta relación padre-hijo se convierte más bien como en una especie de, no sé cómo llamarlo, de partnership, en el que ellos dos están trabajando a la par por un bien común, que ya no solo es el bebé indefenso, sino que ya desarrolló poderes. Creo yo que es muy interesante ver lo que han creado con The Mandalorian. Todo lo que nos platicó Pedro Pascal en ese panel para mí es inolvidable. O sea, el momento en el que se rompió al darse cuenta de que era una película de Star Wars. Y lo que te iba a contar hace rato es que una amiga nuestra lo entrevistó y le preguntó y dijo, es que ya no quiero hablar de México porque me vuelvo a acordar de eso y vuelvo a llorar.
3: Ay,
0: y
3: no,
0: yo,
3: es que
0: y yo, pues yo, sea, te vuelvo a abrazar.
3: No, Pedro Pascal, de verdad, o sea, qué figura, qué rol, además, ¿no? Como, o sea, muy, muy curioso que un sujeto tan bello se ha hecho tan popular por interpretar un personaje al que casi nunca le vemos la cara.
0: Además.
3: O sea, eso es bastante peculiar, pero sí es muy especial la magia de The Mandalorian, en tanto que las incongruencias que de pronto hay en el universo de Star Wars, esto que en el episodio 6 derrotan al Imperio y de repente hay un episodio 7 donde el Imperio, ¡upsi!, regresó.
0: Siempre
3: como
0: no.
3: Quien sabe, siempre no, o sea, como que una necedad para darle más vueltas a la historia. En medio de eso ocurren un montón de aventuras paralelas que sí que son interesantes porque es un mundo muy rico. Y The Mandalorian es una de esas historias. Se ve en la estructura de la misma serie donde de pronto hay capítulos que se sienten como contenidos en sí mismos. Una historia paralela en un planeta con otros personajes,
0: ¿no?
3: Y se resuelve.
0: Sí.
3: Y pues esta película es una apuesta un poco más en grande a ese mismo concepto, ¿no? Que es llevar la aventura particular de este vaquero del espacio y su fiel acompañante y su amiguito, pero llevada pues a sus últimas consecuencias en la forma de película, que además sí sabe muy diferente Star Wars en el cine versus lo que pasa en la televisión. Entonces es algo importante para la historia de esta franquicia, definitivamente es algo importante para Pedro Pascal y nos lo mostró con su sentir, ¿no? En ese panel ahí en la CCXP. Entonces nada, esta semana ya está en cines de Mandalorian y Grogu para que la vean en el cine que les quede más cercano, en la pantalla más grande que puedan, para verle en full HD su cara a Pedro Pascal.
0: De acuerdo, y también hay que hacerle un reconocimiento a Jon Favreau, que si algo ha demostrado es que sabe contar historias de fantasía con un montón de corazón y que también pudo andar con Mónica Geller y nadie lo juzga por ello. Siempre se me olvida que él fue.
3: Un poco así por preferir ser luchador de la MMA antes que seguir con Mónica.
0: Eso sí, de acuerdo, se le juzga por eso.
3: Se gana y se pierde.
0: Pero ¿sabes qué? Terminó trabajando para Tony Stark, entonces todo bien.
3: Sí, y dirigió Iron Man y dirigió El Rey León Live Action.
0: Y creó la tecnología del Rey León.
3: Se gana y se pierde, de nuevo.
0: Dios a Dios quita. Jon Favreau, a ti te dio todo.
5: Okay.

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0: 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Definitivamente, en mayo, que es una temporada de calor bastante extrema, el sol de repente no cae bien. O sea, nada de que hay vitamina D. No, hay que tomar sus precauciones. Pero ¿cuál es la hora correcta o la hora más viable o menos arriesgada para tomar sol? Bueno, entre las 11 de la mañana y las 4 de la tarde, no tomes sol. No salgas a caminar, no pases a tu lomito. De preferencia mantente, pues sí, en sombra o en lugares cerrados, porque a esa hora es cuando el sol está en modo extremo. Así que si puedes, evita exponerte mucho tiempo, porque con que estés tantito y sin protección solar, sin algo que te tape, es muy probable que seas propenso a un golpe de calor, y eso no lo queremos, porque aparte se siente gacho. O sea, quien ha sufrido un golpe de calor sabe que no la pasa bien. Es realmente, pues no sé, te llena de angustia. O sea, no la pasas chido, así que evítalo. Soy Arroba Lucero Gama, vamos con música, escucha Los 40, la radio de los conciertos.
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0: 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Oye, otro tip para pues enfrentar amablemente esta época de calor y para despedir mayo, que es cuando el sol realmente se expone de una manera brutal, es vestir con ropa ligera, porque pues sí, la verdad es que con este calor, entre menos es más. Usa ropa ligera, que sea fresca, de colores claros, evita el negro, no. Y de preferencia telas que sean delgadas, porque ayudan muchísimo a mantener tu cuerpo más fresco durante el día, y sí, también puedes verte más cool, ¿no? Porque si no, luego andas ahí con prendas un poco gruesas o colores oscuros y hasta se te nota cuando estás sudando, se te nota cuando sientes cómo esa gota de sudor se desliza por toda tu espalda hasta llegar a ya sabes dónde, hasta ahí. Entonces no la pases tan mal. La ropa, la verdad es que sí te la paro, ayuda muchísimo, así que viste ropa ligera, con lo básico, y te vas a ver súper bien y te sentirás mucho mejor. Bueno, aquí te dejo este tip. Hoy es martes 26 de mayo, aquí en los 40.
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Surucero Gama, estás en los 40. Hoy en esta madrugada estamos hablando de, pues sí, de cómo cuidarnos ante algo que no podemos evitar, y es el calor, porque se sabe que mayo es un mes en donde el calor pega y pega con ganas, ¿no? Ya hablamos de mantenernos hidratados, evitar el sol entre las 11 de la mañana y 4 de la tarde, vestir con ropa ligera, y algo que también debemos de cuidar mucho es lo que comemos, porque con esas temperaturas tenemos que tener mucho cuidado con los alimentos que pasan mucho tiempo fuera del refri, porque además de que se procesan muchísimo más rápido, la verdad es que también es un riesgo de que ellos generen microorganismos que puedan dañar, pues sí, nuestro cuerpo, principalmente cosas que se comen frescas o crudas como los mariscos, ¿no? Entonces evítalo. Tip rápido, puedes consumir comida fresca y bien refrigerada, como frutas, verduras, cosas ligeritas que puedan hacerte completamente la diferencia, porque también a tu estómago le va a ser un beneficio, porque parece que no, pero cuando somos más propensos a enfermarnos del estómago es justo en esa temporada cuando se nos hace fácil, ¿no? Que echarle más salsa a los tacos, y la salsa ya está fermentada, ¿no? O sea, sí es de mucho cuidado lo que comemos en esta época, porque la comida se echa a perder más rápido. Bueno, vámonos con música. ¿Te late? Soy Lucero Gama. Cuídate mucho y sigue escuchando Los 40.

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0: Gracias por amanecer con nosotros. Hoy es martes 26 de mayo a través de los 40. Oye, y para terminar estos tips que te van a salvar en esta época de calor, parece que no, pero el descansar y el escuchar tu cuerpo también ayuda, porque si te sientes mareado, cansado, con dolor de cabeza, aguas, porque no solamente puede ser agotamiento por el calor, puede ser incluso el propio golpe de calor que te debilita física, anímicamente, te baja la energía de sopetón. Te digo, no se siente nada chido, porque además no la pasas bien en la escuela, no estás enfocado, no estás concentrada, puede haber un accidente, o sea, no estás al 100%. Así que, por favor, si tienes un día complicado donde estuviste con el sol todo el tiempo, descansa, toma agua, busca un lugar fresco, evita la exposición del sol, recuerda todos los tips que mencionamos, evita comer en la calle, hidrátate, viste ropa ligera y cuídate mucho, no lo tomes a la ligera, porque también escuchar tu cuerpo es una forma de cuidarte, así que si tu cuerpo se siente cansado, algo te falta. Ok, si estás deshidratado, chécate los labios, cómo se secan. Así que bueno, lo que queremos es que en esta época de calor no te vayas a enfermar, no la pases mal y al contrario, que siempre estés al 100 para disfrutarlo y para dar lo mejor de ti. Soy @LuceroGama, estamos despertando juntos en este martes, aquí en Los 40, la radio de los conciertos.
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0: 5:17.

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0: Gracias por despertar conmigo en los 40. Yo soy arroba Lucero Gama y sí, estamos llegando a la recta final de esta madrugada, pero estamos a punto de conectarnos a toda la cadena de los 40 para enlazarnos con Ya Párate. Oye, recuerda también que si nos quieres llevar contigo a todos lados, lo puedes hacer a través de la aplicación de los 40 Radio, que es gratuita. Tuvo otra actualización, cada día se pone mejor esta app y está súper cool porque así no te pierdes absolutamente de nada. Bueno, me voy, que tengas un excelente martes. Recuerda que yo hoy, en punto de la medianoche, te estaré esperando para desvelarnos y amanecer juntos en los 40. Te dejo un beso y un abrazo. ¡Mua! Adiós.
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0: 5:45.

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2: 5:53.

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1: ¡Muy!
2: ¡Buenos días!
3: Martes 26 de mayo, porque hay gente que no sabe en qué día vive.
2: Ay,
3: o sea, anda haciendo que el licuado, que voy preparando el topper, que voy calentando el coche porque tengo un coche viejito, que los bulbos, todo eso, no saben qué día va.
2: No, ¿te ha pasado que te despiertas en sábado y ya vienes camino para acá?
3: Sí. No, me levanto a las 5:15 y ya estoy levantado el sábado.
2: Alarmado, ¿no?
3: De, sí, ay, alarmadísimo. No. Bueno, bienvenidos a este día. Hoy tendremos a Cabá en la cabina ya para, sí, Tiana, lo prometiste desde ayer.
2: La calle de las sirenas atraviesan unicornios que son blancos y que brincan sin parar hasta el lado más angosto de la calle.
3: Bueno,
2: si te fijas bien, no, ya,
3: y como se han dado cuenta, estamos haciendo cambios en Ya Párate, evidentemente para todos los yaparateanos, porque la gente lo pidió.
2: Las más pedidas.
3: Las más pedidas.
2: Ah, no, bueno, claro. Siempre, a ver, ya saben que de cajón, y esa nunca se va a ir, ¿eh? Nunca se va a ir. Nunca sientan que puede estar como vulnerable, operación dejando la mente. Es la mega fab, oye.
3: Y sí, un poco sí. Y también las más pedidas. Todo eso en este día, martes 26 de mayo. Te dejamos los teléfonos para que participes. Hay un teléfono en cabina que es el 55-5166-8101.
2: O el 800-00-610-00 para el interior de la República, ya para ti, ¿no? Para nosotros es súper importante que nos llames de donde seas, ¿eh? Aquí te contestamos.
3: Y un WhatsAppitón también.
2: ¡Ay,
3: el 55-49-35-24-41 para que se lo guarde. Ahora sí.
2: Ese es no, o sea.
3: No, vamos.
2: La tenías guardada, ¿verdad?
3: No, tú. Oye, vámonos con música para bañarse. Mi Lion, arrancamos ya. Párate.
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0: 6:13. 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

0: estamos de regreso aquí en Ya Párate. Aquí en la mesa, Gabo Ramos.
1: Así lo es.
0: Por aquí, Nashla. Y llegó el momento, Gabo. Así es.
1: Sí.
0: Así es, de presentar a la número uno de los 40. Que se sepa, que lo sientan, víbranlo, cántelo.
1: Ay, sí, está de vuelta en la número uno, en la cúspide. Él es Dominic Fike y esto es...
0: Baby Doll.
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1: Ay, ay, ay, uy, uy, uy. Esto es Ya Párate. Está Nashla, aquí Gabo Ramos. Y esto es lo que no sabías.
2: ¿Qué sabías? Ay, ay, ay, uy, uy, uy. Aquí les va una. Les va una pregunta. A ver, Gabo Ramos, ¿por qué imitamos palabras o expresiones de nuestros amigos?
1: Porque nos mimetizamos. Pasamos tanto tiempo con ellos que la verdad, a pesar de su forma de ser, los quiero.
2: Pero a ver, ¿te ha pasado que empiezas a decir literal, tipo, bro, o algunas frases virales solamente porque tus amigos las usan muchísimo?
1: Sí, yo creo que sí, en algún momento. Pero yo me doy cuenta rápido.
2: ¿Sí?
1: O sea, me doy cuenta rápido y uy, me doy la reversa.
2: Yo hasta de pronto voy caminando y digo, yo, yo, yo. Yo,
1: tú, tú, tú, tú.
2: Sí, sí, es impresionante cómo se mimetiza uno.
1: Te despides, chau, chau, chau, chau.
2: Chup. Oigan, pero la ciencia dice que esto es completamente normal y que ocurre porque el cerebro humano está diseñado, para adaptarse socialmente, imitar palabras, gestos o expresiones que se relacionan exactamente con lo que dijiste, con el mimetismo social. Esto es un fenómeno donde las personas copian inconscientemente formas de hablar, expresiones, tono de voz, gestos e incluso risas, porque el cerebro quiere encajar socialmente. Oye, y los humanos somos seres sociales.
1: Para bien y para mal, ¿eh?
2: Obvio. Oye,
1: yo lo veo con mis hijos a veces que, no sé, he contestado medio gacho en la casa, así de que no, ahorita lo hago, ¿sabes? Como así. Y luego mi hija me responde, oye, ahorita lo hago. Y yo, lo dije igual que yo.
2: O sea, un mini tú.
1: En algo que está mal. Sí, te voy a decir, sí, tienes razón, en un ratito lo hago. No es un poco más educado, ¿sabes? Pero yo soy de grosero, entonces hay que cuidarse mucho.
2: Claro, pero oye, esto también te voy a decir, ¿eh? Es una buena señal si tú quieres aprender algún idioma.
1: Mm.
2: Vaya, tú estás pensando en expresiones, ¿no? De, de pronto entonces, que mis hijos contesten mal. Pero ¿qué tal que los mandas a estudiar? Mira, así de volada.
1: ¿Quieres saber inglés?
2: Exacto.
1: Consíguete unos vecinos gringos.
2: Sí. ¿Quieres saber coreano? También consíguete unos.
1: Vete a Corea, pero no con los que se fueron hace poquito, que se les volteó el avión, ¿no? Bueno, de ruta.
2: Oye, pero sí es impresionante, ¿no? Que efectivamente tú conoces a un grupo de amigos y todos hablan igual, todos se expresan igual, hasta se mueven igual, pero pues obvio, ahorita tú ya sabes que es parte del proceso del cerebro.
1: Así es, como estamos aquí en Ya Párate, ya todos muy, pero muy ¡buenos días! Con Claudia Chávez, con Rudy, así es una locura, nos mimetizamos, ¿eh? Pero bueno, está bueno saberlo, que es para bueno, para mal y también para ser mejor también, ¿no?
2: Claro, la reacción del cerebro socialmente. No, esto está muy interesante, ¿eh? Aprendemos todos juntos, ¿sí o no?
1: Así lo es. Esto 100%. Fue lo que no sabías.
2: ¿Qué sabías?
1: Seguimos en Ya Párate de los 40. Aquí Gabo Ramos y Nashla.
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1: Seguimos en Ya Párate de los 40. Aquí Gabo Ramos, Nash la presentes en la mesa ya paratiana. Pero adivina qué, Nash.
2: Dímelo.
1: Es momento de agarrar la palanca, ajá, meterle turbo, okay, o más bien reversa. Y vámonos al 1964. En un día como hoy nace el cantante Lenny Kravitz.
2: Ay, ay, ay, ay, ay, ay, ay. Qué bonito es Lenny Kravitz, qué bonito.
1: Qué bonito de todo su cuerpo.
2: Pues sí, un poquito. Sí, vamos a contarles un poquito de este artista. Su nombre real es Leonard Albert Kravitz. Mm. Y es un músico, cantante, compositor que se hizo famoso por su estilo ecléctico que fusiona rock, soul, funk y R&B. Ha vendido más de 40 millones de discos y tiene el récord de más victorias consecutivas en el Grammy a la mejor interpretación vocal rock masculina.
1: Wow. De hecho, ganó 4 premios Grammys consecutivos en la categoría de Mejor Interpretación Vocal de Rock Masculina en 1999 hasta el 2002. Y yo me acuerdo, la primera vez que lo vi fue en un video de MTV que salía él con una cinturita, sus pompitas así bien acomodadas, porque es en el baño mientras se está secando.
2: Sí.
1: Y quién quisiera hacer esa toalla, ¿no?
2: Sé, o sea, sé de lo que hablas. Dice,
1: quiero ser esa toalla y la mesera de ese video, de Video Again. Y también American Woman, también otro éxito de Lenny Kravitz.
2: American Woman.
1: Que suena un poquito Lenny Kravitz.

0: Ay, qué bueno es Lenny Kravitz. Total. Oigan, y contarles un poquito más. En sus primeros álbumes de estudio y en gran parte de los siguientes, Lenny grabó prácticamente todas las pistas él mismo. ¿O se escucha bien, Gabo?
1: Ajá.
0: Voz principal, guitarras, bajo, batería, piano y teclados. O sea, ¿hay algo que no hagas bien, Lenny Kravitz?
2: En tu cara, Jay de la Cueva, para que veas, multi-instrumentista. Bueno, ha crecido, producido y colaborado con leyendas de música como Madonna. Es muy buen amigo de Madonna. También con Mick Jagger. ¿Te acuerdas de ese video que iban como en una lavarropas? Con Mick Jagger, Michael Jackson, David Bowie, también Jay-Z. Así que pues es un maestro. Vino el año pasado al Palacio de los Deportes. Atascado, obviamente.
0: No, fue, te voy a decir, fue este año a principios de febrero, en el Vive Latino.
2: ¿En el Vive Latino?
0: Sí. Wow. Ay, lo intenté mucho tomarme una foto, pero nanay.
2: Yo lo vi en el Palacio de los Deportes y wow, el show que se carga, va al público, se acomoda por las filas, sube, baja, es una locura.
0: Hablemos de su abdomen perfecto también.
2: Bueno, ya lo saben, multiinstrumentista, que suena un poquito más en el día.

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1: 7 de la mañana, ya la segunda hora de este programa. Estamos en vivo en este martes 26 de mayo. Aquí Gabo Ramos y Nashla.
2: Yeah, claro que sí, Gabos.
1: ¿De qué vamos a hablar?
2: Venga, pues mira, hay mucho de lo que podríamos platicar, pero no podemos pasar por alto que ayer fueron los American Music Awards 2026. Fueron en Las Vegas y fíjate que sí quisiera decir que fue una ceremonia donde el dominio absoluto estuvo del lado femenino.
1: Ajá.
2: Del K-pop, y adivina de qué.
1: ¿De qué?
2: Del poder latino, que se sepa.
1: Así
2: que
1: es.
2: Que se sepa, Gabor Ramos.
1: Artista del año, BTS. Felicidades a todas las ARMYs. También nuevo artista del año, Katsai, que ya vienen a México. Álbum del año, el de Sabrina Carpenter. Canción del año, Las Golden también.
2: Se sabía, ¿no?
1: El poder latino, ¿quién se lo llevó? ¿Quién se llevó el poder latino? A ver.
2: Estamos, bueno, las categorías latinas por ahí, obviamente, Bad Bunny ganó como mejor artista latino masculino y también se llevó mejor canción latina. Ahora, aplausos de pie para Shakira, que ganó como mejor artista latina femenina y además obtuvo el premio a Tour del Año por Las Mujeres Ya No Lloran World.
1: Me encanta el Tour del Año donde Nashla estuvo caminando.
2: Ay, caminó, pero sí, buenas tardes.
1: Desfiló
2: con la loba. Te fuiste hasta Monterrey allá a caminar.
1: Desfilamos, ahí desfilamos.
2: Oye, aplausos también para Karol G. Recibió el prestigioso Premio Internacional de la Excelencia Artística. Pero escucha bien, ese premio no se entregaba desde el 2009.
1: Wow, felicidades. Aparte, guapísima. Se encontró también con Maluma en la alfombra. Cardi B también mejor álbum de hip hop. Bruno Mars como mejor artista de R&B masculino, ganándole a The Weeknd. Y también, bueno, la verdad, aparece Bruno Mars nuevamente con The Romantic, con el álbum R&B. Y el BTS se llevaron también la canción del año con Swim, que ha sonado aquí en la número uno de los 40 varias semanas.
2: Yeah, pues sí, se puso muy, muy, muy bueno. Muchísimas felicidades, por supuesto, a todos los hermanos latinos. Que, oye, es como...
1: ¡Hermano latino!
2: No, pero ¿no sientes que 100% estamos como presentes? Como
1: sí.
2: Que ya los... Yo ya esos premios antes los veía, la neta,
1: no.
2: muy gringos. Muy, obviamente,
1: ya estamos, ya estamos
2: en inglés,
1: ahí.
2: Pero no, o sea, definitivamente sí hubo un dominio.
1: Mejor dúo grupo latino, Fuerza Régida. Mejor canción latina, la de Bad Bunny, la de Nueva York.
2: Tan...
1: Para que se la sepan, felicidades. Más información obviamente en los40.com.mx, ¿verdad?
2: Yeah, pues sí, por ahí también pueden ver que me gustaría un poquito hablar como de la moda de lo que se lució también en la alfombra.
1: Órale.
2: Estuvieron ahí también artistas presentes y me gustaría decir que Hilary Duff, que está en un completo regreso. Hilary Duff, para que lo ubiquen, es la Lizzie McGuire.
1: Ajá, la de So Yesterday.
2: Estrella, ajá, estrella Disney, que la vemos muy, muy, muy presente. ¿Y sabes quién también?
1: ¿Quién?
2: No lo creerás, estuvieron los Black Eyed Peas.
1: Uf,
2: y el sorpresivo regreso de Fergie
1: a la banda, exacto, porque había regresado Black Eyed Peas, pero Fergie se había quedado rezagada y dijo, ahora sí, ahí les voy a seguir viviendo experiencias con mis grandes amigos.
2: Así es, pues bueno, los AMAs se caracterizan justamente porque los ganadores son elegidos principalmente por el público. Y creo que eso vale mucho más, Gabo, porque entiendo, a ver, no es que yo demerite, ¿no?
1: Sí.
2: Los otros premios, porque claro que son jurados calificados y con muchísima experiencia, pero al final del día, ¿quién decide? O sea,
1: el público,
2: claro,
1: en esta, el público.
2: Claro.
1: Es lo más popular. Felicidades a todos los latinos, obviamente a todos los que ganaron. Más información en los40.com.mx. Vámonos con música. Llega Maroon 5. Y fíjate que esta canción que va a sonar originalmente no era para Maroon 5.
2: ¿Qué?
1: Uno de los compositores fue Mike Posner. Y dijo, oye, pues me gusta la voz de Adam Levine, la quiere integrar.
2: Ay,
1: y
2: a mí también.
1: ¡Pum! Éxito. Esto es Sugar. Suena en Ya Párate.
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18: Estamos de vuelta antes de lo previsto.
19: ¡Qué suerte!
18: 7:15.

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1: 7:22 de la mañana, hora centro de México, aquí Gabo Ramos y Nashla en Ya Párate de los 40. 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Muy bien, estamos esperando tus llamadas, por favor, si vienes con tus hermanos, si vienes con la familia, márcanos, por favor. Yo sé que ahorita estás yendo a la escuela, que vas a la chamba, te acompañamos en el camino. ¡Bueno!
2: ¡Bueno!
1: ¿Qué pasó? ¿Quién habla?
2: ¡Bárbara!
1: ¡Muy, pero muy!
3: ¡Buenos días, Bárbara!
1: Oye, qué Bárbara. ¿Qué preparaste para nosotros aquí en la mañana, Bárbara?
2: Un chiste.
1: Un chiste. Estamos súper listos y también ya estamos conectados en nuestro canal de YouTube de Los 40 México para que lo disfruten con todo el video. Ahora sí, tu chiste en 3, 2, 1, ¡ya!
2: ¿En dónde duerme el camote?
1: Espera. Mente abierta.
4: Espera.
1: ¿En dónde duerme el camote? ¿En dónde?
2: En su camota.
4: ¡Ah!
1: ¡Qué bonito! Oye, muchas gracias, Bárbara. Saludos. ¿Dónde nos
2: marcas? ¿Puedo mandar el saludo?
1: Está bien, sí, mándalo.
2: A mi escuela.
1: ¿Cómo se llama tu escuela?
2: A mis abuelitos.
1: ¿Cómo se llama tu escuela?
2: Instituto Mieri Pesado.
1: Ahí está, ¿en la Ciudad de México o dónde?
2: Y a mis abuelitos.
1: Saludos a tus abuelitos, ¿cómo no?
4: Y a todos los abuelitos del mundo.
1: Y a todos los meseros del mundo también. Vale, abrazo.
4: Igual, Bárbara.
1: Gracias por marcarnos, Bárbara. Qué Bárbara, con tu chiste.
4: Camota. Yo también duermo en una camota.
1: ¡Camotazos te vamos a dar!
4: Tenemos llamadita. Buenos días, ya párate. ¿Quién habla?
5: Hola.
4: ¿Quién es?
5: Ale.
4: ¡Muy!
3: ¡Buenos días, Ale!
4: ¡Ale! ¿Qué nos traes el día de hoy?
5: Un chiste.
4: Venga, cuéntanos tu chiste en 3, en 2, en 1.
1: ¡Ya!
5: Hay un avión y se va a estrellar.
1: No manches.
5: Entonces, pero hay 4 pasajeros. Sí. Un futbolista, un presidente que no va a decir su nombre porque creo que ya saben quién es.
1: Ok.
4: Ok.
5: Un niño y un monje. Primero el futbolista. Y hay 3 paracaídas. Okay. Primero el futbolista se lanza.
1: Sí.
5: Después el presidente le arrebata al niño la mochila y se lanza. Después el monje le dice al niño, tú vive porque tú tienes más vida por delante.
1: Okay.
5: Pero el niño le dice, no se preocupe, monje, porque el presidente agarró mi mochila de la escuela.
1: ¡No! Adiós, bye, dijo. Uy.
4: Oye, sí, es de como de mente abierta, ¿eh?
1: Sí, es pesado, es un chiste pesado. Te mandamos un abrazo.
5: Gracias.
1: Bye. Paola González dice, buenos días, chicos, un saludo para Elisa. Todos los días los escuchamos desde Ensenada. ¡Aguacatote! Nos mandó un aguacate, hay más.
4: Oigan,
1: llamadas.
4: Sí, manden por favor su nombre para las yaparanitas, para cantarles desde este ronco pecho y desearles feliz cumpleaños. Tenemos llamada. Bueno, aló, buenos días, ya párate, ¿quién habla?
6: Hola.
4: ¿Quién es?
6: Diana.
4: ¡Diana! ¡Muy, pero muy!
3: ¡Buenos días, Diana!
1: Bienvenida, ya párate.
4: ¿Qué nos traes el día de hoy?
6: Hoy traigo un chiste.
1: Ajá.
4: Ok.
6: ¿Cómo se le maldice un pollo?
1: ¿Cómo se le maldice un pollo? No manches, ¿cómo? ¿Por qué vas a
6: maldito seas?
1: ¡Caldito seas!
4: Pero hazlo con intención, Diana.
1: ¡Caldito seas! Te mandamos un saludo. Seas. Gracias por marcarnos. ¿Qué pasó? ¿Qué pasó? ¿Qué pasó? Revívela. ¿Qué pasó, Diana?
6: Puedo mandar saludos a mi mejor amigo Gabo, Lía, Leo. No sé si ellos nos están escuchando, pero también le quiero mandar saludos a mi escuela, a Nahuacali. Sí.
1: Pues ahí están mandados, claro que sí. Saludos a la escuela en Aguacali. Gracias, Diana.
6: A mi hermano gemelo.
1: ¿A tu hermano gemelo? ¿Cómo se llama tu hermano gemelo?
6: Maximiliano.
1: Saludos al buen Maxi. Gracias por marcarnos.
6: Gracias.
1: Saludos hasta Canadá. Alma Hernández dice, muy buenos días, hasta saludos Canadá. Desde Canadá en nuestro chat.
4: Wow.
1: También Angie está presente.
4: Oigan, para todos los que mandan saludos y luego pues no, ahora sí que los amigos no cachan el momento al aire, no se preocupen.
1: Chéquenlo guardado.
4: Chéquenlo en el podcast o en nuestro streaming, le pueden hacer así para atrás. Tenemos llamada, Gabo Ramos.
1: Así lo es, Nasha. Bueno.
0: Hola.
1: Sí, ¿quién habla?
0: Julia y Marijo.
1: Julia y Marijo, muy, pero muy. ¡Buenos días, Julia y Marijo! Bienvenidas. ¿Qué tienen para nosotros aquí en la mañanita en Ya Párate de los 40?
0: Dos chistes,
1: échatelos en 3, 2, 1, ya.
0: ¿Por qué fue el rey al dentista?
1: ¿Por qué se rió el dentista? ¿Por qué?
4: No, porque fue el rey al dentista, ¿no?
1: Ah, ¿por qué fue el rey al dentista? ¿Por qué?
0: Porque le pusieron coronas.
1: ¡Ah! Yo traigo tres. ¡Ah! No, es cierto. Gracias. Tienes otro, ¿no? Dijiste dos chistes. ¿Cuál otro?
0: El mío es que llega primero ahí a la pizzería y está el pizzero haciendo pizzas.
1: Sí.
0: Y luego un pollito aparece y le dice, hola, ¿tienes pizza de zanahoria?
1: Ay.
0: Y luego el pizzero dice, no, ¿cómo crees, pollito? No voy a tener pizza de zanahoria. Y entonces, el pizzero al siguiente día está haciendo pizzas. La, cantando. Y ajá, llega el pollito y le dice, otra vez, hola, ¿tiene pizza de zanahoria?
1: Sí.
0: Y entonces el pizzero le dice otra vez, no, pollito, ya te dije ayer que no tengo. Entonces el pizzero al siguiente, en la noche de ese día, dice, el pollito ya me ha pedido muchas veces pizza de zanahoria.
1: Claro.
0: ¿Qué la voy a hacer? Y entonces el pichero el siguiente día haciendo pizzas, la, y luego el pollito llega a la pizzería y le pregunta otra vez, ¿tiene pizza de zanahoria?
1: Sí.
0: Y entonces el pichero dice, sí, pollito, claro que tenemos. Y luego el pollito dice, guácatelas.
4: Ah, o sea, todo para que le dijera guácatelas.
1: Largo, pero gran remate. No, te mandamos un beso.
4: Me gustó, Julia, que tenía primer, segundo, tercero, cuarto, quinto, sexto, séptimo acto.
1: Las japanitas, no manches. Norma Ruth dice, hola, ¿le pueden poner las japanitas a mi hijo Santino, que cumple 12 años? Claro, podría mandar felicitaciones a El Palomo Mario, dice Hugo Romari, que es su cumpleaños. También saludos desde León, Guanajuato, nos dice Héctor Galindo y Brenda Peraza. Por favor, mi hijo cumple 8 años, lo venimos escuchando, vamos al colegio desde Mexicali.
4: ¡Yay!
1: Que suenen para todos. ¡Venga! Ellos, las japonesas.

0: aguacatotes.
1: Aguacatote, ahí directamente
0: aguacatotes
1: en el chat.
0: Aguacatotes para todos.
1: Manden sus aguacatotes. Nos vamos ahora sí con música. Desde, pues, Argentina está presente pura muy buena música aquí en Ya Párate.
0: Claro que sí, vámonos con una canción de Tini. Y fíjate que es muy interesante, ¿no? Porque Vuelve la conocimos con Ricky Martin, pero me fascina que ahora también se une Los Ángeles Azules, se une Tini, Ricky Martin. Exacto. Entonces, con ustedes esta canción que los va a poner a bailar y muy nostálgica. Esto
1: Vuelve.
0: Es...
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3: Se realizó la gala de la edición número 52 de los American Music Awards. Karol G fue una de las grandes protagonistas al recibir el reconocimiento como artista internacional de excelencia de manos de John Legend. Además, obtuvo el galardón por mejor álbum latino. Shakira se impuso en la categoría gira del año. Destacaron los premios al K-pop y a la trayectoria de Billie Idol.
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3: A partir del 3 de junio se aplicarán vacunas en terminales del Aeropuerto Internacional de la Ciudad de México, en centrales camioneras y festivales futboleros para evitar la propagación de enfermedades ante la llegada de miles de turistas con motivo del Mundial 2026.
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3: Andrés Manuel López Beltrán solicitó la separación de su cargo como secretario de Organización del Comité Ejecutivo Nacional de Morena para buscar una candidatura por una diputación federal por la vía de elección popular en el Distrito Sexto por Tabasco.
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3: Los Knicks de Nueva York derrotaron a los Cavaliers de Cleveland 130-93 para coronarse en la conferencia este y avanzar a las finales de la NBA por primera vez desde 1999. Tendrán como rival al ganador de la serie entre San Antonio Spurs y Oklahoma City Thunder, que este martes juegan su quinto partido. La serie por el título arranca el 3 de junio. Soy Ivette Parga Ávila.
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1: 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Échenla.
2: ¿Yo puedo pedir una? ¿Yo puedo pedir una?
1: Claro, claro, Gabo.
2: A ver, es la de Dime Ven de Motel.
3: ¡Au!
2: Pero...
1: ¡Cántalo!

0: llamadita. Hola. Buenos días, ¿quién habla?
1: Hola, buenos días, Darinel.
0: ¿Cómo?
1: Me llamo Darinel.
0: Darinel, bienvenido allá, párate. ¿Qué canción quieres, Darinel?
1: Vamos a cantar una canción de Michael Jackson.
2: Uf, me encanta.
0: ¿Cuál?
1: ¿Cuál es, Scott?
3: Billie Jean.
1: Billie Jean de Michael Jackson.
0: ¡Qué rola! ¡Qué bien elegido, pero! ¡Cántala!
3: Billie Jean, is it not my love? Y yo saqué a la...

0: Bueno.
1: Hola.
0: Hola, ¿quién habla? Ya párate en las más pedidas.
1: Habla Eli.
0: Eli, muy bien. ¿Qué rolita quieres, Eli?
1: La de... Es aire de Intocable.
0: Muy bien, pero...
2: ¡Cántala!
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0: ¡Qué oso!
1: Una...

0: el acordeón, siéntelo.
1: Venga, tenemos llamadita. Bueno, bueno, ¿quién habla?
2: Cristian.
1: Cristian, ¿qué onda? ¿Qué canción quieres?
2: La de Buenos Días, Señor Sol.
1: Uy, qué rola, qué
2: para
1: rola. Felicidades
2: hoy en
1: por
2: este
1: la...
2: día.
0: Siempre venga, la venga. Quise escuchar hasta ahora, muchas gracias.
1: Muchas gracias, porque tiene todo, tienes toda la razón. Pero
3: ¡cántala!
2: Todas las mañanas entra por mi ventana el señor sol. ¡Woo! Y bueno,
1: doy

0: Juan Gabriel.
1: Bueno. 7:50 a.m. Hay más llamadas, Nash.
0: Venga, buenos días, ya párate. ¿Quién habla?
2: Hola.
0: Hola, ¿quién es?
2: Hola, soy Itzel Ruiz.
0: Itzel Ruiz.
2: ¿Sí?
0: ¿Qué canción quieres?
2: Me gustaría Tequilera de Ángel Aguilar.
0: Uy, qué rola, qué rola, pero...
1: ¡Cántala!
2: Borrachita de tequila, llevo siempre el alma mía.
1: ¿Qué vocerrón?
2: Para venirme a historias de una cruel melancolía.
1: Órale, ahora sí. Borrachita de tequila.

0: ahora sí ha llegado el momento de Nashla. Adelante, Nash, ¿qué
1: venga,
0: canción?
1: Venga, y el algoritmo me arrojó lo siguiente. Esto es de Yuridia. Y que lo comparte con Robbie Williams. Esto
0: ¿Ángel?
1: Es. Exacto.
0: Ángel, pero. Pero. ¡Cántala!
1: Para ustedes, ya para tianos.
2: Hay un ángel.
0: Ay, Dios. Pero ensáyala en tu casa, Nash, no aquí.
1: Te conocí.
0: ¿Te conocí?
2: El viento se me fue.
0: Minta.
2: Tal como llegó.
0: También que íbamos. Perfecta para la mañana, ¿eh?

0: del YouTube de los 40 México. Hasta abrió las alas, Nash la está volando. ¿Quién puso estos efectos especiales? Increíble.
1: El ángel que quiero yo.
0: Wow, las más pedidas. Gracias, Bodega Horrera.

0: yo.
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0: La temperatura, 28 grados.
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1: 8:03 a.m. Nos enfrentamos y abrimos las puertas del Club de los Ex.
2: ¡Aush!
1: Una sección que estará ya diario, de harina y huevo. Estuvo ayer, estuvo hoy. Y seguirá mañana, el jueves y el viernes, y ahí veremos.
2: Exacto, pero ¿sabes qué? Lo disfruto mucho. En lo personal, aquí en Ya Párate nos gusta el chisme. Mira, no me importa si yo conozco a los personajes de tu historia, que si los ubico, mira que es mucho más sabroso, no te lo voy a negar, pero no importa. Marca y saca eso que traes en tu ronco pecho.
1: Sí, exprímete aquí.
2: Exacto.
1: Sácalo. Te dejamos los teléfonos 55-5166-8101 o el
2: 800-00-610-00 para el interior de la República. Ya Paratiano, estamos esperando tu historia. ¿Y sabes qué? No, es que no sientas compasión por ese ex que te hizo quedar como estúpido, que
1: sí,
2: te humilló,
1: no importa,
2: que te hizo sentir migajero.
1: Ven y
2: no,
1: quémalo,
2: hombre,
1: ven y quémalo aquí en el Club de los Ex. También hay un WhatsApp-arate, hay un WhatsApp-arate.
2: ¡Me encantó!
1: Wow,
2: me encantó.
1: WhatsApp-arate es el 55-49-35-24-41. Utiliza nuestro WhatsApp-arate. Ahora sí, recibimos las llamadas de la gente que quiere ser parte de
2: llamadita.
1: Este, el Club de los Ex.
2: Perfecto, encantados. Buenos días, Ya Párate. ¿Quién habla?
3: Hola, habla Anónimo.
2: Así de Anónima. Plano, Anónimo. Está perfecto, está perfecto.
1: Oye, Anónima, ¿cómo le ponemos de título a tu historia?
3: En bancarrota, perfecto. Podría ser.
1: En bancarrota. Adelante con tu historia aquí en el Club de los Ex.
2: Anónimo es cotorrona, así ya se está riendo,
3: oye,
2: y me ha contado.
3: Les cuento súper rápido. Lleva esta persona, que vamos a decir el nombre completo.
1: Órale.
3: Es Francisco Javier.
1: Sí.
3: Y trabaja para la empresa Speedhead, que es prácticamente su empresa.
1: Ok, ya quemando con todo. Ajá.
3: Lleva más de un año sin pagarme el dinero que le presté. Estamos diciendo que más de 60 mil pesos.
1: No manches, ¿tanto?
3: Ajá.
1: ¿Por qué le prestaste 60 mil pesos? ¿Para qué?
2: Sí, Anónima.
1: ¿Cómo te
2: tú también.
1: ¿Te embaucó para saber hacerle?
3: Una te enamora. Lamentablemente hace cosas tontas de enamorada. Y pues prácticamente llevamos más de un año que no nos paga. Siempre es de ahorita no tengo dinero. Que por cierto le trabajo una aseguradora muy importante que es AXA.
1: Vale, entonces, ya no quemes tanto, espérate. Era solo nombre.
3: Entonces pues prácticamente lleva mucho tiempo sin pagarme. De hecho también.
1: A ver, pero perfecto. Vamos a rascarle a la historia. ¿Tú te enamoraste de él?
3: Es correcto. ¿Sí,
1: fueron novios o solamente fuiste un amante?
2: Ay, Gabo.
3: Ay, no,
1: trae voz de amante.
3: No, pues digamos que no amante, más bien ¿ves? Fui la de ahorita no, dame chance, déjame pensar.
2: La mujer del proceso un poco.
3: Es correcto,
1: pero se dieron sus besos.
3: Claro.
2: Y otras cosas, la neta.
1: ¿Su agarrón también? ¿Su agarrón también?
3: Claro.
2: O sea, base 4, así base 1, base 2, base 3, base 4, ¿cuál?
1: Órale.
3: Yo creo que 3.
1: ¿Composiciones Nashla?
2: No, pero base 4 es todo.
1: Ah, bueno. Con orden, y entonces, ya son novios, bueno, ya son algo, él te enamora, y ahí, ¿cómo te pide el dinero?
3: Pues empieza con, oye, es que no tengo dinero, y préstame, porque fíjate que tengo que pagar unas cosas de la empresa, me estoy quedando sin teléfono, sin internet, sin pagarle a los empleados, y que si me prestas, pues prácticamente el dinero lo vas a tener al mes, y pues nunca pasó.
1: Y presta. Prestaste hasta el dinero, ¿no?
3: Es correcto.
1: Todo y el dinero. Y luego.
3: Y ya. Pues ya llevamos rato, ya mis papás ya se metieron. Prácticamente su respuesta hasta la fecha es: ahorita no tengo, estoy esperando a que me paguen, cada mes es lo mismo. Entonces, pues, ni modo, hay que aprender de los errores.
1: Claro.
3: Y asumir las responsabilidades. Solamente, chicas, no lo hagan. Ni por
2: exacto.
3: Amor presten dinero,
2: es que
3: ni
2: sí.
3: Nada. O
1: nada
3: sea,
1: más sáquenlo, no lo presten.
2: Es que.
3: No, ni lo saquen, simplemente no lo presten. No lo presten.
2: No, es que sí, Anónima, la verdad es que es como regla de vida. Además, bien dice mi padre, ¿eh? O sea, si tú prestas dinero, mejor vete despidiendo de esa cantidad.
1: ¿Cómo dijiste mi padre? Tienes toda mi atención.
2: Mi padre.
1: Me cayó súper bien tu padre.
2: Ay, sí. Oye, papi, le mando un beso.
1: Pues Anónima, te mandamos un beso. Esperemos que pronto te pague. Ya lo quemaste con tu nombre y marca. Pero yo voy a agarrar tu gafete y le voy a cambiar el título. Decía en bancarrota, ¿no? Le vamos a poner sí, en claro. Bancarrota por nalga pronta.
2: Ay,
1: también tú, oye. Te mandamos un beso.
2: ¡Ay, no!
3: Vale, cuídense.
2: Pues oye, se estaban divirtiendo. Ay. Y también Francisco Javier le estaba pintando pajaritos en el aire.
1: No se vale. O sea, ¿tú qué opinas de esta mujer, Atomix?
0: No sé, ahorita yo estoy en otra situación en mi mente.
2: Es que Atomix ha pedido dinero prestado.
0: No, fíjate que sí he pedido dinero prestado, pero pago. Adolescente,
2: ¿a tus novias?
0: Cuando andaba de estudiambre. Sí, a mis novias nunca.
1: Pero sí pagas, tú sí pagas.
0: No, yo pago. A mis novias sí me han pedido prestado y no me han pagado. La última.
1: Está aquí en el chat, dice, por favor, Atomix, fírmame un pagaré. Nos vemos en Central Plante 2000.
0: Una letra, ¿no? Letra B y letra C.
1: Gracias. Ahí estuvo el Club de los Ex. Recuerden, es diario para que nos marquen por ahí de las 8 de la mañana. Siempre va a estar el Club de los Ex.
2: Me la pasé muy bien en el Club de los Ex.
1: Pues mañana.
2: Siempre me la paso
0: sí,
2: muy bien.
0: Estás bueno risa, risa. Ya te
1: está bueno el chisme.
2: Me da risa lo que contesta Gabo.
1: ¿Yo qué?
2: O sea, le dijiste, es que tiene voz de amante. Yo, cállate.
4: Pues más o menos sí lo fui.
1: Oigan, más adelante.
4: Era la funda.
1: Al regresar aquí en Ya Párate, llega tu astro y nos va a leer el tarot.
2: ¡Ay!
1: Arroba tu astro. Cara a cara en la mesa yaparatiana y obviamente también en el streaming, ¿ok? Vámonos con más música, ¿verdad, Nash?
2: Vámonos con una canción. Mira, ahora sí que de lejitos. Bueno, así se llama la canción de Jay Wheeler y les quiero contar un poquito de este artista. Jay Wheeler dijo en una entrevista que ahora siente más presión emocional al lanzar música porque ya es papá y quiere proteger a su hija de la presión pública. ¿Eso te pasa?
1: A mí no.
2: Cuando te conviertes.
0: Ya es papaya.
1: Famoso como Jay Wheeler, seguramente sí, ¿no? Pero bueno, vamos a escucharlo. Esto es de lejitos. Suena en Ya Párate de los 40.

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0: 8:15.

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1: Otra vez. 8 de la mañana, 22 minutos. ¿A quién ya párate de los 40?
2: Namaste.
1: Qué bien tocas el flautín, Nashla. Estuviste ensayando ayer, ¿verdad?
2: Namaste.
1: Namaste. Arroba tu astro. Llega a la cabina ya para Tiana. ¿Cómo estás, tu astro?
3: Buenos astro días.
1: Astro mañanas.
3: Astro mañanas con tu astro. Y los 40 ya para Tianos. ¿Preparados?
1: Estamos muy listos porque lo prometiste desde la semana pasada que ibas a traer el tarot, ¿no?
2: Así es.
3: ¿Qué
2: así
3: tan
2: es.
3: Feliz estás?
2: ¿Por qué? Bueno, les damos un poquito de contexto para quienes nos estén escuchando. Los invitamos a que se unan al streaming para que esto todavía sea aún más gráfico. Ok, vamos a ver qué nos depara el destino según el tarot.
3: Por supuesto, sí. Y vamos a hacer lecturas en vivo con las cartas.
2: No. Así es cierto. Que
1: márcanos 55-5166-8101 para ver qué te depara en tu semanita, ¿no? En el tarot. Y también está el 800-00-610-00
2: para el interior de la República. Queremos, más bien, aquí está tu astro que te resolverá cualquier duda.
1: Y también está el WhatsApp, párate, que es el 55-49-35-24-41.
3: Con el tarot, párate, vamos a solucionar las preguntas de nuestra audiencia.
1: Venga, Nash, tu primera pregunta.
2: Ay, llamada. Bueno, son más importantes ustedes, ya paratianos. Así que, bueno, sí, ¿quién habla?
4: Hola, Nash, ¿cómo estás? Buenos días.
2: Buenos días, ¿quién habla?
4: Marco.
2: Marco, ¿qué ondas? ¿Todo bien?
4: Todo bien rumbo al trabajo, pero ya sabes, como el tráfico de la mañana.
2: Ay, es pesado, pero mira, te vas a relajar tanto y vas a sentir tanta seguridad en tu día que el tráfico no te va a hacer costillas. Te paso a tu astro, que está aquí con nosotros en la cabina.
3: Marco, buenos días, ¿cómo estás?
4: Muy bien, astro.
3: Marco, signo y una pregunta que te pueda solucionar con las cartas del tarot.
4: Tauro.
3: Tauro, ¿de qué fecha, amigo?
4: 30 de abril.
3: ¿Y qué pregunta me vas a hacer? ¿Cómo está el corazón, amigo?
4: Pues un poco ataratado, sí, por cuestiones del matrimonio, ya sabes.
3: Que el caballero de copas es un hombre enamorado. Cuando las cartas salen invertidas, quiere decir que no estamos bien en esa relación.
1: Órale.
3: Y en ese matrimonio hay otra persona.
1: Ya te cacharon, Marco.
2: No.
1: ¿Te cacharon o cachaste?
4: No debe haber ninguna.
3: ¿Quién te gusta?
4: ¿Mandé?
3: ¿Quién te gusta? ¿Qué pasa con el dinero en la relación?
4: ¿Qué pasa con el dinero en la relación? Es un tema complicado, realmente.
3: Entonces, Marco, no estamos siendo felices y el tarot me dice que tenemos que hablar más, comunicarnos mejor o tener antes del 26 de junio, que es Mercurio retrógrado, una charla con esa mujer para poder tener las cuentas claras y el chocolate espeso.
1: Oye, Marco, rapidísimo, ¿cuánto llevas con ella?
4: Casado llevo 4 años. Uh-huh. Con ella en total llevo ya 8 años, ya tenemos una bebé.
1: Ah, está la otra persona, la otra persona.
3: Es que aparece la princesa de oros. Ajá. Como si fuera otra persona, pero es una nena.
1: Es la princesa.
3: Todos.
1: No te me saques de onda, mi Marco.
3: Entonces dice que la relación no está muy bien, que hay una nena y que los temas de dinero, Marco, hay que seguirlos trabajando.
4: Ok.
1: Ojalá. Ya paga la colegiatura, güey.
4: No, pues ya la están pagando.
1: Vale, te mandamos un abrazo, Marco.
4: Muchas gracias, buena vibra. ¿Cuál es la
1: fecha? ¿26 de qué?
3: De
1: 26
3: junio,
1: de julio tiene que.
3: Junio tiene cuando que cuando Mercurio empieza a retrogradar, es ideal para que todos los que nos están escuchando tengan una plática, conversación.
1: Ok, okay. Perfecto. Hay okay, más llamadas. Okay. Arroba tu astro en la cabina ya para Tiana. Bueno.
5: Hola, buenos días.
1: ¿Qué pasó? Buenos días. ¿Quién habla?
5: Isaac. ¿Qué pasó?
1: Muy bien, Isaac. Bienvenido. Allá párate. Está tu astro. Así que adelante.
3: Isaac, buenos días. ¿Qué signo eres? Y una pregunta.
5: Hola, Aries. Aries del 11 de abril.
3: Muy bien. ¿Y qué pregunta me vas a hacer?
5: Mira, ahorita estoy empezando una pequeña relación. Nos estamos conociendo. Quiero ver qué.
3: ¿Y tú eres mayor que ella?
5: Somos de la misma edad.
3: Pero te ves más grande.
5: Más o menos.
1: Oye, ajá. Perdón, pero le salió una carta con un pelón, así que no sé si la vayas a aplicar.
3: ¿Qué tan calvo estás? Ah.
2: Sí, sí, es verdad, pero con
1: ¿vas
2: una corona,
1: a usar el pelón?
2: ¿No?
3: Por supuesto.
1: ¡Va a coronar el pelón!
5: ¡Epa!
3: Ambos vienen de relaciones muy intensas. ¿Tú ya te separaste?
5: Sí, ya.
3: ¿Y ella? ¿Qué pasa con el ex de ella?
5: No,
3: hablamos de eso.
1: ¿Anda muy presente?
5: No hablamos de eso.
3: No hablamos de eso. Entonces, iniciar la relación puede ser positivo, Marcos. Ojalá, como les he mencionado, antes de Mercurio retrógrado, que empieza fuerte el 26 de junio hasta el 24 de julio.
2: O sea, en un mes empieza.
3: Por supuesto, o sea que si ya quieres concretar las cosas, yo te diría que vamos corriendo.
1: Ok, rápido.
3: O si no, ya te toca para agosto. Si tienen una relación en Mercurio retrógrado, las cosas se pueden mover, las cosas se pueden dañar.
1: O sea, que le llegue ya de una vez, ¿no?
3: Mover de una manera que no es buena. Entonces, sí conviene, vienen de relaciones muy tóxicas y es un buen inicio.
1: O sea, que le llegue este viernes.
3: Y lo más prontito.
1: Sí, lo más prontito, Marco, por favor.
2: Marco, ya literalmente formaliza las cosas. ¿Dirías que compromiso ya casi vámonos a vivir juntos o...?
3: No. Eso ya está muy rápido. No, vamos.
1: No tan rápido. No,
5: más lento.
1: Pero ya arriesgate este fin. Sí, así sabemos si es la que no es y nos marca la próxima semana.
2: Exacto.
3: Ha sido muy rápido en otras relaciones. Con este puedes ir más tranquilo.
1: Te mandamos un abrazo. Gracias por marcar.
5: Gracias.
3: Entonces, cuando hablamos del tarot, tenemos representaciones de hombres o mujeres. Tenemos cuatro tipos de elementos. Ajá. Tenemos bastos, que representa fuego y fuerza. Copas, que es el amor. Oros, que es el dinero, y espadas, que son las ideas.
2: Si te sale la de oro, ¿es que te va a caer lana?
3: Lana.
2: Ay, a ver, ahorita.
1: ¿Y si te sale un espadazo?
3: Amigo, es que estamos graves en la cabeza.
1: ¡Ay, cuidado! Hay más llamadas. Recuerden que estamos con @tuastro en vivo por la cadena nacional y también en el streaming del canal de YouTube de Los 40 México. Hay llamada, Nash.
2: Así es. Buenos días. Ya párate. ¿Quién habla? Hola.
3: Del más allá.
1: Bueno.
6: Hola.
2: ¿Quién habla?
6: Hola. Habla Vale.
2: Vale, el día de hoy está tu astro aquí en la cabina leyendo el tarot, así que te lo voy a comunicar para que le preguntes lo que tú quieras.
3: Hola Vale, ¿cómo estás? Dime tu signo y una pregunta que te pueda solucionar.
6: Es del 17 de junio.
3: O sea que va siendo Géminis.
6: Ajá, del 17 de junio. Y mi pregunta es sobre una amistad que se ha ido distanciando. Hemos tenido varios roces.
3: ¿Por qué ha cambiado tanto contigo? De hecho, me sale el 2 de copas que pueden ver en la cabina, que es cambios.
1: ¿Son cambios?
3: Sí. Ok. Pero creo que esta persona te tiene un poco de envidia. ¿Qué ha sucedido?
2: Qué fuerte.
1: Ay, Dios.
6: Pues hemos tenido varios roces. En mi cumpleaños, bueno, del año pasado, pues no le gustó que estuviera con más amigos y nos hemos distanciado un poco. Pero ya no sé si seguir invirtiendo mi tiempo en esa amistad o dejarla ya.
3: Todas las cartas te salen invertidas, Vale. Eso quiere decir que es mejor que sueltes para que otra amistad llegue a tu vida. Si vamos a tener una conversación, el mes de Géminis es el mejor para todas las personas que nos oyen, para platicar algo que hace mucho tengo escondido, que tengo pendiente.
1: Oye, perdón que ande de metiche, pero ¿por qué esa carta tiene tanto fuego? O sea, le apareció una mujer quemada.
3: Claro, porque habla de que esta persona la envidia, no le gusta lo que hace, siente mucha fuerza, tuvo control sobre Vale, y pues Vale va a ser más exitosa. Entonces Vale, yo creo que esta relación no te conviene más.
6: Va que va.
1: Oye, Vale, perdón, pero ¿cuánto llevaban de amigas o qué? ¿Mucho tiempo?
6: 5 años.
1: Y ya no, bien. Y es un rato. Bien cizañosa, ¿verdad? También ya las últimas veces que la viste.
3: Gabo ya está aprendiendo
6: pues
3: mucho.
6: Cosas que no entendía. Era como de, ¿pero por qué si somos amigas? ¿Por qué me dirías esto?
2: Pero sabes que la carta como que la representa, ¿no?
3: Por supuesto, está diciendo que a veces te observo tanto que quiero ser como tú.
1: Tómala.
3: Te robo energía.
2: No, pues ya tu respuesta ya
3: más
2: la tienes.
3: Más clara no puede ser, Vale. Gracias.
1: Te mandamos un beso.
6: Gracias, los amo, bye.
1: Te amamos, gracias por marcarnos aquí a Ya Párate. Está @tuastro levantando las llamadas y también las cartas del tarot.
2: Oye, yo estoy picadísima. Los invitamos a todos los que nos están escuchando que ya vengan al canal de YouTube porque nos tenemos justamente aquí una rolita.
1: Yo me puse nervioso, ¿eh?
2: Obviamente, pues es que las cartas
3: conectan
2: son muy claras. Sí, o sea, no puedo creerlo, la energía que se siente. O sea, como que me relajé. Gracias por estar aquí, tu
3: no,
2: astro.
3: No, gracias a ustedes. Otra Astro Mañana ya para Tiana.
1: ¿Todos los martes?
3: Sí.
1: ¿Todos los martes?
3: Todos los martes.
2: Recuérdanos tu Instagram para
3: arroba tu astro, por si quieren una lectura personalizada, o arroba tu astro guión bajo en TikTok, para que nos sigan. Videos todos los días, horóscopos y contenido.
1: Denle follow, por favor. Bien. Vamos con más música aquí en Ya Párate, ¿verdad, Nash?
2: Así es. Vámonos ahora con una canción de Kenia Oz, que, como la amo. Amo Ruleta Rusa. Les quiero contar un poquito de contexto. Esta canción forma parte del álbum K de Karma y fue una de las canciones que más llamó la atención por su estilo romántico y arriesgado.
1: Oye, y cuando presentó el disco, que fue una listening party ahí en el Palacio de los Deportes, hasta metió una ruleta rusa enorme con tres cámaras y decías, para Kenia, no es un concierto, es un listening party.
2: Pero
1: ¿okay?
2: Así es Kenia. Increíble. Kenia es grande. Kenia lo es todo, maravilloso, por eso es la reina.
1: Todas las Keninis, todos los Keninis y los que no son Keninis, háganse Keninis con ruleta rusa, Kenia Oz en Ya Párate.
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2: Acapulco se prepara para ser escenario del Tony Fest 2026. Del 28 al 30 de mayo recibirá más de 30 artistas de todos los géneros, como Kenia Os, Band del Recodo, Piso 21, Charlie Sá, Gloria Trevi, Fey, Paulina Rubio, Bellacat, entre muchos otros.
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2: Maestros de la sección 22 de la CENTE iniciaron un paro indefinido de labores e instalaron un plantón en el Centro Histórico de la Ciudad de México y de Oaxaca como parte de su jornada de movilizaciones para exigir respuestas a sus demandas laborales y educativas.
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2: Se esperan lluvias intensas en el noreste del país y de diferente intensidad en el centro, occidente, sur y sureste. Además, se mantendrán las temperaturas calurosas a muy calurosas en gran parte de la República.
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2: El Inter Miami confirmó que Lionel Messi tiene una molestia en la pierna izquierda, lo que le impidió terminar el partido la noche del domingo. El club señaló que el plazo para su regreso a la actividad dependerá de su evolución clínica y funcional, encendiendo las alertas sobre su estado físico para el Mundial. Soy Ivette Parga Ávila.
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1: ¡Wow! Ya se la saben. Estamos aquí en Ya Párate de los 40, en la mesa Ya Paratiana, obviamente Nashla, la acaban de escuchar. Aquí Gabo Ramos y se suma Diego Cárdenas.
2: ¡Ay! Buenos días a todos los que nos están escuchando. ¿Cómo están, amigos?
0: Dieguito, feliz, mira, feliz de verte todos los días. Y ya de verdad.
2: Cumpliendo como debe
1: quedamos,
2: de ser.
1: Como quedamos que iba a ser diario, hoy se cumplió también.
2: Y llegué temprano, que no se diga.
0: Bienvenido.
1: Nuestro top favorito, que hace rato yo hablé del top pop. Puede quedarse top el top pop. Pop. No sé,
2: pues mira, hoy vamos a hablar de varios cantantes pop.
1: Ajá, así.
2: Pero el top de hoy les voy a contar porque si ustedes creen que las celebridades solamente viven del talento que les dio Diosito,
1: o de los
2: no
1: viewers,
2: es así.
1: O de la monetización.
2: No es así. Hay gente con mucho talento, pero también con mucha inteligencia cerebral como así. Para estudiar cosas. Así es que el día de hoy les traigo un top que se llama Famosos que sí acabaron la tarea. No como yo.
0: Tal cual. Okay. Oye, famosos no, que sí acabaron la tarea.
1: Que no son trunquitos.
2: Que no son trunquitos. Yo tengo mi preparatoria y luego estudié
1: muy bien.
2: El amado sea.
1: Muy bien.
2: Talento con pasión.
0: Ahí te veía.
2: Ahí me veías.
3: Puesto.
2: Sí, sí, sí. Chiquita.
3: Número 3.
2: Vámonos con el puesto número 3. En el puesto número 3, Brian May, el guitarrista de Queen, ¿lo ubican?
1: Sí, el señor.
2: Pues ahí señorón. Donde lo ven cantando Bohemia Rhapsody, el señor es una eminencia, de verdad una eminencia. ¿Sí? Estudió una licenciatura en física y astronomía y después se echó todavía un doctorado en astrofísica.
1: ¡Órale, no manches! O sea, bien conectado con el universo
2: bien
1: también,
2: conectado.
1: ¿No?
2: Le pides una selfie y te termina hablando de las galaxias, mi hermano.
1: Oye, no, y está genial porque creo que también tiene que ver con la música, quieras o no, ¿no?
2: Ay, yo no le encontré ninguna relación, mi querido.
0: ¿En las
2: Gabora,
0: estrellas
2: ¿sí?
0: y la luna?
1: En el con los astros te conectas y que venga la música y yo soy solamente el vínculo.
0: Le,
1: yo
0: conozco... Tatus a Brian, ¿no? Se escucha.
2: Yo conozco
0: a
2: otros cantantes que se conectan con el universo, pero de formas diferentes.
1: De otra cosa. Ahora sí, ¿eh?
2: Oye, bueno. Pero fíjense que sí, literalmente cuando explotó Queen, tuvo que dejar sus estudios de licenciatura, pero aún así, pasadas unos cuantos años, dijo, yo voy a regresar hasta tener un doctorado. O sea, el señor es doctor.
1: O sea, cuando tú lo veas, dices, ¿qué pasó? Muy buenas tardes.
2: Mi doc.
1: El Doc.
0: Exacto.
1: El Doc de Queen. Muy
2: está
1: bien.
2: Bueno, ¿no?
3: Puesto número 2.
2: En el puesto número 2. Esa, me encanta el Shakira.
1: Órale.
2: Ahí donde la ven cantándole a, nada más para facturar, ni tanto que ni
1: ahí,
2: se haga.
1: Siendo una loba.
2: No. A ver, todos sabemos que es políglota, ¿no?
1: Ajá.
2: ¿Sí? Habla 7 idiomas. Completamente
0: wow.
2: diferentes. Es una locura lo que hace.
0: Yo no sabía qué tanto.
2: 7 idiomas. A mí me tocó verla en la gira en Brasil.
1: Uh-huh.
2: Habla portugués perfecto.
1: Claro.
2: La señora.
1: ¿Sabes cuál es su signo zodiacal?
2: ¿Cuál es?
1: El signo de pesos.
0: Pues sí.
2: Hubieras hablado en la mañana. Los chistes estaban buenos. No, pues es toda una eminencia. También Shakira le encanta estudiar durante las giras. Tiene también varias maestrías estudiando filosofía y letras, por ejemplo, en la escuela de Pensilvania, está como registrada por ahí. La señora le gusta seguir estudiando. Por
1: y
2: eso
1: sí me da miedo,
2: también...
1: Pensilvania y siendo una loba y que estudió allá.
2: Suena raro, ¿no?
1: Cuidado con la estaca, dice.
2: Evidente.
1: Cuidado con la luz.
2: Cuidado con la estaca, pero del ex.
1: Tenga.
0: Oye, pues con razón todo le sale muy bien.
2: Y
0: pues
2: por eso
0: una chica
2: tiene
0: muy estudiosa.
2: Y tiene canciones tan buenas porque ella escribe sus propias letras y evidentemente pues estudiando filosofía, letras y ese tipo de cosas, obviamente tiene una conexión diferente con su público, escribiendo cosas no tan banales, por así decirlo.
1: Ajá.
2: Tiene otras canciones bastante banales, no me van a decir que no.
1: Pero también es como muy clásico, ella dice, esto va a ser pop, ¿no? Que suene, ¿no?
0: Pues yo creo que hay unas que siempre les puedes meter mucho más galleta que otras, digo, yo creo que los
2: total.
0: Artistas también de pronto dicen, híjole, ya. ¿Sabes qué? Estoy fundido del cerebro.
2: Total.
1: Oigan, estamos con Diego Cárdenas repasando un top de cultura pop que tiene que ver con artistas que sí acabaron la tarea, que no son truncos, que sí tienen hasta doctorado, pero llega el puesto número 1.
2: Estuve a punto de ponerme en el número 1, pero no alcancé el doctorado.

0: Bueno, este top 3 de hecho te lo debía, porque se acuerdan que hablamos de Emma Watson. En el puesto número 1 está Emma Watson. Y ahora sí, me informé bien, mi querida Nash, porque yo sé que tú eres una Potterhead de nacimiento, Liz, porque creo que naciste y apenas salió una de las películas.
1: Un poquito, sí, sí, fan de Emma Watson.
0: No, hombre, Emma Watson estudió literatura inglesa en la Universidad de Brown. Mientras grababa literalmente películas y asistía a alfombras rojas, Emma Watson se la ha considerado como una gran intelectual de su pueblo, de allá de Londres, donde de verdad ha estudiado de todo. Ella estudió, de hecho, en Estados Unidos, pero sigue estudiando. Y ahora se ha convertido en parte de la ONU, ha dado discursos bastante, bastante buenos que han movido muchas raíces y han desenterrado cosas fuertes del feminismo en todo el país. Así es que es una eminencia la señorita.
2: O sea, aparte de estar en la pantalla grande, pues claro. Emma Watson la trae.
1: Pero ella ha seguido estudiando. Tendrá, yo creo que como que 3 años más o menos que empezó, no sé si otra maestría o incluso el doctorado en la Universidad de Oxford en Inglaterra.
2: Oye, ¿y sigue con el mexicano?
1: No, eso sí no sé.
2: No, pues no sé, andaba con un mexicano en la Roma paseando.
0: Pues el ex de Belinda, justamente.
1: Ah, oigan, y como chismecito, ella cuando iba a la universidad, o sea, más chavita, como que habrá tenido unos 20 años, 18 años, se manchaban sus compañeros, porque hace cuenta que ella, muy lista, o sea, tal cual como en el personaje de Hermione, cuando evidentemente ella daba una respuesta correcta, ¿sabes qué le decían los perros?
2: ¿Qué le decían?
1: Punto para Gryffindor.
0: No.
1: Hay
0: muchas declaraciones de sus compañeritos de la escuela donde dicen que de verdad asistía a clases normal, ¿sí?, donde tomaba clases.
2: ¿Otra
0: donde
2: vez tú,
0: anotaba
2: sangre sucia?
1: No, es que, mira, de verdad, porque ya no tengo las imágenes, te las traigo después. Una compañera mía que tuvo la oportunidad de irse allá a estudiar a Oxford nos mandó la foto, me dice, les juro que aquí
2: ahí está.
1: Ahí está
2: estudiando. Oigan, rápido, te agrego uno nacional.
0: Ver,
2: José Madero es abogado. Terminó la carrera de leyes.
0: Y nadie le va a ver la cara.
2: Porque yo soy, obviamente, súper panda fan, ¿no?
0: Claro,
2: obviamente, del Sir José Madero Vizcaíno.
1: Me encanta.
0: Licenciado, te faltó.
1: El bonus track.
2: Muchas gracias.
0: Al contrario, nos escuchamos el día de mañana con un nuevo top 3. Escríbanme en mis redes sociales de qué quieren que les hable. Porque luego, la verdad, traigo el cerebro tapado.
2: Arroba DGO Cárdenas, denle follow y también ahí coméntenle de qué top tiene que tratar, porque va a estar diario con nosotros.
1: ¡Sí!
2: Aquí en Ya Párate. Hay
0: claro
2: más música, Nash.
1: Así es, vámonos con una canción muy favorita. Tú la escuchaste aquí por primera vez en Ya Párate, en los 40. Esto es Dosis de Javi y te cuento. Dosis es el segundo álbum de estudio de Javi y salió después del enorme éxito viral que tuvo con canciones como La Diabla y La Víctima, que también las conociste aquí.
2: Hace poquito hubo un evento, ¿no? Ahí andaba el Abelito, la Bellacata, Aldo de Nigris, la crema y nata del TV y novelas.
1: Así
2: ahí
1: es.
2: Ahí estaba. Vámonos con Javi. Suena Dosis en Ya Párate.
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1: Turbolengua. O sea, vamos a jugar por boletos. Puedes marcarnos y te llevas tus boletos de Camilo VII, que es el jueves 28 de mayo en el Palacio de los Deportes, o también boletitos para mañana, Reilly Barba en el Auditorio Nacional. Está en la mesa Ya Párate, Ana, obviamente Nashla.
2: Yeah.
1: Aquí Gabo Ramos. Y se suma para jugar el Atomics.
3: Yeah. Woo.
1: Entonces márcanos 55 51 66 8101. Estamos en vivo. También hay otro teléfono.
2: Así es, el 800-00-610 para el interior de la República. Y tenemos un
1: WhatsAppárate.
2: ¿Cómo es?
1: WhatsAppárate.
2: WhatsApp, lo digo mal, a ver.
1: El WhatsAppárate.
2: WhatsAppárate.
1: El WhatsAppárate de los 40.
2: 55 49 35 24 41. Utilicen la tecnología, es mucho más fácil marcar por WhatsApp. Siempre contesta.
3: Sí, ¿verdad? Se escucha, pues, más estás, bonito.
2: No,
3: más
2: estás nítido. Ahí en el teléfono, luego. Claro.
1: La llamada, bueno.
4: Bueno.
1: ¿Quién habla?
4: Eric.
1: ¿Qué pasó, mi Eric? ¿De dónde marcas?
4: De la famosísima CDMX.
1: Eso, ¿de qué zona?
4: Ahorita estoy aquí por Tasqueña.
1: Perfecto.
2: De Tasqueña, vecino.
1: ¿Cómo está el tráfico? Ahora sí es horrible, momento. Es momento de jugar. ¿Boletos para qué quieres? ¿Camilo VII o Reilly Barba?
4: Camilo VII.
3: Camilo Barba, dice.
1: Dice Camilo, ¿Camilo VII?
4: Así es.
1: Muy bien, mi Eric. La categoría que te toca el día de hoy es la siguiente. Le damos vuelta. Y es.
2: Dale la vuelta.
1: Tú. Señales. Ah, caray, está muy letra la chiquita.
2: De que te estás convirtiendo en tu mamá o en tu papá.
1: Gracias. Órale. De que te estás convirtiendo en tu papá o tu mamá. ¡Ah, Atomics!
3: Apagas la luz para que no se gaste.
1: Ve de burro, Eric.
4: Vamos a comer rápido.
1: ¡Tache! Vamos, es con B de vaca. ¡No! No son frases, son señales.
2: Bueno, pero o sea, todo mal.
1: Pues sí, mira, ni forma de defenderlo.
3: Y eso que estaba aquí cerquita, hombre.
2: Y estaba emocionada por decir mi letra. Ay, no, pues te pasaste, Eric.
1: Siguiente llamada.
2: Venga, llamadita.
1: Ahora sí, bueno.
5: Hola.
1: Hola, ¿qué tal? ¿Quién habla?
5: Habla Luis.
1: Muy bien, Luis, bienvenido. Ya párate, ¿boletos para Camilo VII o Reilly Barba?
5: Reilly Barba.
1: Muy bien, Luis, boletos para Reilly Barba. Vamos a repasar el abecedario, la letra con la que te toca, date. Y la categoría es placeres culposos. A, Atomics.
3: Arar el pasto de tu vecina.
1: B, Nashla.
2: Bajar la ventana cuando va pasando tu chacal de confianza.
1: Luis.
3: En mi colonia.
5: Andar caminando borracho.
1: D, Atomics.
3: Dormir en el aeropuerto y darte masajes.
1: Nashla.
2: Estudiar la vida de tu chacal.
1: F, Luis.
3: Puro chacal.
1: F, Luis.
5: Farolear ahí en las discotecas.
1: Placeres culposos. G, Atomics.
3: Gomitar para volver a comer.
1: H, Nashla.
2: Homenajear a tus artistas infantiles.
1: Muy bien. Y, Luis, y...
5: ir a películas infantiles.
1: J, Atomics.
3: Jalar el cabello de tu pareja.
1: No, J, Atomics.
3: Ay, J, yo.
1: K, Nashla.
3: Estúpido.
2: Kiwis con kilos chocolate, plátano a escondidas. Uf. Y que tienen como papitas, cacahuates.
3: Uf,
2: y
3: qué rico.
2: Qué hermoso. Gusto culposo.
1: Uy, placer culposo, muy total, ¿eh? M, Atomics.
3: Morder el cachete de tu pareja.
1: Ay. N. Luis, oh. N.
5: Nadar en chones.
2: Oh, yeah. Pero no es tan gusto culposo.
1: O sin chones,
2: ¿eh?
1: ¿No?
3: O sin.
1: Ñ, Nashla.
3: Las bolas al aire.
2: Nadar en tu traje de nacimiento. ¡Desnudo!
1: Oh, Atomics.
3: Orearse al aire libre en la playa.
1: P, Luis.
5: Pasear con mi traje de Spider-Man.
1: Placeres culposos, muy bonito.
3: En la Mole Comic-Con.
1: Q, Nashla.
2: Quesos, fíjense bien, ¿eh? Quesos con mole. Uy, no, qué rico. Eso va a ser un gusto culposo. Uf. Ok, queso con jochos, hamburguesas.
3: ¡Qué monólogo!
2: Y zapote.
1: Eso. R, Atomics, R.
3: Romper los hielos con los dientes.
1: S, Luis, S.
5: Híjole, sabrosear a mi esposa en la
1: ¡ay!
5: Casa.
1: Placer culposo,
3: qué
1: claro.
3: Bueno que no dijo que a la secre,
1: pero en un funeral dicen, ¿no? ¡Ten, Ashla!
2: Trabajar con mi ídolo de la infancia.
1: ¡Ay, placer culposo! Atomics.
3: Híjole.
1: ¡Tache!
3: ¡No, espérame!
1: Híjoles con H. B de vaca, Luis.
0: ¡Ya perdí!
5: Ver la tele en el trabajo.
1: Placer culposo. W, Nashla.
2: Guachar los chones de tu ídolo.
3: En el gimnasio.
1: Dice de mi suegro.
3: De mi instructor.
1: Ay, X, Luis.
3: De mi suegro.
1: X, Luis.
5: Xochimilquear en las trajineras.
1: Placer culposo. Ay. Y, Nashla.
2: Yaparanitas en tu playlist.
1: Y para terminar, Luis, si te lleves tus boletos, placer culposo con Z.
5: Zapatear en la pista de baile canciones de banda.
1: Y esa es una respuesta.
3: Osorrear.
1: ¡Correcta! ¡Felicidades, Luis!
2: ¡Pásame una L! ¡Pásame una U! ¡Pásame una I! ¡Pásame una S! ¿Qué dice?
1: ¡Armando! ¡Luis!
5: ¿Cómo?
2: ¡Tres veces!
1: ¡Luis! ¡Felicidades, Luis! Quédate conectado, por favor, para tus boletos. También quédense todos conectados aquí en Ya Párate, porque ya llegan, después del Turbolengua, llega Rudy con su dilema desde Monterrey y Claudio Chávez desde Guadalajara con su notita bonita. Muy bien, vámonos con música. Inglés en Miami, Rawayana y Manuel Turizo suenan en Ya Párate.
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2: Seguimos aquí en Ya párate de los 40. 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No falta nada. Y ahora sí nos conectamos hasta los 40 Monterrey. Está Rudy.
3: Chiquitibuna, la bim bomba. Chiquitibuna, la bim bomba.
4: A la
3: bio. A la bao. A la bim bomba.
2: Rudy, Rudy, ra, ra, ra.
3: ¡Bravo!
5: Explícame, qué bonito, explícame, ¿eh? Gabriel Regio, alias Rudy, ¿por qué te echaste una porra como de bienvenida?
2: A él mismo.
3: Pues porque me estoy echando una porra. Si no me echo una porra yo, ¿quién me la echa?
5: Pues te la iba a echar yo, pero...
3: A ver, venga.
2: A ver.
3: ¡Vamos, Nashla!
5: Chiquitibum bombita. Chiquitibum bombita. Rudy es una alegría.
3: ¡Ay! ¡Ay, qué bonito!
2: Oye, mi Rudy, tan guapo mi hijo.
3: Tan
2: conectado.
3: Guapo mi hijo.
2: Oye, ¿qué te pasó esta semana? Te han llegado varios dilemas. ¿Cómo ha
3: sido? No sabes. Está cañona la gente. Mira, desde la semana pasada que ustedes dijeron, escríbanle directo al Rudy.
2: Claro.
3: Para que le platiquen sus dilemas y que la gente les ayude a solucionarlos. Han estado llegando demasiados dilemas. Bueno, muchas historias que terminen en dilema. Uh-huh. ¿Quieren escuchar la de hoy?
2: Obvio. Por favor, estamos
3: ahí
2: ansiosos.
3: Ella se llama @ferviaja, ferviaja, ¿ok?
5: Ajá.
3: Y dice lo siguiente, está un poco largo, pero pongan mucha atención. Dice, ¿qué onda, Rudy? Me urge ayuda de todos, por favor. Tengo un amigo que se llama Diego, ya lo quemó. Él y yo llevamos muchos años viajando juntos.
2: Órale.
3: Y dice, ojo, solo somos amigos. Siempre, siempre nos hemos respetado, solamente amigos, y eso está muy claro. Y bueno... Siempre fuimos muy felices con cosas muy simples: carreteras, hoteles baratos, tacos en la madrugada y vuelos incómodos, donde lo único importante era estar juntos y pasar un momento chido, pues, ¿ok?
2: Sí.
3: Dice, pero, ojo aquí viene. Últimamente siento que algo ha cambiado. A Diego ya le empezó a ir mucho mejor en la chamba. Ya trae más billetes, ya trae más lanita, tiene mejores clientes en el trabajo y también.
2: Sí, le alcanza para el 6, ¿no?
3: Pues ya le alcanza para el 12.
2: Antes
3: le alcanzaba para un sixito, una ahora ya le alcanza para el 12. Y luego dice, obviamente ya tiene gustos pues más caros, ¿no?
2: Ajá.
3: Dice, ahora ya no le emociona tanto, pues cualquier hotel baratito, algo bonito así, tranquilo, sí, modesto.
2: Ya quiere 5 estrellas.
3: Exacto, este vato ya quiere un hotel acá con rooftop, vista increíble, all inclusive, desayuno gourmet.
2: Ajá.
3: Dice, ya no quiere volar incómodo, quiere
2: comida sin
3: asientos.
2: Gluten, ¿no?
3: Ah. Sí, gluten free, todo eso. Y dice, aquí viene lo triste, dice, y yo sigo ganando prácticamente lo mismo en el trabajo. Sí. Dice, y aunque él dice no me lo reclama directamente, pues cada vez siento que hay una diferencia rara, entre paréntesis, porque sí lo pone, entre nosotros dos. Porque cuando planeamos viajes nuevos, sale con, es que ya estamos grandes para hospedarnos así.
2: Claro.
3: Hay que aprovechar y hagámoslo bien.
2: Porque ya trae con queso.
3: Es correcto. Eso. ¿Para qué viajar si vamos a limitarnos en todo? O sea, ya no le quiere pegar el mochilazo y el hippie.
2: Ajá.
3: Y dice, y la neta, empecé a sentirme incómoda. Porque para seguir el ritmo, pues tendría que gastar más lana. La tensión explotó cuando estábamos organizando las vacaciones de este verano. Ya de este verano, que yo no sé cómo le van a hacer para viajar. Si viene el mundial, la copa más importante de fútbol en verano. Dice, yo le mandé pues las opciones y le mandó entre ellas un hotel boutique sencillo frente a la playa.
2: No.
3: Y él de volada mandó uno, ya sabes, ¿no? All inclusive.
2: Claro.
3: Con masaje. Topless. Ajá, claro, de todo. Sí, sí. Ya te la sabes.
2: Ya te incluyen las chanclas, de hecho, esas.
3: De esos que incluyen las pantuflas, la batita de baño y todo eso. Y dice, Diego me dijo, este está mucho mejor. Sí, pero yo no lo puedo pagar. Yo pongo más, pero siempre terminas poniendo más. Y empezó la bronca.
2: Uy.
3: Ahí ya fue cuando se quedó callado, Diego.
2: Che, Diego.
3: Sí, creo que en el fondo ya sabe que está cambiando la cosa. Y el dilema es el siguiente. ¿Están listos?
5: A ver,
3: sí.
5: Venga.
3: ¿Qué harían ustedes? Ya mejor dejo de viajar con él, que es mi amigo de toda la vida, porque no me gusta sentirme menos y no me va a alcanzar para la vida que a él ya le alcanza. ¿Qué tengo que hacer? Por favor, gente, necesitamos su ayuda.
2: Necesitamos que la gente aquí del chat, por favor, nos manden sus opciones, su opinión, porque normalmente pasa, o sea, pasa de que uno va cambiando de estilo de vida o te vuelves papá y los amigos se van separando, pero ¿qué debería hacer esta muchachita con su amigo Diego? Participen en el chat, aquí los leemos. Vamos una rolita, mi Rudy.
3: Va, una rolita.
2: Y ya regresamos.
3: ¿Qué te vas a poner o qué?
2: La que quiera mi Lion con la resolución del dilema de Rudy.
5: Ya quería hablar, pero vámonos.

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1: Y estamos de vuelta, ahora sí, mi Rudy, cuéntanos, venga, por favor, rapidito, hay una relación que empezó a cambiar de amigos, Diego empezó a ganar más dinero, sí, y la otra se sintió como ya más hippie, ¿no?
2: Así es, ahora así sí es, está muy sencillo, hay una bronquilla, no se ponen de acuerdo, uno tiene más lana que el otro, a uno sí le gusta gastarle, pues ya trae billetes en la bolsa, uh-huh, y pues la otra pues tiene que cuidar su lanita al retiro.
3: Primero que nada, uh-huh, fíjate que está sencillo el día de hoy. Chance por primera vez vamos a estar de acuerdo, Rudy, no lo sé. A ver, ahí les va. Primero que nada, a ver, siento que qué padre que a tu amigo, a Diego, le esté yendo súper bien.
1: Sí.
3: No te sientas mal, o sea, no pasa nada, o sea, no son carreritas. Es de pronto que si a él ya le fue bien, a ti no te va a ir bien, tranquila, todo bien. Obvio, pues ya Diego con la lanita en la cartera, pues sí se quiere ir a las grandes ligas y está chido. Pero aquí la parte, yo creo que Diego tiene que tener más empatía con su amiga. Uh-huh. Y no la puede endeudar. Y no, ella no se siente cómoda que él esté pague y pague. Entonces yo creo que pueden llegar a un punto de balance.
1: Ajá.
3: Donde, pues bueno, ¿no? Ni tan barato, pero no tan caro.
2: Ni muy, ni tan.
1: Mira, Alma Hernández está comentando, dice, no dice le va a alcanzar económicamente, que ya se separe de ahí. También Chabela 1W dice, mejor que lo deje porque salió demasiado caro el vato. Pues no, lo tiene que dejar.
3: Pero son amigos.
1: Sí, o sea, que se abra.
3: En este caso son amigos. Mm. Pero a ver, yo creo que tú, o sea, si Diego es el de la lana, ¿no? Si tú eres el amigo que tienes el billuy, que tienes el poder adquisitivo, pues nada te da más gusto que apoyar a tus amigos, la neta.
1: Pues participen directamente, los leemos a todos, también en nuestro WhatsApp 55 49 35 24 41. Resolución, mi Rudy, según tú, ¿qué podría ser?
2: Nada, déjate querer, mija. Ahora nada más, pues ya que sean un poquito más que amigos, en una de esas, si le prestas un poco,
3: claro,
2: y listo, se paga la cuenta. Bueno, con eso se paga la cuenta. Tú viaja,
1: ahí está.
2: Diviértete.
1: El dilema de Rudy.
2: Diviértete y viaja.
1: Vámonos con más música. 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
3: Acapulco se prepara para ser escenario del Tony Fest 2026 del 28 al 30 de mayo. Recibirá más de 30 artistas de todos los géneros, como Kenia Os, Band del Recodo, Piso 21, Charlie Sá, Gloria Trevi, Faye, Paulina Rubio, Bella Cat, entre muchos otros.
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3: Maestros de la sección 22 de la CENTE iniciaron un paro indefinido de labores e instalaron un plantón en el Centro Histórico de la Ciudad de México y de Oaxaca como parte de su jornada de movilizaciones para exigir respuestas a sus demandas laborales y educativas.
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3: Se esperan lluvias intensas en el noreste del país y de diferente intensidad en el centro, occidente, sur y sureste. Además, se mantendrán las temperaturas calurosas a muy calurosas en gran parte de la República.
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3: El Inter Miami confirmó que Lionel Messi tiene una molestia en la pierna izquierda, lo que le impidió terminar el partido la noche del domingo. El club señaló que el plazo para su regreso a la actividad dependerá de su evolución clínica y funcional, encendiendo las alertas sobre su estado físico para el Mundial. Soy Ivette Parga Ávila.
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1: Avanzando aquí en Ya Párate, nos conectamos hasta los 40 Guadalajara, porque salimos en toda la cadena nacional con ustedes. Claudia Chávez, ¿cómo estás, Clau?
2: ¡Hello! ¡Muy, pero muy!
1: ¡Buenos días! Cada vez más producción, ¿eh? En no, tu cámara, no, prendida tal, y todo.
2: No, bueno, oye, aquí la cosa se pone buena.
3: ¿Y traes un gran look, mi Clau?
2: Me gusta la orden, luxazo. Oiga, no, pero tengo que platicarles algo que les va a volar la cabeza con la notita bonita.
1: Cuéntanos.
2: Notita imagínense, bonita. Sí, imagínense ser un conductor de plataforma durante muchos años. Ajá. Y un día se te ocurre tener un copiloto muy especial y así te cambia la vida. ¿Están Órale. Listos para que les cuente?
1: Por okay. favor, ¿de qué hablas? Mira, ¿cómo que un copiloto especial?
2: Aguante un poquito. El conductor se llama Kevin Furman. Él está en Colorado. Todo el tiempo llevaba 16 años haciendo contenido para YouTube y no pegaba nada. Todo tenía que ver con skateboarding, ¿no? Le apasionaba muchísimo, tanto que llegó a trabajar en una empresa que las fabricaba, él vendía. Le iba súper bien, compró una casa, pero no la había terminado de pagar. Se viene pandemia y entonces, bueno, dice, ¿qué hago? Tengo que solventar mis gastos, ¿no? Bueno, entonces, tengo un auto, voy a conducirlo por la ciudad y las cuentas iban bien las cuentas, pero no le alcanzaba para pagar la casa. Tuvo que pedirle, por ejemplo, a 5 de sus compañeros que se fueran a vivir a su casa para dividir los gastos, ¿no? Más o menos. Hasta que un día, Órale. Un día, dice, necesito un

0: a publicar. Sí. Y bueno, después de 6 meses de nada más subir los videos, reventaron las redes. Él ni siquiera ya da servicio de plataforma. Antes trabajaba 10 horas diarias. Ahora solamente sale algunas horas a la semana para crear contenido con Bowie. Bowie es este perrito labrador. Tiene una cuenta de más de 1 millón de seguidores.
1: Es que, ¿sabes qué pasa? Cañón. Los labrador tienen toda la vibra, sí, toda todo, la buena onda. Todo, son todo. Bien bonachones.
2: No, y además sí. los perros te salvan la vida. Claro. Una vez más siendo los héroes de una gran historia. ¡Punto!
0: Sí. Oigan, pero si tienen tiempo de ver un poco las historias, imagínate cómo se sorprendía la gente, ¿no? De que, ¿qué es esto? ¿Puedo acariciarlo? Y entonces, si ibas con prisa, si ibas triste, si ibas feliz, se te multiplicaba la felicidad. Si estabas triste, se te quitaba. Hay algunos que dicen, ay, es que yo soy alérgico a los perros, pero ¿puedo tocarlo? Entonces, ya sabes, lo tocaba un poquito, pero realmente les ha cambiado la vida a ambos. Fíjense, cuando les platiqué que Kevin Furman, que es el dueño de este labrador, tenía que convertir su casa, hasta hace apenas un año ya pudo regresar a su habitación porque vivía en el garage. Ajá. Entonces, ya todo lo que ya trae consigo Bowie, que es este labrador, patrocinadores, ¿no? Obviamente tiene comida para no sé cuántos años, juguetes, es veterinaria, les ha cambiado la vida, está padrísimo.
1: ¿Ustedes qué harían? El perro influencer, ¿no?
0: El perro influencer es de Uber Dog, así lo pueden encontrar.
2: A ver, justamente lo estoy buscando en redes sociales.
0: Sí, búscalo.
2: Me parece de lo más, o sea, siempre creo que cuando una historia lleva un perro que además conecta y todos estamos, la verdad, enamorados. Los labradores, sobre todo, son súper amigueros.
0: Sí, creo que es como muy característica de esta raza, ¿no? Es así como lindo. Fíjense que hay gente que va justo a Colorado y pide su aplicación o le manda mensaje, por favor.
1: Que me venga el perrazo. Oye, ¿qué onda con el olor? Porque luego ya los perros huelen a perro mojado, ¿no? O sea, cuando ya pasa el día.
0: Por ejemplo, si a mí me hubiera pasado, yo no sé qué hubiera cruzado. O sea, seguro. Ah, ¿lo puedo tocar un poquito? Sí, pero no sé. Pero
1: ¿acá qué pasaría en México? Sería un chihuahua, un xoloescuincle, ¿no? Ahí manejando de copiloto.
0: Oye, no, un abrazo a todos los conductores de plataforma. O sea, la pasan tanto tiempo en la calle, pues que acuerdo. Se trae su lonchecito, su torta.
1: En el microbús a veces también traen a su perrazo, ¿eh? Cuidado, ahí al ladito. Traen ahí, sí.
0: Obvio, si no se les va, lo tienen que cuidar.
2: Exacto.
0: Si no se les
2: cuidar
0: va.
2: A la clientela.
0: Bueno, ¿qué dicen los que van en moto? ¿En moto?
1: Ahí traen al perrazo atrás.
0: Oye,
2: me parece una idea muy, muy padre. Me parece creativo el tener, obviamente, aquí como a tu perrito de copiloto. Creo que es una manera también de tener más clientela.
0: Sí, claro. No sé si ocurra en la Ciudad de México o en alguna parte del país. Pero bueno, por ejemplo, si yo me subo y veo un perro, yo pensaría que me va a saltar o que me va a ladrar o que va a ocurrir algo. Pero aquí es todo lo contrario. Y es verdad como dice Nash, ¿no? O sea, una vez más, una historia más en la que estos animalitos, estos peludos, nos vienen como a apachar el alma.
1: En nuestro chat dice Jason Taneda, dice asistente muy inteligente. Acá Andy Khan dice, me encantó la notita bonita. Hasta mandó un wow como perrito.
0: ¡Qué padre, Andy!
1: Ana Seferino en nuestro chat pone el perruber. ¡Ah! También dice estrella total. Gracias, Clau, te mandamos un beso.
0: Gracias ustedes.
2: No soy perro, pero wow.
1: Ay, soy más perra que humana.
2: La notita bonita.
1: 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Vamos con más música. Estás en Ya Párate.
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0: de irnos, Nashla. Sí.
1: ¿Qué?
0: Sí, ya.
1: Que ya.
0: Paren, paren. Es momento de irnos. Nos pueden disfrutar más en el podcast, directamente en Spotify o Amazon Music. También YouTube Music. Ahí también está todo el streaming en YouTube Live, ¿no?
1: Así es, la verdad es que es muy divertido escuchar Ya Párate desde el principio, porque no sé a qué hora nos escuches, no sé a qué hora puedes, pero bueno, por ahí estamos, nos encuentras como Ya Párate.
0: Así puedes también disfrutar de nuevo el top 3 de Diego Cárdenas, que estuvo bueno, ¿eh? Que
1: así
0: habló
1: es.
0: De artistas famosos que sí estudiaron, que sí terminaron la universidad. Cero truncos, no trunquitos. O sea,
1: oye,
0: gente que sí terminó.
1: Muy, muy inspirador. Oye, pero también, por supuesto, ¿no? Pueden escuchar el programa de todas las noticias que damos sobre cultura pop, uh-huh. Porque la neta es que hoy se estuvo surtido, hoy se estuvo chonchito por ahí para que lo chequen. Y por cierto, hablando de cultura pop, me gustaría comentar lo siguiente, porque sí es un orgullo, ¿eh? Fer de Maná, de verdad, orgullosísima de que está en el disco, en el álbum de Dua Lipa.
0: ¡Wow!
1: ¿Te acuerdas que en el encuentro, bueno, más bien en el concierto, los conciertos que tuvo Dua Lipa el año pasado aquí en Ciudad de México, lo invitó? Bueno, pues de esa participación, ya literalmente confirmadísimo, está la canción que hicieron juntos en el álbum de Dua Lipa.
0: Me encanta, ahí está, tus gustos y mis gustos en una sola canción. Maná y Dua Lipa. Increíble. Mañanita Boletos de Mau y Ricky, nos tenemos que ir, ¿eh? Participa directamente en nuestro Instagram, @yaparatooficial, @nashirol.
1: Yeah.
0: @GaboRamosOficial. Rulo Verea en la producción de este programa. John Zacarías dirigiendo el streaming. El Leoncio Cósmico en los controles. Chau, chau, chau, chau. Chau.
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0: 10:16.

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0: ¿Cómo están? Bienvenidos sean a este su programa favorito, el Brunch de los 40 con Ana Maite, arroba Ana Maite M, lo saben. Oigan, ya martes 26 de mayo, martes en el que tenemos muchas cosas para ustedes, así que ya saben que Leo Ortiz, quien es el operador en esta hora, nos tiene que dar la pauta.
1: Este es el menú.
0: Eso.
1: Del brunch.
0: Eso, vamos a platicar sobre el menú del brunch y hoy traemos chismecito pop. Chismecito pop porque vivimos ayer los AMAs y obviamente tenemos que platicar, hacer un resumen de quiénes fueron los ganadores, qué hubo de interesante. ¿Acaso hubo presencia latina? Seguramente sí, pero yo se los voy a platicar más adelante. En nuestro plato fuerte, pues ayer yo les adelantaba, ¿conocen esas personas que aman tanto a las mascotas que incluso dejan de lado como el ser papá, el ser mamá? Bueno, de eso vamos a estar platicando, como el reemplazar tener hijos por mascotas, ¿ok? Un tema yo creo que medio controversial, medio fuerte, y en el que ustedes pueden participar a través de nuestro WhatsApp 2293-383704 contándonos si conocen a alguien que le pasó así o pues cualquier comentario. Ya saben que es súper bien recibido, sobre todo para aprovechar a nuestra experta invitada. Y también tenemos postre con más pases para los 40 Coffee Rave, que será ya este sábado 30 de mayo en Tónico. Y ya saben que si ustedes quieren participar por estos pases para la primera edición de los 40 Coffee Rave, entonces me envían un emoji de café a nuestro WhatsApp. Pero también traigo boletos dobles para la serie de El Águila contra Leones de Yucatán, que ya saben, van a estar jugando el fin de semana. Entonces, si ustedes igual quieren participar, me envían ya un emoji de águila al 2293-383704. Ya por acá empiezo yo a recibir los cafecitos, las águilas para el ratito, pues darle a este postre y que ustedes se vayan muy contentos, con la pancita llena y con el corazón mucho más contento. Y bueno, obviamente ya saben que tenemos música como la que sigue. Esto es de Martin Garrix y Ed Sheeran, Repeat It, aquí en el Brunch de los 40.
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0: Continúa, sírvete otro cafecito, que el brunch ya regresa. 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
1: Ok, mimosita chismosa en esta ocasión. Y bueno, ya saben que vamos a platicar sobre un resumen. Un resumen sobre los American Music Awards que se llevaron a cabo ayer. Ayer lunes, y bueno, estuvo chido. ¿Por qué les digo esto? Porque, a ver, tuvimos a BTS, que ya sabemos que ellos tuvieron por ahí un... Bueno, no descanso, tuvieron cosas que hacer, muy importantes. Pero ya en su regreso, ellos se llevan a casa el premio más importante de la noche, el de Artista del Año. Además, recibieron el premio a la Canción del Verano por Swim, esta rola que... Por cierto, a mi querido Leo le encanta. Él ya es ARMY, nada más les digo por acá. Y también, pues, abrieron el espectáculo con una interpretación de Hooligan. Ya después de la ceremonia se anunció que ellos habían ganado al mejor artista masculino de K-pop. Aparte, le entregaron el premio a SZA por la mejor artista femenina de R&B. De ahí tenemos a Sunberg, quien también recibió dos premios en el escenario por mejor canción de rock alternativa por Back to Friends y mejor álbum de rock alternativo por I Hardly Knew Her. Y ya después de la gala, pues anunciaron que también ganó el premio a Artista Revelación de Rock Alternativo. No, este hombre le está rompiendo. También por ahí las Huntrix de K-Pop Demon Hunters se llevaron el premio a la Canción del Año por Golden, que ya sabemos se mantuvo durante semanas en la cima del Hot 100 de Billboard. Ya después de la ceremonia, igual Golden fue anunciada como la mejor canción pop y la mejor interpretación vocal. Y como tal, K-Pop Demon Hunters pues se llevó el premio a la mejor banda sonora. Y bueno, ¿qué más tuvimos? Artistas femeninas que ganaron. Por ejemplo, Cat's Eye por Artista Pop Revelación, Nuevo Artista del Año y Mejor Video con Gnarly. También mi chiquita preciosa Sabrina Carpenter, que se llevó Álbum del Año y Mejor Álbum Pop con Man's Best Friend. Y también ganó Mejor Artista Femenina Pop. Y obviamente no puede faltar Sara Larson, que ya sabemos anda en su prime, mi querida Sara. Ella se llevó Álbum Revelación del Año con Midnight Sun, Mejor Canción del Recuerdo con Midnight Sun y también Colaboración del Año con Pink Panther. Esta canción que nos gusta muchísimo, que escuchamos por acá en los 40. También Shakira se llevó Gira del Año y Mejor Artista Latina Femenina. Bad Bunny, obviamente, el masculino. Tayla se llevó Canción Social del Año por Chanel, que como anduvo sonando por todos lados en las redes sociales, ¿eh? También por ahí algunas que ganaron, Twice, SZA, Cardi B, los Black Eyed Peas, que por cierto se reunieron después de años y les dieron el premio de Mejor Canción Retro Pop. Me encantó y bueno, fue la locura en ese momento cuando los vimos en el escenario. Karol G también el premio al Mejor Álbum Latino. Y también después le dieron el premio a la excelencia artística, a la excelencia de un artista. ¿Cómo lo ven? ¿Qué opinan de lo que fueron estos American Music Awards? La verdad es que siento que ahorita la música pop, bueno, la música en general como que está viviendo una muy buena etapa. Al menos yo la estoy disfrutando. Quiero saber si ustedes también lo están disfrutando a través de nuestro WhatsApp 2293-383704. Ya saben que regresando nos vamos con nuestro plato fuerte para platicar sobre aquellas personas que, bueno, tal vez no quieren tener hijos, pero sí tienen perrijos, gatijos. Claro que eso no está mal, pero vamos a platicar al respecto, ¿ok? Así que no se despeguen del brunch de los 40.
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1: Así es, comenzamos con nuestro plato fuerte ya a las 11 de la mañana con 24 minutos aquí en el brunch de los 40. Y como les dije, a ver, creo que estamos viviendo una etapa bien interesante en esta generación porque muchos están decidiendo no tener hijos y por el contrario, sí hacerse cargo de un ser vivo, pero es más las mascotas. Los perrijos, los gatijos, hay unos que tienen hasta incluso otro tipo de animales. Y pues de eso vamos a estar platicando con la psicóloga social Diana Kishnevsky. Lo dije bien, ¿verdad? Es que está complicado el apellido, pero bueno, ella tiene especialidad en psicoterapia gestalt humanista, así que bienvenida al brunch, ¿cómo estás?
2: Hola, hola, muy bien, gracias. Aquí estamos muy contenta de poder coincidir.
1: Ay, sí.
2: Poder así ajustar es. Nuestras agendas y estar aquí.
1: Así es, qué emoción que por fin se nos hizo platicar contigo, Diana. Y a ver, sobre este tema, yo sí quisiera empezar con esto de la generación. ¿Por qué nuestra generación ya se está planteando más el ser mamá o papá y tal vez cubrir como esa necesidad con mascotas?
2: Es que fíjate que considero que está bien interesante porque creo que estamos en una época en la que nos estamos planteando nuevas formas de vincularnos, nuevas formas de dar y de recibir amor, nuevas formas de tener estos vínculos y no únicamente con los seres humanos, ¿no? Considero que hemos descubierto que con los animales también puede existir esta parte y desde ahí podemos cubrir nuestra necesidad emocional que tenemos todos los seres humanos, ¿no?
1: Totalmente. Y justo, ¿cuáles son estas necesidades emocionales que crees que cubren las mascotas?
2: Yo considero que de primera instancia el apego.
1: Okay.
2: El apego de poder, todos los seres humanos necesitamos sentirnos apegados a algo. Desde que nacemos tenemos el apego con mamá. Entonces definitivamente se vuelve una necesidad de apego que la cubre, la puede cubrir una mascota. Además, sí considero que es un apego seguro e inmediato, ¿no? Okay. Cada vez que tú te acercas a lo mejor a tu mascota, si es que tú tienes mascotas, tu mascota va a responder o usualmente es lo esperado, ¿no? Entonces sabes que es un apego seguro e inmediato. Esa parte es importante y también la necesidad de demostrar y de recibir amor. Eso lo tenemos los seres humanos también y considero que es algo que se cubre en las mascotas, al igual que el acompañamiento y la rutina.
1: Total.
2: No, considero que estos son los cuatro factores que hacen como muy, que hacen que sea tan importante como el vínculo que se genera con las mascotas.
1: Claro, y es que haber una mascota o al menos, incluso que los gatos son un poco más como separados, ¿no? Un poquito más independientes que los perros. Pero aún así ellos de manera inmediata como que te demuestran el cariño. Pues es muy raro que puedas encontrar a tu mascota enojada contigo, ¿no? Sí. Entonces yo creo que también tiene que ver esta parte de, bueno, tal vez me evito también la abrumación de saber que tienes que criar a un ser humano que literalmente lo tienes que mantener vivo y es mucho más complicado que una mascota, ¿no? Y hay personas que simplemente dicen, yo no quiero vivir con eso y es completamente respetable, ¿sí o no?
2: Totalmente, totalmente. Y fíjate que es bien curioso, porque ahorita acabas de ocupar estas palabras como la responsabilidad y la crianza. Son dos palabras que también se involucran a las mascotas.
1: Sí.
2: Que también es súper necesario crear a tu mascota y ser responsable con tu mascota, donde va a requerir que inviertas en veterinario, en vacunas, en el pelito, que si le haces el corte, en que si se te enferma, si necesita una cirugía. O sea, al final creo que es como, o al menos me gustaría como enfatizar en la parte en la que no significa que tener una mascota no tengas una responsabilidad,
1: claro,
2: ¿no?
1: Así es.
2: Sin embargo, por supuesto que es totalmente distinto, ¿no? A tener la responsabilidad de un ser humano en muchos otros aspectos, ¿no? En este vínculo humano, ¿no?
1: Claro. Sí, porque quien tiene mascotas y decide no ejercer su paternidad, obvio va a venir y te va a decir, es que tú crees que es cualquier cosa, pero claro que no. O sea, yo también tengo que estar al pendiente de mi perro, de mi gato, de mi víbora, de mi ratón, de mi hámster, lo que quieras. Y sí, claro justo. Que sí, o sea, es lo que hablábamos al inicio. A final de cuentas es un ser vivo, tal vez no un ser humano como nosotros, pero a final de cuentas es un ser vivo que sí depende de nosotros.
2: Sí, totalmente. Y justo esto que dices, o sea, actualmente creo que hay muchos, no solamente estamos hablando de perros y gatos, ¿no? Ajá, que es como que lo clásico, claro, ¿no? Sí. Sino incluso también personas que tienen un peso, por ejemplo, ajá, ¿no? Sí, donde sí, quizás es una mascota que suele requerir menos atención de tu parte, sin embargo, sí requiere de esa responsabilidad. Justo tengo una paciente que tiene un loro, ajá, y entonces también es como que, vamos, no son animales a lo mejor lo más comunes en mascotas, sin embargo, sí ejercen este papel de compañía, de rutina, uh-huh, de presencia, que es usualmente lo que buscamos los seres humanos, ¿no? La compañía y la presencia.
1: Totalmente. Y mira, por acá justamente nos llegó un mensaje que me ponen: siempre pensé que yo algún día sería mamá, pero la verdad, entre el trabajo, la economía y cómo veo el mundo hoy, yo ya no me imagino teniendo hijos. En cambio, mis perros sí me hacen sentir compañía, amor y hogar, que son las necesidades que platicábamos, ¿no?
2: Totalmente.
1: Oye, ¿y por qué de repente se crea? Bueno, no de repente, yo creo que siempre creamos una conexión tan fuerte con nuestras mascotas que, o sea, yo no tengo hijos, pero te soy sincera, luego veo a mi perrita y digo, es que me sobrepasa el amor que siento por ti, por esta criatura, ¿sabes? ¿Por qué se crea esa conexión tan fuerte?
2: Es que justamente es como este momento del vínculo en el que tú tienes a tu mascota, ¿no? Sí considero que puede variar de qué manera llegó la mascota a ti. Sí. Muchas veces cuando hablamos de una mascota que rescatamos, cuando hablamos de una mascota que alguien nos regala. Y también tendrá que ver mucho el momento en el que llega la mascota contigo, ¿no? Justamente ayer platicaba con un paciente y me contaba que él tiene a sus perritas desde que tenía 6 años.
1: Ay, no.
2: Y tiene en este momento 23, okay, me parece, ¿no? Entonces, ha crecido, claro, sus mascotas han crecido con él, lo han visto en muchas etapas. Uh-huh. Entonces, ahí es donde emerge esta parte de la compañía y definitivamente todo el amor, el cariño, el vínculo se refuerza cada vez más. Incluso ese momento en el que tú llegas a casa y sabes que te está esperando tu mascota, sí, y de pronto te recibe y sabes de qué manera, a lo mejor yo lo noto, yo también tengo perros, uh-huh, tengo 3 perritos y yo noto cuando llego a casa y rascan la puerta y es una emoción y no, claro, caben en ellos mismos, ¿no? Y me pasa igual, yo tampoco quepo en mí de verlos y decir, uy, te quiero agarrar a
1: te
2: besos.
1: Te quiero comer,
2: ¿no?
1: Claro.
2: Sí, o sea, porque es mucho amor y es algo recíproco.
1: Así
2: es. Es ese apego seguro, recíproco e inmediato.
1: Así
2: eso
1: es.
2: Hace que se vuelva cada vez más.
1: Oye, y estamos hablando como de la parte bonita, pero por acá sí me envían también un caso que me gustaría, ya regresando de más mensajes, lo platicáramos justo cuando tal vez alguien sí tiene el deseo de ser mamá, de ser papá, pero tal vez no se le da. Pero ya más adelante les doy más detalle de lo que nos llega por acá. Ya saben que ustedes pueden participar. Estamos iniciando nuestro plato fuerte y estamos con la psicóloga social Diana Kish-Shipnevsky aquí en el Brunch de los 40.
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0: Continuamos platicando sobre cómo ya estamos reemplazando reemplazando esto de querer ser mamá, papá y decir, no, yo mejor me quedo a cuidar, bueno, no me quedo, sino quiero cuidar una mascota, ¿ok? Eso es lo que estamos platicando con la psicóloga social Diana Kiss-Chimnevsky. Y bueno, por acá yo le decía que teníamos también un caso que nos llegó, que yo creo que igual y muchas personas van a decir, claro, yo conozco a alguien así. De manera anónima me ponen, yo sí tengo una tía que ya está grande, toda su vida tuvo perros, gatos, hasta tuvo aves. Ella sí quería tener hijos, estuvo casada, pero esto de la maternidad no se le dio, incluso pues se divorció. Muchos en la familia dicen que sus mascotas eran quienes no dejaban energéticamente que ella los tuviera. Yo no creo en esas cosas, yo tampoco, la verdad. Pero siento que sí se quedó con esas ganas, aunque dice que sus mascotas son sus hijos. Qué fuerte cuando hacen este comentario de es que las mascotas son las que no dejan que fulana, que esta pareja tengan hijos, ¿no?
1: Sí, sí, sí me parece bastante fuerte como esta creencia, que me parece que es una creencia. Y considero que, bueno, tendrá que ver como mucho por la historia de cada quien y la crianza. Sí creo algo importante, creo que es importante validar que el deseo no cumplido de ser mamá o de ser papá sí deja un duelo en cada persona. Sí es cierto que las mascotas nos van a acompañar en el proceso, van a estar ahí con nosotros, pero esto no reemplaza esa tristeza o ese espacio vacío. No sé cómo lo haya vivido esta persona o cómo lo estén viviendo, sin embargo sí hay un espacio vacío. Una cosa no quita la otra, es decir, podemos coexistir, ¿sabes? Puede coexistir el amor hacia mis mascotas y sentir este vínculo y esta conexión con mis mascotas, y a la par también sentir esta tristeza y este profundo vacío de no lograr este deseo de ser mamá o de ser papá, ¿no?
0: Claro.
1: Me parece que socialmente hablando de pronto se vuelven estas palabras, como lo decías al inicio, como perrijos, gatijos, y entonces como que le vamos dando este sentido a la presencia de la mascota. Sin embargo, sí creo que es importante como una cosa no reemplaza a la otra.
0: Ok, muy bien. Pero creo que también está en nosotros, quienes somos externos a esa familia, a ese individuo, que no hagamos este tipo de comentarios, ¿no? De
1: es no emitir juicios.
0: Así es, no emitir juicio de que la mascota es quien no deja. A final de cuentas, no sabemos por qué no se le dio, ¿no?
1: Exacto.
0: Ni tampoco nos deben a nosotros una explicación de si lo siguieron buscando, de si al final sí seguía haciendo su deseo, o si con esa familia que la persona individualmente formó o con una pareja, si así es feliz, creo que a nosotros no nos deben ninguna explicación. Pero qué bueno que nos comparten también pues este caso para hablar al respecto, ¿no? Porque te digo, yo siento que tal vez muchos conocemos a alguien que le pasó así.
1: Claro, y creo que justo puede ser este el espacio como para invitarnos a todos a no tener este juicio, ¿no? El no juzgar las decisiones, sino el empezar a entender historias, empezar a entender desde la información que tenemos, ¿no? Porque justo como lo dices, no sabemos cuál es la historia de esta persona, cómo lo vivió, cómo lo atravesó y de qué manera fue construyendo los vínculos con sus mascotas, ¿no? Entonces creo que es muy diferente para cada quien. Claro, nosotros lo vemos desde afuera y como seres humanos existe un prejuicio. Sin embargo, pues sí creo que la idea es pues no emitir estos juicios y empatizar en las decisiones de cada quien.
0: Oye, y aparte creo que en México, digo, obviamente no puedo hablar por otros países, etcétera, pero en México siempre el concepto de familia ha sido muy diverso, ¿no? Y creo que ahorita también en esta generación se está redefiniendo incluso lo que es familia como tal. Entonces, digo, a final de cuentas, mientras existe el amor, exista la conexión, existe el cuidado, el cariño, el respeto entre los seres, ya no vamos a decir solo seres humanos, sino seres en general, pues eso ya es una familia.
1: Totalmente, totalmente. Considero que estamos en una generación donde podemos tener esta libertad de redefinir el concepto de familia, donde no nada más es la familia biológica de sangre, sino también la familia es quienes elegimos que sea nuestra familia, con quienes elegimos construir y formar vínculos, y desde ahí poder cubrir estas necesidades emocionales de apego, de seguridad, de compañía. Y entonces de pronto ves a estas familias donde, claro, justamente no hay hijos, hay mascotas, familias donde una persona y su mascota es una familia.
0: Así es.
1: O sea, es poder ir dándonos cuenta que no nada más existen familias tradicionales, uh-huh. ¿no? Entonces sí creo que esa es la maravilla de esta apertura que existe claro. el día de hoy.
0: Sí, uh-huh. qué lindo eso, que se sigan redefiniendo muchas cosas para bien, para pues para la finalidad de que todos seamos felices y que estemos tranquilos y que estemos en paz. Por acá nos siguen llegando comentarios justamente. Mira, ¿y qué onda cuando sí hubo hijos, pero tal vez vuelan del nido y se quedan las mascotas? También vamos a platicar de eso, claro. pero ya regresando, ¿ok? Seguimos con nuestro plato fuerte aquí con la psicóloga social Diana Kiss-Shinevsky, aquí en el brunch de los 40.
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1: Estamos de regreso con el plato fuerte, platicando de cómo las mascotas, pues sí, ya se han vuelto nuestros perrijos, gatijos, lorijos, ratonijos, como ustedes quieran llamarle. Oye, Diana, fíjate que, bueno, te decía yo que por acá me llegó un comentario que también siento que es bastante interesante. Por acá me ponen: quiero decirte que tengo una perrita de 9 años. Bueno, es de mi hija, pero cuando ella se cambió de casa, le dije que me la dejara porque es con la única con la que yo iba a estar, ya que igual mi mamá trascendió, ya está en el cielo. Y bueno, ya sabes, también me cuenta por acá que su mamá, que ya no está con nosotros, también cómo quería la perrita. Bueno, todos ahí se querían, pero ahora esta perrita es mi compañía. Yo hablo con ella, le digo que la amo, paseo y esto y el otro. Está muy acostumbrada a mí, hace cuenta que es mi nieta, nada más falta que me hable. Pero pues, bueno, también acá nos pone muchas felicidades a ti y a la psicóloga, muchas gracias.
2: Gracias.
1: Pero también tenemos justo, ¿no? Este caso de cuando sí hubo hijos, pero tienen que salir del nido del hogar y... pues no sé, ya la persona se queda simplemente con las mascotas, ¿no? Y hasta ellos lo ven como, es mi nieto.
2: Claro, claro. Y es que justamente en ese momento, cuando hablamos como de este, si es que la persona está viviendo el nido vacío, es cuando se van los hijos, de pronto sí la dinámica familiar cambia. Uh-huh. Entonces ya no está este ruido, este eco de la presencia de los hijos, de la presencia de las personas que estaban ahí. Entonces claro que justo de pronto es, bueno, mi mirada está puesta en quien sí está. Uh-huh. Mi mirada está puesta en esta presencia, en este llegas a tu casa y suenan las patitas.
1: Ay,
2: y,
1: sí.
2: Y en este saber que está ahí contigo tu mascota, ¿no? Entonces justo todo el amor, el cariño, el acompañamiento se empieza a enfocar en quien está presente. Volvemos a esta parte, no reemplaza a los hijos.
1: Claro.
2: Y esa parte sí creo que es bien importante que en una construcción mental lo tengamos presente, ¿no? Uh-huh. Es como, sigo amando a mis hijos y sigo amando a mi mascota.
1: Claro.
2: ¿No? O sea, coexiste este amor, uno no quita al otro y es distinto.
1: Claro. ¿No? Y como dices, ¿no? Para quienes, pues sí, les gusta esto de ser mamá, de ser papá, el sentir que todavía, pues tal vez tienes... bajo tu responsabilidad a alguien, ¿no? O que tú entregas ese cariño de madre, de papá, de abuela, de abuelo, lo que quieras, a un ser también.
2: Es esta necesidad de cuidar.
1: Ajá.
2: Esta necesidad de sentir que estamos protegiendo y cuidando, uh-huh, algo, ¿no? Que esto es algo totalmente propio de los seres humanos y que va emergiendo cuando somos niños. De pronto, justamente lo que platicábamos ahorita, ¿no? Que si en la escuela te dejan cuidar un huevo, cuidar una plantita, porque es como desde ese momento empezar a activar la necesidad de cuidar, el sentido de responsabilidad, el sentido de acompañamiento. Entonces, justamente cuando ya no están las personas que estaban en casa, lo empezamos a canalizar a quienes están presentes, ¿no?
1: Total. Acá también nos llega: buenos días, a mí no me gustaba tener mascotas desde que los periquitos de mi abuela murieron. Dejaron una gata con sus cachorritos en una caja, o sea, como ya aparte, dejaron una gata con sus cachorritos en una caja en la lluvia y los adopté. Ahora hasta viven en el otro departamento junto a mi perrita, porque yo me la quedé después de mi divorcio y son una hermosa compañía, aunque hagan de las suyas. Saludos también a la psicóloga y a todo el Team 40, muchas gracias. Sí, o sea, yo creo que también por eso les decimos animales de compañía, ¿no?
2: Totalmente. Y justo esto que te decía hace un rato, ¿no? Todo va a depender en qué momento de tu vida llega la

0: mascota, ¿no? Uh-huh. Porque justamente sí, claro, de pronto a lo mejor no crecí alrededor de mascotas o no crecí con este vínculo hacia los animales y es como, bueno, no me mueven, ¿no? Uh-huh. No me mueve un perrito, no me mueve un gatito, un loro, pero de pronto algo pasa, algo llega o llegan a nuestra puerta o nos topamos fuera del trabajo a un animalito abandonado o todo esto y ahí empieza esta conexión genuina y orgánica de un ser humano hacia una mascota y podemos ahí empezar a construir un vínculo. Y de pronto esta parte de, bueno, yo no era de mascotas y ahora tengo 3 perros y la playera con mi
1: llena de perros.
0: Sí, claro, o sea, entonces sí es como ese proceso y todo va a depender la etapa en la que estás en tu vida, ¿no? Uh-huh. El momento, las circunstancias que hay alrededor.
1: Muy bien. Oye, quiero preguntarte también, regresando un poquito al tema de quienes no deciden tener hijos, pero sí mascotas, ¿es por esta, por evadir como la presión? ¿Y crees que esto sería egoísta de parte de la persona como tener esta decisión? Porque también se dice eso, ¿no? Es que qué egoísta de tu parte no decidir tener hijos, ¿no?
0: Uf, y qué fuerte, ¿no? Porque fíjate que pienso que la paternidad son impuestos. Sociales, es en donde pareciera que esta es como la única forma de cumplir con un proyecto de vida y de cumplir como con lo que nos toca, así ¿no? Es. Tanto como mujer, tanto como hombre en general, ¿no? Entonces, la realidad es que creo que esta apertura que hay hoy en día de poder resignificar a la familia, de poder resignificar la toma de decisiones, donde ya no nada más lo hago porque es lo que toca, sino hoy concientizo lo que implica ser mamá, lo que implica ser papá, lo que implica tener una responsabilidad tal cual. Entonces ahí decido. Ahí en ese momento empiezo a tomar estas decisiones y de pronto es un, híjole, decido hoy no tener hijos.
1: Claro.
0: Y no significa como, ok, como no tengo hijos, tengo mascotas, ¿no?
1: ¿Sí?
0: Puedo no tener hijos y no tener mascotas.
1: Así es.
0: ¿No? Y no significa que estamos mal. Lo sano es concientizar nuestras decisiones, ser responsables con ellas y sobre eso poder alcanzar la plenitud, ¿no? En cuanto a nuestras decisiones.
1: Justo acá me pone el vecino. Dicen que es egoísmo, pero es responsabilidad. Totalmente de acuerdo, vecino. Y bien dicen por ahí que la maternidad, y quiero yo agregar también la paternidad, será deseada o no será, ¿no? Uh-huh. Si tú lo decides bien y si no, completamente respetable. Oigan, pero tenemos que irnos a más música y regresando ya cerramos nuestro plato fuerte, así que no se despeguen del brunch de los 40.
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0: Estamos de regreso ya en la última parte de nuestro plato fuerte, platicando con la psicóloga social Diana Kiszczynewski. Ya pude, bravo.
1: Ahí salió.
0: Estamos hablando de cuando las mascotas toman este lugar que tal vez decimos tomó el lugar de los hijos. No, ya platicamos al respecto de todo, de que obviamente una cosa no reemplaza a la otra, que no es malo, entre muchas otras cosas, pero yo sí quiero saber cuándo ya no es sano, y vamos a verlo de distintos puntos, ¿no? ¿Cuándo ya no es sano que una persona que tiene a su cuidado mascotas y tal vez no hijos? O sea, en general, la situación cuando ya no es sana. Cuando ya empieza a ser como, híjole, creo que hay algo más ahí.
1: Fíjate que desde mi perspectiva tiene mucho que ver cuando se vuelve insano, cuando el único vínculo que tienes como ser humano es tu mascota, ¿no? Cuando de pronto el único ser vivo con quien tú puedes sentirte acompañado, con quien tú puedes demostrar amor, sientes que recibes amor, sea únicamente tu mascota, ok, algo está sucediendo, ¿no? Okay. De alguna manera puede implicar un aislamiento, puede implicar situaciones sociales, y bueno, aquí se abre el abanico de muchas posibilidades, ¿no? Ahí es en donde yo creo que ya no es sano, y no precisamente porque sea la mascota quien se está pegando de una forma insana,
0: claro,
1: sino es el ser humano quien está únicamente mirando a su mascota, ¿no? Entonces, la idea de esto, como lo hemos dicho, es como la coexistencia, ¿no? O sea, el decir, tengo este vínculo seguro y sano con mi mascota, y también tengo vínculos con otros seres humanos, claro, a mi alrededor.
0: También estábamos platicando fuera del aire, o sea, yo recordaba que con la veterinaria el viernes platicábamos de que no debemos humanizar a nuestras mascotas, ¿no? Por más que los queramos, por más que quisiéramos tal vez que fueran, que hablaran, ¿no? Como por acá nos ponen, claro, ya nada más le falta hablar. Pero, ajá, o sea, no tenemos que humanizarlos porque le estamos haciendo un daño también a ellos como animales.
1: Sí, totalmente. Considero que es justo como esta orientación en tiempos, en espacios y en realidades donde sí, justo las mascotas son animales y la idea es que sean tratados como tal con respeto, con amor, con cariño, desde este vínculo que construimos con ellos. Y es totalmente distinto la forma en la que un ser humano existe, ¿no? Entonces, sí, definitivamente considero que humanizar a los animales, pues de pronto ahí es donde yo consideraría que se puede volver insano, de alguna forma, tanto para la mascota como para el ser humano.
0: Totalmente. Oye, pero también para las personas, le decía yo a Diana que las personas que estamos afuera también podemos ser muy juzgonas. Entonces también, ¿en dónde marcar esa línea de observo, pero no?
1: Claro, justamente, ¿no? Y creo que es mucho, como lo decíamos, como el empatizar,
0: sí,
1: ¿no? El mirar a las personas y las decisiones sabiendo que hay una historia detrás de, sabiendo que si tú de pronto vas a una plaza y ves a una persona con una carriola y dentro de la carriola ves a un perrito, no ves a un bebé, y de pronto emerge el juicio de, híjole, ¿cómo puedes traer al perrito en vez de un bebé? Es saber cómo, a ver, aguanta, no sabemos qué hay detrás de esta decisión, no sabemos qué hay detrás de la historia, ¿no? Y ahí empezamos a practicar la empatía y ahí empezamos a practicar también concientizar nuestras decisiones, ¿no? Es decir, mientras yo trabajo con la otra persona, a la vez también estoy trabajando conmigo.
0: Entonces, así es.
1: Construir esa empatía.
0: Y qué bonito, porque siempre podemos aprender, ¿no? Totalmente. Y desaprender también.
1: Totalmente, sí, claro.
0: Y desaprender como estos juicios que de repente surgen en la cabeza y es como, perdón, es como, no, espérate.
1: Sí.
0: ¿Por qué estoy emitiendo ese juicio?
1: Claro.
0: A final de cuentas, como yo les he dicho en otras ocasiones, no nos piden nada, no nos piden ni dinero, ni tiempo, ni cuerpo, ni absolutamente nada para crear su familia, formar su familia,
1: claro,
0: criar y sostener a su familia. Entonces, cada quien.
1: Así es.
0: Perfecto. Pero para cerrar, sí me gustaría también que conozcamos cuáles serían los beneficios de tener una mascota de compañía.
1: Claro. Considero que hay muchos beneficios, es un vínculo que se vuelve muy terapéutico, la compañía de la mascota, el recibir el amor de tu mascota, ni me voy lejos, acariciar a tu mascota, uh-huh. ¿no? Yo llego a casa y acaricio a mis perritos y, o sea, acariciarlo su pelito, o sea, ay, sentir sí. esa caricia es totalmente terapéutico y acompaña. Reduce estrés, reduce ansiedad, reduce angustia. Normalmente, o al menos lo que yo he visto tanto con conocidos como en mi caso me ha pasado, cuando yo llego triste o llego enojada o un poco angustiada, pareciera que saben, uh-huh. pareciera que están al pendiente de, y entonces puede en ese momento, podemos darle un sentido a lo que sentimos, uh-huh. ¿no? En la compañía de nuestras mascotas, ¿no? Siempre enfatizando que una cosa no quita la otra, uh-huh. nos trata que solamente con tu mascota ya estás terapéuticamente bien, pero sí te acompaña.
0: Así es.
1: Entonces sí hay muchos beneficios de una mascota en todos los sentidos como seres humanos.
0: Muy bien, y por acá para cerrar este mensaje que nos llega, yo tengo un amigo que ama a su perro y lo cuida mucho, pero porque le genera mucho dinero. Yo siento que eso es insano porque lo utiliza para cruzarlo nada más. Híjole, esta parte es un tema aparte, ahora sí. Tema aparte, pero también ahí ya sí, es sí. otra cosa muy fea.
1: Sí, fíjate que considero que es otra forma totalmente distinta de vincularte con una mascota, si es que existe un vínculo tal
0: y
1: cual.
0: Sí, porque eso ya sería como más abuso.
1: Sí. Sí, sí, sí consideraría, todo depende de cuál sea la situación, pero híjole, sí, o sea, sé que hay muchas personas que tienen los cuidados para las mascotas y todo esto, sin embargo, sí, únicamente tenemos a una mascota para poder tener un beneficio económico, híjole, sí voy a emitir este pensamiento, sí me parece injusto uh-huh. para las mascotas, ¿no? Totalmente.
0: Pero también... creo que aquí abrimos un tema que estaría también muy interesante tocar en el brunch, porque también hay papás que solo tienen hijos para explotarlos, para beneficiarse económicamente. Por ahí luego platicábamos, creo que ayer, los papás de algunos artistas, ¿no? Cómo tienen también ciertas características similares. Ahorita lo vimos con la película de Michael. Me encantaría a ver si te tenemos próximamente por acá en el brunch sí. para platicar ahora sobre eso, sobre cómo también los padres pueden ver a los hijos de, pero de manera de, yo voy a obtener algo de ti.
1: Claro. Claro.
0: Híjole, no, me encantó, vamos a hacerlo. Entonces, nos vamos a poner de acuerdo con la doctora Diana. Muchas gracias, de verdad, psicóloga, por estar aquí con nosotros. Por favor, compártenos sus redes sociales y tu teléfono por si alguien se queda igual con una duda que por acá tal vez no quiso expresar, pero ya más en confianza contigo lo quieran hacer.
1: Claro que sí, muchísimas gracias por la invitación, estoy muy contenta, estuvo muy a gusto estar acá.
0: Gracias.
1: 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Por ahí la chica que me apoya con la agenda puede mandar mensajito, les manda toda la información, y si se dan la oportunidad, nos vemos pronto en terapia.
0: Perfecto, pues muchísimas gracias de nueva cuenta por estar aquí, y ya tenemos entonces tema.
1: Perfecto.
0: Para la próxima.
1: Estoy lista.
0: Muy bien. Oigan, ustedes no se despeguen porque ya saben que regresando nos vamos con el postre. Vamos con estos pases para los 40 Coffee Rave. Este evento que no se pueden perder, que ya será el sábado. Todavía están a tiempo de registrarse enviándome un emoji de café al 2293-383704. Los dejamos con más música aquí en el brunch de los 40.

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1: Regresamos ahora con Postre aquí en el Brunch de los 40. Y ya saben ustedes que vamos a tener el sábado los 40 Coffee Rave. Ay, nos va a poner increíble. Va a ser en Tónico a las 6:30. Y miren, habrá sorpresas, habrá regalos para quienes sean fanáticos de Zayn, fanáticas de Zayn. Por ahí se van a ir los primeros boletos para The Conical Tour. Y bueno, por acá tengo ya en la línea a un par de personas que quieren disfrutar con nosotros este fin de semana. Primero le doy la bienvenida a Dani. ¿Cómo estás, Dani?
2: Hola, muy bien, Ana Maite. Aquí pasándola excelente con los 40.
1: Eso, me encanta. Aparte, me encanta que te escucho bastante animado. Así que eso ayuda muchísimo en las dinámicas. ¿Sabes por qué? Porque necesito que estés mega atento, porque yo te voy a hacer una pregunta relacionada a los 40, ¿ok? Si tú me la respondes correctamente, te llevas tu pase.
2: Perfecto.
1: ¿Vale? Ok, entonces, si tú me respondes lo siguiente, vamos a estar, mira, el sábado, punchis.
2: Excelente.
1: Ok, dime por favor el nombre de dos programas de los 40.
2: Ah, pues muy fácil, el brunch con Ana Maite. Eso. Y la corneta.
1: Muy bien. Uno seguidito del otro, pues. Oye, es. Dani, muchas felicidades. ¿Tú quieres pase doble o quieres pase sencillo, individual?
2: Híjole, yo quisiera doble.
1: Doble, perfecto. Entonces te anoto aquí pase doble y yo por WhatsApp te voy a dar más info. Pero tú cuéntame, ¿con quién te vas a ir?
2: Y pues con mi esposa.
1: Muy bien, ahí los vemos entonces, ¿eh?
2: Ahí estaremos entonces.
1: Saludos, un abrazote y un besote, Dani. Cuídate.
2: Gracias,
1: mucho.
2: Igualmente, saludos a todo el staff.
1: Gracias, bye. Por acá tenemos a alguien más y tengo en la línea a Maritere. Hola. Ay, Dios. ¿Dónde andas, Maritere?
3: Hola, Ana Maite, aquí andamos trabajando.
1: Ah, con razón, entonces nos vamos rápido. Ya escuchaste la dinámica, es solo una pregunta sencilla. Tú la respondes y te llevas tu pase para los 40 Coffee Break, ¿ok?
3: Claro.
1: Va. Dime, por favor, ¿cómo se llama la locutora de los 40 Veracruz que te acompaña por las tardes a partir de las 4 de la tarde?
3: Úrsula Herrera.
1: Muy bien. Mejor conocida como la chula, la chulita.
3: Así es,
1: la chulis. Oye, muchas felicidades. ¿Tú quieres pase doble, pase sencillo?
3: Doble, por favor.
1: Doble, perfecto, preciosa. Entonces yo por acá te anoto y ya sabes, como le dije a Dani, por WhatsApp les doy más info, ¿va?
3: Gracias, una bonita tarde.
1: Igualmente, nos vemos el sábado. Oigan, y muchas gracias a los que están interesados. Miren, por acá, vamos a ver. A ver, Dylan, antes de irnos a más música, vamos a marcarle a alguien más por si de casualidad. De casualidad nos responden y se llevan otro pase porque hoy ando dadivosa. Hoy ando dadivosa, yo quiero que todos nos acompañen este fin de semana en los 40 Coffee Rave, así que le estoy marcando a alguien más que se registró, ya saben, enviándome un emoji de café a nuestro WhatsApp 2293383704. Hola, Mariam.
4: Hola.
1: ¿Cómo estás, querida?
4: Muy bien, gracias. ¿Y tú?
1: Ay, súper bien, emocionada de tenerte aquí con nosotros para que te ganes tu pase para los 40 Coffee Rave. ¿Estás lista?
4: Ay, creo que sí.
1: ¿Cómo que crees? No. ¿Tú segura? Claro que estoy lista. Ok. Necesito entonces que tú me digas cuál es la frecuencia de los 40 para que te lleves tu pase.
4: Súper fácil. 98.9.
1: ¡Muy bien! Oye, es que así fácil que tú digas. A veces creemos que sí y en el mero momento la boca dice algo más y la regamos.
4: Sí pasa.
1: Pero tú, mira, tú lo hiciste excelente. ¿Tú quieres pase doble o pase sencillo?
4: Doble, porfa.
1: Doble, perfecto, Mariam. Entonces yo por acá te anoto y en WhatsApp te doy más info, pero ya es tuyo este pase doble para los 40 Coffee Break.
4: Perfecto, muchas gracias.
1: Nombre a ti, besote. ¡Mua! Cuídate mucho.
4: Igualmente, bye.
1: Bye, ok. Entonces, ya saben que yo mañana voy a continuar regalándoles más pases para los 40 Coffee Rave. Sigo recibiendo por acá sus registros, enviándome un emoji de café. Iba a decir de coffee, pues sí. De coffee, de café, bilingüe, trilingüe. A través de nuestro WhatsApp. Y atención a quienes andan preguntando por los boletos del Águila. Regresando, ya se va esta dinámica. Ya les comparto la dinámica, ¿ok? Así que no se me vayan, no se despeguen, porque seguimos con más aquí en el Brunch de los 40.

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Continuamos con postre aquí en el brunch de los 40, ya las 12 de la tarde con 43 minutos y mucha atención a todos los fanáticos de El Águila, porque tengo pases dobles para la serie que será contra Leones de Yucatán. Esta serie será el viernes 29, sábado 30 y domingo 31 de mayo, ya cerrando el mes apoyando El Águila. Así que tengo pases, tengo 5 pases dobles en este día. O sea, las primeras 5 personas que participen en esta dinámica serán las ganadoras. ¿Y qué tienen que hacer? Ok, prepárense, porque me tienen que enviar una foto, ok, con algo rojo, ya sea una prenda, ya sea una gorra, una playerita, blusita, pantalón, zapato, o si encuentran en su alrededor algo rojo o algo del Águila, pues entonces me envían una foto, pero que se vea su cara, ¿ok? Así como en selfie. Me la envían a través de nuestro WhatsApp 2293-383704 y se llevan su pase doble las primeras 5 personas en hacerlo. También cuando ahí me envíen la foto, por favor díganme a qué día quieren asistir, ya sea el viernes, sábado o el domingo, ¿ok? Y por cierto, muchos saludos a la porra del Águila que también andan súper atentos siempre aquí a los 40. Un besote. Muchas gracias de verdad a todos ustedes. Por acá estoy recibiendo ya las fotos. Ya me dicen por acá qué día. Perfecto. Oigan, pues qué emoción que vamos allá avanzando. Y también quiero recordarles que vamos a tener Premier 40 doble. Así es, el 1 de junio y el 2 de junio vamos a estar disfrutando de 2 películas que no se pueden perder. El 1 de junio, que es lunes, vamos a ver En el Camino, ¿ok? Esta película hecha en México que narra una historia, miren, que no se habla mucho, pero que sí pasa mucho aquí en México. ¿Ok? Una historia de ahí de 2 personajes que andan en la carretera, que se encuentran, ¿qué va a pasar con ellos? Tenemos que descubrirlo el lunes 1 de junio, así que si quieren ver En el Camino, me envían la palabra camino a nuestro WhatsApp. Pero si ustedes quieren ir el martes 2 de junio a ver El Afinador, este pues talento, este hombre que tiene un talentazo para afinar pianos, pero que descubre que también esto le ayuda a abrir cajas fuertes. Entonces me envían la palabra afinador a través de nuestro WhatsApp para que ustedes reciban su invitación, ¿vale? A todos los que participaron ahorita con El Águila, denme un momentito para responderles si se llevaron o no este pase doble. Pero yo los tengo que dejar en este momento con más música, porque ya estamos viviendo los últimos minutos del brunch en este martes, así que no se despeguen. Esto es de Milky, Just The Way You Are. Claro que sí, la musiquita del meme, la musiquita que todo mundo ama aquí en el brunch de los 40.

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1: Así es, llegó el momento, el triste momento de decirles adiós, pero ya saben que yo no me quedo 100% triste. ¿Por qué? Porque mañana todavía nos escuchamos por acá a partir de las 11 y aparte, ustedes se quedan con la mejor programación. Ya saben que ahorita viene la corneta, de ahí llega Janaí, de ahí Úrsula, de ahí el tlacuache, regresa Úrsula y no, pero tenemos todo el tiempo cosas pensadas para ustedes, así que no se lo pueden perder. Oigan, y tampoco se queden sin seguirnos en nuestras redes sociales, @los40veracruz, porque ahí les estamos poniendo justo el conteo regresivo de los 40 Coffee Rave. Ahí tienen más dinámicas de registro para participar con Janaí. Ya por ahí Janaí les subió la cartelera de boletos que tendrá esta semana. Y bueno, aparte, más contenido que tenemos para ustedes, tanto de los programas al aire como de chisme que anda por, pues sí, rondando las redes sociales sobre nuestros artistas favoritos y muchas cosas más, ¿ok? Ya saben que a mí me encuentran como @anamaitem en redes sociales y mañana vamos a platicar sobre las barras de Access, una cosa maravillosa que, bueno, ya mañana sabremos más al respecto para qué nos funciona, si todos somos candidatos a una sesión de barras de Access. Bueno, oigan, y también le tengo que agradecer tanto a Leo Ortiz como a Dylan Martínez por la operación, por ser, miren, mis reales también, mis reales. Siempre aquí echándonos la buena vibra y también gracias a ustedes por dejarnos ser parte de su martes. Yo les dejo un besote. ¡Mua! Y mañana regreso con más postre y más, ¿ok? Así que gracias por estar con nosotros aquí en el brunch de los 40.
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3: ¿Ya mejor? ¿Ya estás mejor o no?
4: Miau, miau, miau.
1: ¿Eres un viejo miau ahora? Ya no sé. Un gato ya viejo y todo.
4: Viejo miau.
1: Viejo miau. Así como López Obrador. Ese también. Ese también es Puma, ¿no?
4: Sí, según espuma, recuerdo. Espuma. Igual que la presidenta de México, ya lo hablamos
1: ayer. Espuma por la boca. Ok, ni modo.
4: Ya, ¿qué más? Ya déjalo, ya. Se acabó, ya fue. Sigo
1: pues me reí muchísimo ayer, pero pues me puedo reír un poquito más hoy. Tantito, ¿no? Ja, ja, ja, ja, ja. Ya.
4: No te vas a reír de la América que perdió en cuartos de final.
1: Lo importante aquí es que llegaron a la final y la regaron. Eso es lo realmente importante. Lo demás ya es historia, güey. Da igual.
4: Ya es historia. Yo ya tengo los ojos puestos en el futuro.
1: Lo que más me dio risa es que fuiste hasta el estadio nomás para verlos perder, güey.
4: No me arrepiento. Valió la pena.
1: No, está bien, está bien, está bien. Pero bueno.
4: La casa del Puma. Pero este ya dejemos el fútbol.
1: Este sí, es otro día, ya pasó. Ya me reí lo suficiente.
4: Hoy
1: ayer.
4: Para mí es un día especial.
1: No.
4: Hoy martes.
1: Es otro día en el cual pues, tienes que aguantar que se rían de ti, güey.
4: Ah, ya, por favor. Nah, a mi edad ya me hacen los mandados, me viene guango.
1: Bueno, pero la cosa es que hoy es un nuevo día y les tenemos muchísimas, muchísimas porquerías noticiosas que compartir, porque acuérdense, eso es lo que hacemos en este programa. Les compartimos noticias que sacamos de otros lugares, las sacamos así como del bote.
4: Las manoseamos,
1: de basura, las ensuciamos y luego se las
4: tiramos
1: echamos
4: a la basura.
1: Exacto, y ya, ese es el ejercicio, de eso se trata esto, no es otra cosa. Es eso. Y ya. Pero bueno, está bien. Todavía estás jodidomba, ¿eh?
4: Sí, pues es que grité muchos goyas el domingo. Ay, sigo con la garganta todavía amolada. Pero bueno, vamos a empezar ahora.
1: ¿Te raspó
4: con...
1: mucho el cable azul?
4: Sí, tengo la glotis, es mi glotis. No solo mi corazón azul es y mi piel dorada, también mi garganta y mi son
1: sí,
4: azules.
1: Sí,
4: en
1: sí,
4: este
1: sí, ni
4: momento.
1: Modo. Ni modo, güey. ¿Qué se le hace?
4: Bueno, pero como te decía ayer, también me da gusto por el Cruz Azul. También me da gusto por la gente de la máquina que se lo merece. Y pues dieron un mejor partido. Y
1: felicita a Xochitl Gálvez.
4: Felicidades a Xochitl Gálvez nuevamente. Que en esta ocasión le tocó ganar. Ya, ya se lo merecía la señora, ¿no?
1: Sí, porque el otro no ha ganado nada, ¿no? Más que...
4: Nada.
1: Nada.
4: Ahí se anda con el cero votos.
1: Bueno, sí, yo sí voté por ella, o sea, sí tuvo un voto por lo menos. Yo sé porque yo voté por ella, sabiendo que iba a perder, ¿no? Pero bueno,
4: ok. Pues muchísimas gracias por estar sintonizando en este momento La Corneta. Les tenemos una primicia el día de hoy. Es una declaración de Claudia Sheinbaum que me pareció una nueva forma de hacer política.
1: ¿Una nueva forma de hacer política?
4: Una nueva forma de... Me voló la cabeza, güey.
1: No una copia maldita del viejo meteórico, ¿no? O sea, una nueva forma de hacer política.
4: O sea, es tan innovador, tan vanguardista, que me resulta difícil de entender. He estado cavilando al respecto, preguntándome.
1: Okay, cavilando, wow, sí. Muy bien.
4: Y no lo logro entender, pero nuestra presidenta es una visionaria. Ella se adelanta a todo. Fíjate nada más qué declaración. Además, va a hablar de uno de los temas más importantes, pienso yo, en el desarrollo de una nación, que es el construir educación.
1: Sí, la educación.
4: Que la educación avance en México.
1: Esa es la deuda más grande que tiene el gobierno mexicano para con la sociedad.
4: Y no este gobierno. Los últimos 100 años de gobiernos en México han quedado a deber con la educación.
1: Correcto. Pero,
4: por culpa de la falta de educación que hay en México, programas como este son los más escuchados en el país. Hazme el favor.
1: Bueno, eso es más bien sintomático de la mala actitud y el humor negro y horrible del mexicano. Eso no tiene nada que ver con la educación. Este es un programa culto. Aquí enaltecemos la cultura, el conocimiento, hablamos de ciencia, de política, de todo. Sí, lo salpicamos de basura y de mugre. O sea, como dijimos hace rato, las manoseamos y pringamos todas las notas que llegan a este programa.
4: ¿Por qué no vas y pringas a
1: Pero la verdad es que perdóname, pero no te voy a permitir que digas esas cosas.
4: Vete a la pringada, corneta. No,
1: porque este programa de verdad es un bastión, es una luz en la oscuridad, es un faro de ilustración. De sí, eso, güey, se trata.
4: Sí, en sí, este sí, programa tratamos de... Es un espacio cultural.
1: Tratamos de esparcir el conocimiento, el pensamiento crítico, el pensamiento científico.
4: José Vasconcelos 1 y 2. Aquí
1: ¡claro!
4: En la corneta.
1: Yo soy Pepe Vasconcelos.
4: La educación en nuestro país. Qué belleza, qué maravilla. ¿No? Pero bueno.
1: Vasconcelos porque la viste con otro. Bueno, ya. vamos a escuchar a la presidenta, ¿no? A ver qué les parece.
4: A ver si me logran explicar. Este enfoque de la educación, que es innovador, no nada más en América Latina, en el planeta entero. Adelante, presidenta.
5: Porque todos los jóvenes deben tener derecho a la educación. Por eso estamos construyendo ahora más hospitales.
1: ¿Eh? ¿Perdón? ¿Qué? ¿Qué? ¿Qué dijo? A ver, todos los jóvenes tienen derecho a la educación y por eso vamos a construir más hospitales, señora. ¿Qué?
4: Te digo que es vanguardista.
1: Ella escribe mujer con A, ¿no? ¿O cómo era? ¿Qué era lo que llevaba?
4: Sí.
1: Con A de mujer. Además, ¿por qué habla como si estuviera hablando con tontos? Fíjense en
4: no, el... Patria se escribe con A de mujer.
1: Con A de mujer. No, Patria no dijo. ¿Qué sí, fue patria, lo que dijo patria, nuevo? Patria. Recuérdame.
6: Patria. Es sí. Más, ahorita lo vamos a escuchar. Bueno.
4: Patria se escribe con A de mujer.
1: Tiene A de mujer.
4: Ahí y está. Sí tiene A al final.
1: A de mujer, ahí está. De mujer.
4: Al final.
1: Mujera.
4: Que es el sufijo femenino.
1: Es que es mujera.
4: Patria.
5: Porque patria se escribe con A de mujer.
1: De A, caray. Ok, está bien. Con A de H. Los mariachis, presidenta. A ver, entonces, para tener mejor educación, vamos a construir más hospitales. Es una lógica...
4: Impecable. Espectacular.
1: Difícil de rebatir, ¿no? O sea, ¿qué es mejor para la educación que la construcción de hospitales? Nada.
4: Nada ayuda más. Todos los niños van a ser doctores y enfermeras.
1: Bueno,
4: ¿O qué estamos intentando, presidenta?
1: Lo que está tratando de hacer es que lleguen más alumnos, ¿no? Y usualmente llegan en un hospital los niños. Digo, algunos pocos nacen fuera de los hospitales, así se apresuran y salen. Pero casi todos, hoy por hoy, yo creo que nacen en hospitales, ¿no?
4: Es correcto.
1: Entonces, por eso es importante.
4: Pero cada vez nacen menos mexicanos, güey.
1: No me digas.
4: O sea, se calcula que para el 2030 van a ser más los adultos mayores que estén trabajando que los menores de edad que estén trabajando.
1: Ok, eso no es bueno.
4: No es bueno.
1: ¿De dónde va a salir el dinero para los viejitos?
4: Bueno, pues ya viene la inteligencia artificial. La cosa es que eso va a generar dinero nada más para los ricotes, ¿no? De allá de Silicon Valley.
1: Sí.
4: No para repartir las pensiones.
1: Correcto.
4: Las empresas y los gobiernos y demás, ¿no? Porque toda la gente que está pensionada, pues ¿a quién le van a cobrar su parte para poderles pagar? No lo sé.
1: ¿Cómo le van a hacer los gobiernos populistas, por ejemplo, para estar repartiendo dinero en programas sociales si no hay una base de producción lo suficientemente amplia para recaudar impuestos y tener el dinero necesario para sus programas sociales?
4: Esa es una de las preguntas más interesantes para el siglo XXI.
1: Es un problema.
4: ¿Qué va a pasar?
1: Es un problema.
4: Hey, a todo el mundo se asusta muchísimo. Ya ven que ahora en Estados Unidos, cada vez que en los discursos en las universidades, cuando se están graduando los muchachos de la generación Z, y va ahí un gran empresario, un gran político, a darles un discurso motivacional, en cuanto mencionan la palabra inteligencia artificial, los empiezan a abuchear.
1: Pues es que es la generación que más afectada se va a ver precisamente por ese reemplazo en trabajos y demás, que va a hacer que la inteligencia artificial sea...
4: Están
1: cada
4: aterrados,
1: vez
4: muchos terminando su carrera. Acabo de estudiar diseño gráfico.
1: ¿Quién estudia diseño?
4: Espero que ya nadie, porque ya no hay mucha necesidad.
1: No.
4: Soy programador. ¿Qué crees?
1: Bueno, espérame, o sea, estoy estudiando leyes. O sea, va a ser mucho más probable que una inteligencia artificial encuentre una
4: parte no tanto.
1: Un libro oscuro.
4: Porque acuérdate, hace 3 años, si tú tienes un ejemplo en casa, decían que los primeros médicos que iban a estar en aprietos iban a ser los radiólogos.
1: Y no.
4: Porque las máquinas pues iban a poder interpretar las placas o las imágenes muchísimo mejor.
1: Y es cierto.
4: Y así es. Pero ¿qué ha pasado?
1: Supervisadas.
4: ¿Qué ha pasado? Que se ha abaratado tanto la interpretación de estas placas que los médicos las recetan muchísimo más.
1: Sí.
4: Y estas requieren también supervisión humana. Y hoy en día es uno de los empleos más rentables ser radiólogo.
1: Pero fíjate, Y hay otra cosa interesante con la radiología.
4: Contrario a lo que todo mundo anunció, sí.
1: Se los digo porque la doctora patinadora, mi bella esposa, es radióloga. Y entonces mucha gente, por ejemplo, optó por no estudiar radiología y ahora hay un déficit de médicos radiólogos.
4: Ahora faltan radiólogos.
1: Entonces lo que hay ahorita es una oferta, pero perra, en Estados Unidos, de
4: puestos. Entonces no se espanten por la inteligencia artificial, porque nadie sabe lo que está pasando. Además, cada vez cobran más caro los radiólogos. Esta predicción que así se ponía en la primera línea de carne de cañón a los radiólogos fue totalmente errónea. Está pasando justo lo contrario.
1: Pero el otro día estaba yo viendo unas gráficas de los empleos que van a ser probablemente. Y el que estás haciendo tú, es de los que más alto. O sea, porque vas a poder hacer una bonita simulación, un Eduardo de inteligencia artificial.
4: De hecho, ahorita ya no nos están oyendo a nosotros.
1: No.
4: El estaque y yo estamos caminando en un atardecer en Saint-Tropez.
1: Yo estoy
4: tomados de la mano.
1: Exacto. Los dos con unos espidos apretadísimos.
4: Apretadísimos, pedísimos. Y ahí vamos. Dando rienda suelta a nuestra lujuria. Exacto. Mientras nuestros clones de inteligencia artificial están haciendo este programa para ustedes.
1: Es correcto. Porque esta estupidez, la verdad, es que lo puede hacer cualquier idiota. Y un idiota de inteligencia artificial es aún
4: fácilmente,
1: más idiota que nosotros.
4: Fácilmente.
1: O sea, nosotros de hecho estamos en Capri haciendo todo eso que dijo Eduardo y discutiendo de filosofía y de temas
4: profundos.
1: En enrarecidas alturas intelectuales. Pero aquí pues nada más les estamos entregando esta basura, ¿no? Y ya.
4: Así es. Bueno, vámonos con más información. Ya pusimos ese bonito dicho de la presidenta, ¿no? Del
1: hospital, sí, es muy bonito.
4: La patria y la matria.
1: Para la educación.
4: En la matria, sí, más hospitales.
1: Ay, señora,
4: para la educación.
1: ¿Qué dijo?
4: Bueno, vamos ahora con Alito Moreno, la cabeza más visible en estos momentos de la oposición. Él es el presidente nacional de lo que queda del PRI, el sepulturero del PRI, le llaman Oroña. Pero creo que más o menos está agarrando un poquito de fuerza, Alito, ¿eh?
1: Pues lo que
4: sucede. Es increíble la capacidad del PRI de reinventarse asquerosamente.
1: A ver, el PRI se reinventó y se convirtió en Morena, pero quedó todavía el cadáver del PRI original. Y ese es el que comanda Alito. Ahorita, con todos los señalamientos de corrupción en el sexenio de López Obrador, que están saliendo a flote y que se están poniendo la cosa color hormiga para Morena, aunque digan que no les afecta en su pobre la madre, o sea, sí les está afectando y fuerte.
4: No,
1: y entonces,
4: wey, no
1: eso le está dando algo de fuerza a.
4: Le está dando algo de fuerza, pero no les está afectando en las elecciones.
1: ¿Tú no crees que en la percepción pública ahorita mucha gente está diciendo, a ver, bola de pinches corruptos?
4: Mira, te voy a mostrar la nueva encuesta de Buen Día y Márquez, que es una empresa bastante seria.
1: Sí, sí, sí.
4: Y dice así: Morena recupera terreno rumbo a las elecciones del 2027, sube de una intención de voto del 34 a 39% en el último mes.
1: Ok, pero no me digas que no ha afectado la imagen. Esto,
4: pues no, es que te estoy diciendo que
1: dicen,
4: no, la imagen,
1: no,
4: la
1: bueno,
4: imagen sí, pero
1: ver,
4: la intención de voto no.
1: Yo no sé, pero porque la gente, digamos que, mira, yo creo que a la
4: gente es pendeja,
1: no le gusta,
4: ¿no? La gente
1: no, al revés, a la gente no le gusta sentirse pendeja. Entonces, si yo voté, me hundo con el barco. Y eso es una cuestión que sucede
4: pendejo.
1: En todos los países, ¿eh? En todos los países sucede esto. Aunque, no sé, la gente que votó por Donald Trump, que a todas luces es un pendejo esférico, es un imbécil.
4: Ya no está de acuerdo con eso.
1: La gente,
4: su popularidad está cayendo.
1: La gente está todavía, mucha de ella, dice, se me hundo con el barco. Yo voté por ese güey y lo voy a. No importa la estupidez que diga el señor, yo voy a seguir apoyándolo. Y así sucede en la política.
4: Así sucede en este momento con Morena. Morena está
1: así
4: más fuerte que nunca en este instante.
1: Pues yo no
4: y
1: sé.
4: Con
1: pero
4: rumbo a las elecciones del 2027.
1: El asunto de que son un narcogobierno, pues no se los quita nadie, ¿eh? Porque si parecen ser. O sea, camina como pato, grazna como pato. Es narcogobierno.
4: Ha habido muchos narcogobiernos en nuestro país.
1: Sin duda, pero este gobierno de Morena está plagado de gente que está metida hasta las cachas con los malandros, güey.
4: Sí. Eso
1: pues
4: dice
1: es cierto, güey.
4: Pero yo no creo
1: no
4: que
1: digo
4: sea
1: yo,
4: cierto.
1: No lo digo, güey, no lo digo
4: yo. No
1: yo
4: creo que sea cierto. Yo creo que por supuesto
1: ver,
4: que hay grandes
1: áreas
4: del gobierno
1: que están
4: libres del narcotráfico.
1: ¿Dónde está? O sea, Rochamoya, ¿qué? O sea, no hizo nada, ¿no? Los güeyes que se entregaron en Estados Unidos no hicieron nada.
4: Yo creo que si se entregaron es porque son culpables.
1: Pues sí.
4: Pero eso no es lo que estoy alegando. Estoy diciendo una cosa por completo diferente. Pero
1: diciendo?
4: Como estás tan embobado en tu propio discurso,
1: ¿qué estás diciendo?
4: Ni siquiera
1: a ver,
4: escuchas.
1: ¿Qué estás diciendo?
4: Que hay grandes áreas del gobierno que no están penetradas por el crimen organizado. Que sigue habiendo un gobierno legítimo en nuestro país. Sí, por supuesto.
1: gente que no está metida en
4: ciertas áreas focalizadas, ¿no?
1: Ajá.
4: En donde hay mucho narcotráfico.
1: Bueno, hay narcotráfico y también hay corrupción.
4: Baja California, Sonora, Chihuahua, Coahuila,
1: no sé,
4: Nuevo León.
1: Pregúntale Tamaulipas, a mi Goldo Ebrard, por ejemplo, ¿no? A mi Goldo Ebrard, ¿cómo estuvo el asunto de tener a su hijo ahí viviendo en una embajada?
4: ¿Pero eso qué tiene que ver con el narcotráfico?
1: Eso es corrupción, no nada, pero eso es corrupción.
4: Bueno, pero entonces no hablemos de corrupción.
1: A ver, espérame. ¿Y los trenes que no quedaron en las vías?
4: ¿Eso qué tiene que ver?
1: ¿Por lo cual se tuvo que ir a París a vivir mi Goldo?
4: Eso fue hace 10 años o más.
1: Pues sí, bueno, ¿y qué? ¿Y no. ¿Qué prescribe, no?
4: No, eso fue como en 2011, fue hace como 15 años.
1: Y los desmadritos del metro en la Ciudad de México, ya nadie se acuerda, pero ahí está Claudia Sheinbaum en la presidencia. O sea,
4: así
1: nadie
4: es.
1: Se acuerda, ¿verdad? Aquí no tenemos memoria
4: y
1: histórica.
4: Y estamos bien de que esté ahí.
1: Pero estamos en la popularidad de la presidenta que dice que hay que hacer más hospitales para tener...
4: Por más que le arda a la oposición decir que hay su popularidad, es el reflejo del sentir ciudadano.
1: Pues sí.
4: Y es la única medición válida del éxito de un gobierno. Pues les guste o no a los de la oposición.
1: Sí,
4: porque además eso se refleja en votos.
1: Mucha gente le sigue comprando el discursito de que ellos son los puros y los castos y los realmente moralmente solventes.
4: Tú insistes en que con estos escándalos han perdido fuerza y no les ha hecho absolutamente nada.
1: Yo siento que sí les ha hecho.
4: Tú sientes, pero las encuestas dicen totalmente otra cosa.
1: Es mi sensación ciudadana. Que yo creo que mucha gente se está dando cuenta.
4: Es cero objetividad.
1: Mucha gente se está dando cuenta.
4: Ah, yo siento que Dios existe.
1: Pero mucha gente se está dando cuenta de que son unos corruptos.
4: Sí, algunas personas, pero no se está reflejando en las encuestas, siento decirlo.
1: Yo no sé cuánto les dura el desmadrito. El PRI cayó, Morena caerá también.
4: Ahí va el PRI dando patadas de ahogado. Alito Moreno, su presidente, está en Coahuila y le asegura a los coahuilenses que Morena.
1: Es un grosero.
4: Que amor, es un
1: grosero. Es bien mal hablado. Hay que lavarle la boca con jabón.
4: Eso sí me hace gracia.
1: Sí, hay que echarle detergente en el hocico. Vas,
7: que no vaya a ganar Morena.
8: Qué chingados, nos lo vamos a clavar, pero bonito.
7: Si gana
8: bonito.
7: Morena se acaba con Coahuila.
8: No, aquí vamos a entrarle. Vete, jefe. Véngase, así es. Esto es bueno. Aquí no va a entrar. Venga.
7: Que no vaya a entrar Morena, Coahuila, porque nos acabamos.
8: Así es.
7: Nos acabamos.
8: Voto de la gente, ya lo sabes. Sale, jefe.
4: Ya,
8: órale.
4: Ya. Gracias. Oye, Alito Moreno, tengo una pregunta para él, ¿sí? A mí también me llamó la atención.
1: Eso dijo, ¿no?
4: ¿Qué va a pasar con el dinero que les da el INE para estas elecciones?
8: Lo vamos a clavar, pero bonito.
1: Oye, ¿y el pene de Noroña, qué vas a hacer con él?
8: Lo vamos a clavar, pero bonito.
1: ¿En dónde? ¿Dónde?
4: En Coahuila, ya había dicho.
1: En Coahuila, ok.
4: En su Coahuila.
1: Qué bárbaro. Es que lo vamos a clavar.
4: Es que de veras estos políticos luego no se dan cuenta de lo que dicen. Ser priista y utilizar la palabra, decir nos lo vamos a clavar, no es buena idea.
1: No va. No,
4: de verdad, no es buena. ¿Qué van a hacer con el dinero de los mexicanos, Alito?
8: Nos lo vamos a clavar, pero bonito.
4: No, otra
1: ¿Qué
4: vez.
1: ¿Qué vas a hacer con ese poste de luz?
8: Nos lo vamos a clavar, pero bonito.
4: Te voy.
1: Qué bárbaro.
4: O sea, llevan años haciendo lo mismo. Ya es un cínico, un descarado. Ya lo dice a los cuatro vientos que se va a clavar el dinero bien y bonito. Pero bonito se lo va a clavar.
1: Ay, esta clase política está realmente.
4: Esa es tu esperanza, güey, Alito Moreno. Esa es la oposición que hay en México. No hay más.
1: El gran problema es ese, que no hay una oposición viable. Yo no veo a nadie que diga, este podría ser.
4: No hay.
1: Siento feo, por ejemplo, lo que hizo mi Goldo, volviendo al Goldo Ebrard, porque pues ese me parecía una persona
4: cayó de tu gracia.
1: Más o menos viable, pero cayó de mi gracia durísimo. Porque además de todo, el descaro.
4: Tú
1: ¿no?
4: pensabas que decir, era
1: no
4: era
1: hice
4: un
1: absolutamente.
4: Santo.
1: No pensaba que era un santo, pero su
4: la
1: descaro
4: dura,
1: me dio asco.
4: ¿No? Su hijo vivió seis meses en la residencia de la embajadora en Londres.
1: Sí.
4: A costo de los mexicanos, y él. Yo no veo nada mal en lo que dice.
1: No siento.
4: Buen papá.
1: Sí, soy un padre proveyendo para mi hijo. No, güey. O sea, yo le pago la universidad a mi hija, un departamento en otra ciudad, comida. Yo lo pago. Eso es proveer, Goldo. Usar mis impuestos para que trague
4: pero
1: tu
4: no
1: mocoso.
4: Pero no te preocupes, Marcelo Ebrard es como Pumas, no va a ser presidente, no va a ser campeón. Ya no fue, pues, pero bueno, vamos a ver en el siguiente. Yo creo que en la elección del 2030 Marcelo ni figura.
1: No, yo tampoco.
4: Ahí hay otras figuras mucho más importantes, Clarita Brugada, García Harfuch. Y vamos a ver si...
1: Harfuch que no encuentra nada. Ay, no encontré, ya buscamos y no encontramos nada. El super Batman, el super policía, el guapote de las cobijas. Pero a la hora de la de la verdad. No, no encontramos nada. No,
4: no,
1: ya
4: no
1: buscamos.
4: Es verdad eso que estás diciendo. Ha dado muy buenos resultados la lucha.
1: Sí, sí. No, yo estoy hablando del caso Rocha Moya. O sea, estoy hablando de a la hora de los madrazos,
4: no,
1: serios.
4: A lo mejor no ha buscado bien. Vamos a darle tiempo.
1: A hacer eso.
4: Yo pienso que Rocha Moya va a acabar en la cárcel en México.
1: Digo,
4: vamos
1: también
4: a ver,
1: acordémonos
4: si
1: que colaboraba con García Luna, ¿no? O sea, nada más se los pasó al costo. Vamos a recordar cositas, ¿no?
4: Sí, bueno. ese pasado es difícil que le permita avanzar más. Por eso dice que a López Obrador no le cae bien. Pero ha sido muy eficiente en su trabajo.
1: A López Obrador seguramente no le caía bien porque no se cuadraba como todos los demás que nada más tuvieron que hacer lo que se les dijo y ya, ¿no? Y de ahí salieron un montón de corruptelas, estoy seguro.
4: Bueno, había una vez una bella conductora de programas de televisión y periodista llamada Lili Tellez, que fue seducida por los colores de Morena, precisamente.
1: Correcto.
4: Que la ungieron senadora. Pasó el tiempo y la princesa Fifiona, como le llaman algunos.
1: No le gustó.
4: La bella Lili Tellez, la conductora de televisión, renegó de quien le abrió las puertas al Senado de la República.
1: Era como la princesa que dormía sobre no sé cuántos colchones súper suaves y aún podía sentir la aguja que estaba hasta abajo.
4: Creo que era un chícharo.
1: Mil colchones o un chícharo, no sé qué había ahí.
4: Era el chícharo de la princesa.
1: Y sentía, no me digas, el chícharo de la princesa.
4: El chícharito de la princesa. Y después 25 mil colchones lo sentí. Bueno, pues así.
1: Es que
4: así
1: es muy sensible el chícharo de las princesas.
4: Sí, creo, ¿no?
1: Dicen. Muy sensible.
4: Bueno, pues Lili Tellez, que ya está ahora en el PAN después de haber abandonado Morena, ahora dice esto acerca de los políticos acusados de tener vínculos con los cárteles.
1: Dice que le dan asco los narcopolíticos.
4: Qué asco los narcopolíticos. Pues sí, la verdad sí, a mí también me da asco.
1: Estoy de acuerdo con Lili Tellez.
4: Pero tampoco creo que es correcto decir que todo Morena es un narcopartido, que todo el gobierno es un narcogobierno.
1: Pues mira, y ya. Lo que sucede es que mientras, en la medida que el gobierno no se regule a sí mismo y no procese a aquellas personas que sean culpables de este tipo de cosas, cuando el gobierno protege a personajes que están pues señalados desde hace mucho tiempo y desde muchas distintas
4: hombre, lugares, el gobierno de Peña Nieto encarceló a siete gobernadores, exgobernadores priistas de su propio partido.
1: Y el gobierno de Andrés Manuel López Obrador, ninguno, ni uno solo.
4: Bueno, ya citaron a Maru Campos, ya citaron a Rocha
1: Moya. A ver, perdóname, Maru Campos, a mí lo de Maru Campos me parece que es una persecución. Y es además de todo una manera del gobierno de decir, miren, ahí está la mala, cuando que tienen protección pues, para gente como Rocha Moya.
4: Pero para eso tenemos leyes que van allá, más
1: no,
4: allá
1: sí,
4: de las
1: por
4: opiniones.
1: Eso, pero me parece realmente que este gobierno
4: hace mal. Y colaborar con un gobierno extranjero, a escondidas del gobierno federal,
1: protegiendo
4: sin duda, es un delito.
1: A políticos como Rocha Moya. Y otros más, muchos otros más, Adán Augusto, Américo Villarreal, o sea, un montón de gente, ¿no? Pero bueno.
4: Gracias. En fin, bueno, vamos ahora a escuchar a esta morenista que tuvo un accidente, pobrecita, automovilístico, allá en Jalapa.
1: ¿Qué le pasó?
4: Chocó.
1: ¿No le chocaron?
4: Pues es una mujer.
1: Digo,
4: ¿qué chichocas? No.
1: Sí, no sé.
4: Pero pues ella tiene cosas más importantes que hacer. Es prácticamente una lady. Adelante, lady morenista en Jalapa.
9: Pero yo no me estoy negando.
10: ¿Pero se está queriendo ir?
9: Porque tengo un compromiso en la escuela.
10: Yo también tengo que trabajar, ese es mi compromiso de hoy.
9: ¿Cómo no, tengo que la prisa? ¿Se ve que tiene más interés de desafiar?
10: No, la que tiene prisa es usted.
9: Yo sí, por eso.
10: Yo tengo que ir tiempo, porque tengo que ir a la chile, tengo cosas que hacer.
9: Yo sí tengo prisa, por ser porque tengo un compromiso.
10: Sí, solamente usted es la ocupada, es lo que pasa.
9: No.
10: Sí.
4: Muy bien.
9: No, yo no estoy diciendo eso, Digo, ustedes no tienen tanta prisa como yo, porque voy a un evento de una escuela que ya empezó a las 11, ya me atrasé. Pero bueno, yo no me niego a pagar las salpicaduras.
10: ¿O una similar? Vamos a buscar una similar. El problema nada más es el tema de la salpicadera.
9: Ya, yo tengo mi camioneta asegurada,
10: No pasa nada, busca una.
9: Yo lo sé.
10: Una salpicadera similar y muéstrale el precio para que vea porque.
9: Sí, digo, yo también.
10: ¿Nos estampamos?
9: Eché de reversa.
1: ¿Qué es esto?
9: Yo tenía visibilidad, porque estoy viendo la visibilidad. Y usted salió de acá y se me estampó.
10: ¿Usted es mi circulación? ¿Usted se estaba echando de regresa? De reversa.
9: Y no tiene ojos para ver.
10: ¿No estaba viendo usted?
9: Sí,
10: porque
9: lo dije a todo.
11: Señorita, usted está echándose de reversa. Sí, la circulación es para adelante.
9: Mi dirección iba en ese sentido y me la pasé.
12: Pues por eso, hubiera dado la vuelta allá adelante y se hubiera evitado accidentes.
11: Señorita, no se preocupe usted.
9: Lamentablemente, por la prisa pasan este tipo de
11: cosas. Exactamente. Exactamente.
1: Esto es la definición de diccionario de una. Perdóname, y lo voy. Perdón por la expresión, pero vieja argüendera. O sea, se está echando en reversa.
4: Pensé que ibas a decir algo más.
1: Choca. No, y todavía.
4: Sí,
1: no,
4: vieja
1: yo tengo
4: argüendera.
1: Más prisa que. No, porque yo mi prisa. Yo,
4: a ver,
1: no,
4: la señora se pasa su salida.
1: Visibilidad.
4: Se echa en reversa, le choca al güey de atrás, le echa la culpa al güey de atrás que no tiene ojos. Sí, ¿qué sí, no viste sí. que me estaba echando en reversa?
1: O sea, y luego
4: se quiere ir, se quiere dar a la fuga, pelarse.
1: Porque tiene prisa.
4: Porque tiene prisa, más prisa que el otro güey.
1: Tiene más prisa que el otro. ¿Cómo sabe que tiene más prisa? ¿Qué es eso? Entonces,
4: esta actitud
1: perdone.
4: De los políticos, de que yo soy más nalga que los demás.
1: Exacto.
4: Me parece que ya no va, ya no debería.
1: Además,
4: de existir.
1: Vieja argüendera.
4: Sí, vieja argüendera, vieja mentirosa,
1: Vieja payasa.
4: Vieja payasa, naca.
1: La naca. Falta de civismo absoluto.
4: Sí, muy mal. Pero bueno, ¿qué tendremos?
1: En todo caso dices, bueno, sí, yo cometí el error, vamos a hablarle al seguro, una disculpa, por favor. ¿Y ya?
4: ¿Y ya? Y
1: así de fácil, es lo único que tienes que decir en un accidente.
4: ¿Te quieres ir rápido? Pues dale en efectivo lo que le debes por la...
1: Pues sí.
4: Más la molestia, más la mano de obra. Y ya te vas.
1: Y ya te vas, pues si tienes tanta prisa.
4: Igual que todo el mundo. Tú provocaste el accidente.
1: Pero es que ellos no son igual que todo el mundo, porque ellos son políticos, tienen más prisa que los demás.
4: Es diputada federal de Morena, se llama Ana Miriam Ferraez Centeno. Y chocó contra un repartidor por ir ella en reversa. Y luego pues ya escucharon toda esta bonita historia. Que me encanta que estén estos celulares. Podemos metichar en este tipo de conflictos humanos que se dan diario en todos lados.
1: Pero ¿sabes qué? Es importante escucharlos y pues sí, decirle las cosas por su nombre. Eso está mal, eso es pasarse de liana de todas. Sí,
4: es una
1: todas,
4: arbitrariedad,
1: señora. Eso es una gandallez y una nacada.
4: Superior a los aprovecharte, posicionando muy mal, la señora.
1: La palabra naco tiene acepciones muy positivas, ¿no? Todo lo naco es chido. Pero cuando te comportas así, pues no te sorprendas cuando te digan que eres un nacazo, porque eso es una nacada, estar así haciendo es. Eso.
4: Bueno, y más adelante hablaremos acerca de por qué debe usted tomar decisiones importantes cuando se está meando.
1: Sí, hay estudios que avalan que las mejores decisiones se toman cuando uno está sintiendo una urgencia terrible por micturar.
4: Así es, y esta pregunta que siempre está en el aire. ¿Quién pinta cuernos una vez, siempre pinta cuernos?
1: ¿Siempre está en el aire esa pregunta?
4: Siempre está en el aire.
1: Siempre.
4: ¿Tú crees? Es yo lo he oído desde que era adolescente. No, el que pinta cuernos una vez, pinta cuernos toda la vida. ¿Tú qué opinas?
1: ¿Tú crees que así sea? No lo sé, la verdad. Yo creo que depende de dónde estés tú en tu relación, qué esté pasando. O sea,
13: la encuesta nos dice...
1: Marco Antonio.
4: Así es, tenemos una encuesta de más de 400 personas acerca de lo que llaman la infidelidad serial. Uno tras otro, tras otro, tras otro, y así.
1: La infidelidad serial.
4: ¿Te has metido alguna vez a una iglesia de cienciología?
1: Fíjate que no he tenido esa curiosidad. Creo que alguna vez queríamos hacer un reportaje y no nos recibieron. Tú y yo íbamos a hacer un reportaje.
4: Queríamos entrevistar a la cabeza de la Iglesia de la Cienciología en México acerca de esto que para nosotros es un timo.
1: Y no se dejó.
4: Sorprendentemente no quiso. Nos canceló en el último minuto. ¿Quién sabe por qué?
1: La verdad no quiero hablar con él.
4: Bueno, es que es una nueva tendencia que hay en TikTok, meterte a las iglesias de cienciología.
1: Ay, correr.
4: Y grabarte.
1: Creo que entran y corren.
4: Exacto.
1: Y corren.
4: Muy así mal. Es.
1: ¿Por qué hacer eso? ¿Por qué molestar a los demás? Esas cosas me parecen pésimas, güey.
4: Bueno, en los deportes, ¿qué come Cristian Martinoli? ¿De qué se alimenta? Jake Paul ya tiene los 200 millones de dólares que ofreció para pelear contra Canelo, contra Saúl Canelo Álvarez. 200 millones de dólares porque el Canelo se suba ahí, aguantearle un rato, acariciarlo y darle un mazapanazo sabroso.
1: Solamente, Jake Paul, ¿por qué? O sea, yo creo que ya tiene suficiente dinero el Canelo Álvarez. Espero que no le tome la palabra a este güey.
4: Pues se llevaron a cabo los Juegos Olímpicos Aumentados. ¿Te acuerdas de esta fantasía que siempre hemos tenido en donde se puede jugar con competir con
1: esteroides,
4: anabólicos, con cafeína, drogas,
1: con lo que quieras, güey?
4: todo tipo de cosas. Pero los resultados no fueron los que usted hubiera imaginado. Se los contaremos más adelante. Y el top ten del día de hoy se va a llamar:
1: No seas amargado, velo por el lado amable. Ah, caray, ese
4: no,
1: es para
4: no
1: mí.
4: Sé qué lado amable tiene lo que yo viví el fin de semana.
1: Bueno, pues ni modo, güey. Pero ya pasó, ya no lo habías mencionado. Ya, o sea.
4: Mira, no seas amargado, velo por el lado amable. Al final a tu pareja le dio herpes en otro lugar, no contigo.
1: Wow. Fíjate, no seas amargado, velo por el lado amable. Esta enfermedad de transmisión sexual mortal ahora va a llevar tu nombre por siempre. O sea, ¿qué es eso?
4: Arroba la corneta FM, volvemos.
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3: ¿Ya estás bien? Casi escucho un pulmón en la estaquita precioso. Ahorita. Qué bárbaro.
4: Es que, ¿sabes
3: el nuevo se preocupó? ¿Está bien, señor? Le dijo.
4: ¿Qué es lo que pasa con estas toses de hoy en día? Hoy en día, que se me queda. O sea, esto no me pasaba antes, güey. Llevo con tos dos semanas, güey.
3: Es que yo estoy igual que tú. ¿Será el bicho? ¿O será nuestra avanzada edad ya?
4: No, yo creo que es el bicho. Es la clase de bicho que yo aún me río y sueno como el perro pulgoso de las caricaturas. Si alguien se acuerda del perro pulgoso, ¿no? Pero bueno.
3: Lleno de flemas.
4: Sí.
3: Cuyo nombre correcto médicamente es.
4: Es puto.
3: Es puto.
4: Uh-huh, así es.
3: Es puto. El estaca lo avala.
4: Sí, o sea, así se dice. Esas flemas le puedes llamar es puto.
3: A la expectoración.
4: Exacto.
3: Que llevas a cabo.
4: Iniesta no va a venir hoy, ¿va?
3: Había un medicamento que creo que todavía existe que se llama Tucol.
4: Sí, Tucol.
3: Es lo que necesitas. Con Tucol arrojas las flemas. Así era su eslogan. No sé si
4: con tu cola arrojas las flemas. No, si arrojas flemas por. No, eso ya es otra cosa.
3: Güey, horrible, pero no te estoy engañando. O sea, sí existe la tu marca, col. Tucol.
4: Tucol hace que se te quite la tos.
3: Exacto.
4: O sea, wow. Bueno, dejemos
3: el. Ah, es que dice el nuevo que hay Tucol A y Tucol D.
4: No me digas.
3: Sí.
4: Existe Tucol A.
3: Es un antitusivo.
4: Ok.
3: Expectorante.
4: Quita la tos.
3: Uh-huh. Eso es lo que necesitas, que tu cola arroje las flemas.
4: Okay. Ya si toses y arrojas flemas así, hay que ir al doctor, ¿eh? Urge.
3: No, porque. Pues ya sí.
4: Sí. Está terrible, terrible.
3: Por ahí.
4: Que la ¿por peor ahí? Enfermedad es es tos con diarrea.
3: Sí. Es una cosa explosiva.
4: Es horrible.
3: Pues ya nomás me falta la diarrea, y estamos a todo dar. Pero bueno, veo que tú estás igual. Qué mal. Una disculpa a nuestro audiencia.
4: Sí, de verdad. Ya se quejaron muchísimo en redes sociales que parecemos unos viejos,
3: enfermos, pues eso somos.
4: Somos unos viejos enfermos y pues ni modo, a eso sonamos, porque eso somos.
3: Me estoy tomando un tecito de manzanilla con miel y así para ayudarme.
4: ¿Un tecito de manzanilla con miel?
3: Bueno, ¿qué quieres que diga al aire que me estoy tomando un tequila? Pues no, me van a correr, no lo puedo decir.
4: Tequilita. No, además no dan ganas, ¿no? Porque además tenemos que al rato que hacer televisión y demás.
3: Sí, no, es un largo día. Pero bueno, vamos a los espectáculos y vamos a hablar de uno de los más grandes actores de las novelas, un galán así de más con tipo recio y mexicano.
4: Ya estás babeando, güey.
3: Ay, David Cepeda.
4: David Cepeda.
3: David Don Cepeda. David, ¿eh?
4: Don David Cepeda, que además de todo pues, porta su galanura de manera notable, ¿no? O sea, hay gente que realmente quedó asombrada cuando
3: es grande, bien. Es grande como actor, David.
4: Grande entre los grandes, de hecho. Yo creo que es uno de los grandes gudos, ¿no? De este país, ya hemos dicho.
3: Es uno de los grandes gudos.
4: Uno de los gudos mayores.
3: El Saguiño, Gabriel Soto.
4: Así es. Ellos son los gudos.
3: Esos grandes... Entre los grandes, ¿no?
4: Sí, gudos, está bien. Los visigudos, que eran una tribu que les arrastraba el garrote. Sí.
3: Los gudos y los visigudos.
4: Los gudos y los visigudos.
3: En la península ibérica.
4: Exacto. Por allá en lo que ahora es España y Portugal y demás.
3: Bueno, pues David Cepeda estuvo en un programa con mi conductora de espectáculos y chismes favorita.
4: Ajá.
3: Obviamente, Shanique Berman.
4: Ah.
3: A quien le mando un respetuosísimo beso en la frente. Y pues ya ven cómo es Shanique, ¿no? Que no se aguanta las ganas de meterse en lo que no le importa y de preguntar las cosas más incómodas e inconvenientes, pues no nos quedó mal una vez más. Y teniendo a David Cepeda y otras actrices enfrente, esto fue lo que dijo.
5: Entonces queremos saber, en tan cerca de ti nace el amor, ¿quién se va a desnudar? ¿Quién tiene las escenas candentes?
6: David Cepeda.
7: Pero te voy a decir algo todavía más fuerte.
5: Bueno, a ti ya te conocemos desnudos.
7: Ay, mi Anita, decepcioné.
6: No,
8: yo trabajé con David en Solo para Mujeres.
4: Se alborota.
8: Me tocó verle hasta el apellido con otras letras.
5: Hasta la vesícula.
8: No, todo le vi yo ahí.
3: Ay, pues qué envidia, mana.
4: ¿Pero qué tal se alborotan todas? ¡No!
3: No. Fíjate, el video de Sage sí lo vimos todos, ¿no?
4: Casi todos.
3: Fue súper mediático.
4: Yo creo que sí, es que estuvo en todos lados.
3: Sí, lo viste, ¿no?
4: Sí, lo vi.
3: Obviamente. El de Gabriel Soto me lo mandó una editora de nuestro programa de televisión, solo por morbosa. Yo lo abro y, ¡ay, Gabriel! ¡Vístete, por favor! ¡Déjate! ¡Ay, Gabriel! ¿Por qué lo tuve que recibir? Nada más porque Norma quería jorobar.
4: ¿Estaba en
3: atención? Total, en atención total, así.
4: Absoluto. Ah, además de todo, dándole durísimo.
3: Sí, haz de cuenta el video de Insunza, pero que sí se veía todo.
4: Ese de Insunza es asqueroso. Para quien no lo sepa, este hombre señalado en el caso...
3: El senador Insunza,
4: que
3: solicitado por la justicia estadounidense. Por
4: le mandó ese video no solicitado a una jueza, creo, que trabajaba con él. Y es realmente nauseabundo, porque además de todo es un viejo panzón. Se ve como se le agitan las carnes mientras se da grasa. Es realmente desagradable.
3: Es repugnante ese video.
4: Repugnante.
3: En cambio, el de Gabriel Soto.
4: También, es una chulada.
3: La verdad,
4: es
3: sí
4: igual de repugnante.
3: Si preguntas, todavía lo tengo, te lo voy a mandar. Para que tú también lo puedas.
4: No hagas eso, por favor, si eres tan amable.
3: ¿No te da curiosidad?
4: La verdad, estoy bien. No necesito ver a Gabriel Soto dándose grasa.
3: Es que es medio incómodo, porque si es un actor porno, X güey que no conoces, pero... A Gabriel Soto lo conozco hace años, a Sage sí. también, entonces sí. como que es muy incómodo. A David Cepeda no tengo el gusto.
4: A un güey que conoces haciendo eso.
3: Pero igual no lo quiero ver, estoy bien así.
4: A mí lo que más me gustó del video de Sage es que él mismo se maravilla.
3: De su propia
4: elección. Él mismo está maravillado, impresionado de lo que sí, está
3: es
4: viendo.
3: Qué bárbaro, mira cómo...
4: Qué por barbaridad, por mira tí. Nada más. Sí, además, no soy yo, ¿eh?
3: No, yo ni me lo estuve ahí jaloneando, nada.
4: Nada, nada.
3: Fuiste tú solita.
4: Es muy bonito.
3: Bueno, continuamos con David Cepeda, que bueno, me imagino que sobre todo después de ese video, pues le han de llover ofertas por todos lados. No tiene novia, no tiene hijos, no sé qué edad tenga, pero él da una explicación.
4: Es una gran teoría, ¿eh? Es una gran teoría.
3: Yo no sé.
4: Habría que hacer números, pero escuchen esto y a ver si están de acuerdo. Adelante, señor Cepeda.
9: ¿Pero por qué estás soltero? No entiendo. Si tienes
5: porque
9: todo.
5: Porque las tiene a todas.
8: Soltero, pero no solo.
7: ¿Cómo sabes de la vida, Chay?
5: Soltero, pero no solo. Se divierte el doble y gasta la mitad.
7: Sabes mucho de la vida,
8: Chay. Eso es ser inteligente, exacto.
5: No. Cuando tienes a muchas, te juro, te diviertes el doble y gastas la mitad.
3: Wow.
4: Te diviertes el doble y gastas la mitad. Wow. Pues me gusta, ¿eh? Yo hace mucho tiempo que no estoy soltero. No sé
3: sí, yo también,
4: si sea esa información correcta, ¿no? Yo siento.

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1: No sé si quieres eso, ¿no? Si ese mobiliario lo quieres andar tocando.
2: Sí, yo la verdad es que en ese nunca le di uso.
1: De hecho, en los hoteles en general yo casi no toco mucho nada, ¿eh? Y mucho los controles, por ejemplo, de la tele, sí, uso una servilletita o algo, y dicen que están asquerosos.
2: De plan, pues lávate las manos mejor después de usarlo.
1: No sé, güey.
2: Límpialos con gel. No van a fregar el control remoto, sí, con gel antibacterial, güey.
1: Ah, antibacterial, ya. Okay.
2: Qué lejos está la pandemia, güey, que pensaste en el pelo, qué bien. 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
2: 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Sí, lo sé.
1: Me encanta ahí, platicar con Mamalucha.
2: A mí también. Qué gusto que nos haya acompañado. Ahí está,
1: es una letra nada más.
2: Es un personajazo, Mamalucha.
4: ¡Mamalucha!
1: Venga, Mamalucha.
2: Bueno, vamos ahora, damas y caballeros, a escuchar a Shakira. Shakira que anda, bueno, feliz, está triunfando por todo lo alto.
1: Le ella, por ejemplo, acaba de regresar dinero.
2: 60 millones de euros le acaba de regresar el fisco español, porque fíjense que nos habíamos equivocado y usted hizo todo bien y no le tenemos que cobrar nada más.
1: 60 millones de euros, y eso fue lo que le devolvieron de impuestos. 60 kilos de euros, güey.
2: Sí, bueno, es que Shakira está mega ultra super.
1: No los voy a ver nunca jamás, güey.
2: Nunca, 60, nunca.
1: 60 millones de euros
2: jamás, bro, en tu vida los vas a ver, ni modo. Pero me vas a ver a mí.
1: Eso sí. Eso es lo bueno.
2: Sí, qué alegría. Bueno, Shakira sabe cuándo, en qué momento acaba de escribir un hit.
1: ¿Ah, sí?
2: Es que ese es parte del talento, ¿no? Componer algo, escribir, decir, esto sí está bueno.
1: Sí.
2: Y grabar eso, concentrarse, esto es una basura, hay que tirarlo.
1: Uh-huh. Yo casi siempre que he compuesto cosas he tenido la segunda opción. Esto es una mierda, es una basura. Esto no es una basura,
2: lo voy a grabar.
1: Lo voy a grabar y lo voy a poner en un disco.
2: Y le voy a poner a esa perra o alguna cosa así.
1: Una cosa así, exacto. Exacto. Bueno, a ver, Shakira dice que sabe cuando.
2: Vamos a oírla, ¿no?
1: Tenemos a Shakira, venga.
5: ¿Tú no sabes cuando escribes un hit?
6: Sí, lo sé.
5: Cuando cierras el ordenador dices,
6: siento en la piel, digo, sí. Y a veces no estoy segura, pero hay veces que es innegable, es irrefutable ya la sensación de que esto va a ser un hit. No, me pasó con Hips Don't Lie en un momento en que los latinos no teníamos ningún papel en la radio norteamericana y le metí cumbia barranquillera a esa canción que luego logró lo que logró en Estados Unidos, pero en un momento en que realmente estaba lleno de prejuicios y de trabas, no era el momento del boom latino que estamos viviendo hoy, ¿no? O con La Tortura también, que fue, creo que era una canción en español.
1: Qué curioso acento ha desarrollado Shakira, ¿no?
2: Pues es que ha vivido en tantos lados diferentes.
1: Entre español, colombiano.
2: Ahora vive en Miami desde hace algún tiempo.
1: Sí. Y se le ha ido haciendo un acento curioso. Además, luego también pasa cuando estás hablando con personas que tienen un acento muy marcado. Se te pega.
2: Pues sí, ella vivió con Piqué muchísimos años, que pues es español, sí, yo, catalán.
1: Algunas veces que he estado en España se te empieza a pegar y al rato ya estás hablando así.
2: Sí. Tú te pasas, güey. Llegas a Monterrey y te haces regio. Llegas a Buenos Aires y ya.
1: Es muy bonito, güey.
2: Pero boludo, ¿qué decís?
1: No sé por qué, pero es involuntario.
2: Por donde vas, te vas mimetizando, copiando los acentos de los demás.
1: Es involuntario. Ni modo. Ahora me faltaría hablar otros idiomas, ¿no? Para ver si puedo. Tener un acento bávaro en alemán. No sé,
2: suerte con eso.
1: Se ve difícil.
2: Serían varios años de estar estudiando.

0: Y ya ves lo que dicen, chango viejo no aprende truco nuevo.
1: Ay, ¿a poco?
0: Pero eso es una mentira,
1: Yo creo que sí aprendes cosas nuevas, la verdad.
0: Claro.
1: O sea, la vida te lo propongas.
0: Sí, que no se crean ese cuento, changos viejos.
1: ¿Tú crees que sí me acepten en Bavaria o que me saquen de Bavaria?
0: A patadas te van a sacar de Bavaria.
1: A golpes, exacto. Pero bueno. Bueno,
0: Loren Herrera, este hombre...
1: Este hombre viejo ya...
0: Cada vez viendo más.
1: Lorena Herrera está muy enojada desde hace muchos años con Facundo por haber dicho que o iniciado este rumor de que Lorena Herrera es hombre.
0: Lorena Herrera, ya que le baje. Obviamente todos sabemos que no es hombre, que es una bellísima mujer, exitosísima además, y que Facundo hizo una broma.
1: Pero a ella le funciona bien. O sea, la verdad
0: eso es otro tema y de eso no estamos hablando. Me rehúso a opinar al respecto.
1: Sigue estando relevante el señor con este asunto de que dicen que es hombre.
0: Pues al parecer sí, al parecer más bien ya se está colgando de la declaración de Facundo.
1: Sí.
0: En la que pues dijo de manera de broma que Lorena Herrera es hombre. Por favor, Loreno.
1: Loreno.
0: Por favor, Lorena, todos sabemos que eres una bella mujer. No, yo no tengo la menor duda, yo apostaría.
1: No puedes saberlo. Tú tienes que.
0: Sí, lo puedo saber. No es mujer, no es hombre, Lorena Herrera es mujer.
1: ¿Tú crees que es mujer?
0: Apostaría mi coche a que Lorena Herrera es mujer.
1: Pero no lo has comprobado, no lo sabes. Nadie lo sabe más que sus parejas.
0: Bueno, alguien.
1: No hay manera.
0: Otras personas también, ¿no?
1: Bueno, y su doctor, su ginecólogo.
0: Supongo que no va al urólogo, ¿verdad? Va al ginecólogo.
1: No lo sé, a lo mejor va al urólogo.
0: No lo creo. ¿Por qué iría al urólogo una mujer? Bueno, puede ir tener temas de vías urinarias.
1: Claro,
0: por supuesto.
1: ¿Cómo no? Por supuesto.
0: Pero no como tú vas al urólogo a que te sopesen y te hagan toser.
1: Pues no, la verdad no. Qué feo es eso, ¿no? A ver, tosa.
0: A ver si se suben.
1: A ver si, exacto, si se retraen. Cada vez menos, ¿eh? Cada vez hay menos vida allá abajo. Ya no responde a nada.
0: Aparte como ligas se van estirando.
1: Sí, además. Ya están a punto de arrastrar, pero bueno, no importa.
0: Bueno, vamos con esta bella declaración.
1: Lorena tendrá ese problema también.
0: Lorena Herrera.
1: Es que hace nos poco, odia Lorena Herrera.
0: Seguro nos odia, igual que a Facundo.
1: Seguro ni nos ubica.
0: Yo le mando un saludo respetuoso a Lorena. Así estamos bien, ojalá sea. Ah, güey, claro que nos ubica. Pues, sí, hemos trabajado con ella, nos conoce. Y la última vez que la vimos nos volteó la cara bien gacho hace como 8 años o así allá en Imagen Televisión. ¿Te acuerdas
1: no fue
0: que
1: muy
0: la fuimos a saludar? Y
1: la verdad no fue nada caballerosa y nos hizo cara fea.
0: Bueno, ella dijo que retaba a Facundo que le pagara 4 millones de pesos y entonces ella se sometía a una prueba médica con una ginecóloga que iba a demostrar de manera fehaciente y ante notario público, si es preciso, que ella es mujer. ¿Qué pasó, Lorena? ¿En qué vamos con eso?
2: Pero eso de que él dijera que yo soy mujer, nunca nos pusimos de acuerdo, eso es mentira.
3: No, que tú eres
2: que
3: hombre.
2: Él dijo... Sí, que yo era
3: mujer,
2: hombre.
3: Sí eres.
0: Era hombre. Uy, ya se confundió.
1: Ella misma está confundida. Aquí está, esa es la evidencia.
0: Híjole,
1: ni ella sabe.
0: Esto ya empieza a pintar
1: ni
0: esto
1: ella
0: de otro
1: sabe
0: color.
1: Si es
0: color
1: mujer.
0: Hormiga. A ver, vamos a oír otra
1: pongan
0: vez.
1: Atención.
2: Pero eso de que él dijera que yo soy mujer, nunca nos pusimos de acuerdo. Eso es mentira.
3: No, que tú eres
2: que
3: hombre.
2: Él dijo... Sí, que no, yo era
3: mujer,
2: hombre.
3: Sí eres.
0: Creemos.
2: Que era hombre. Pues es una cosa que él dijo. O sea, que él quiso decir.
3: Pero
2: jamás
3: no tuvo
2: nos pusimos
3: trascendencia.
2: De acuerdo.
3: No, sí, mucha. Mucha.
2: Sí, tuvo mucha trascendencia, que es hasta la fecha, que hay mucha gente que lo piensa. Bueno, ya lo reté a él y reté a otro pseudo periodista que no digo su nombre, él sabe quién es, que en su programa de YouTube se atrevió a decir que él tenía las, ¿cómo se llama? Las pruebas completamente.
3: Las
2: pruebas contundentes y que había ido a Mazatlán, a todo al registro de actas y que él sabía, así tenía las pruebas, pero nunca las ha mostrado, de que yo era hombre. Entonces yo ya lo reté a los dos, a ver, ya no hay más. O sea, ya lo reté a los dos. Ya les dije, ok, traigan las pruebas, ok, sí. Y yo con un ultrasonido, si yo no tengo nada adentro, o sea, porque adentro no te pueden meter útero, ¿eh? Te pueden meter ovarios y te pueden meter trompas de Falopio, o sea, no.
3: De
2: entonces, yo con un ultrasonido te demuestro lo contrario, pero tú me das 4 millones. Pero pues, si tú tienes las pruebas tan contundentes como tú has dicho, pues yo te voy a dar esos 4 millones, los que quieras, te los doy. Entonces, no me han aceptado el reto.
3: Es lo que te
2: entonces, si no lo aceptan, ninguno de los dos, pues es porque no
1: tiene discusión tan
2: entonces
1: boba.
2: Ya,
0: tan estúpida.
1: La verdad, sí, porque pues, es mujer.
0: ¿Tú pagarías 4 millones para averiguar si Lorena Herrera, de manera médica,
1: respetuosísima? De entrada, no tengo 4 millones. No los tengo, no los poseo, y luego, no. Si los tuviera, no los gastaría en eso.
0: ¿4 pesos?
1: Sí.
0: 4 pesos, sí, ¿no?
1: 4 pesos, sí.
0: 40.
1: Sí, unas picafresas, ¿no? ¿Unas picafresas o que Lorena Herrera demuestre que no es hombre?
0: 40 pesos estarías dispuesto a darlos?
1: Sí.
0: 400 pesos.
1: Sí.
0: Todavía 400 pesos. Sí. A ver, Lorena.
1: 4,000 ya no.
0: 4,000 pesitos.
1: No, pues mejor me los reviento comiendo.
0: En una cena rico, carísima, ¿no? Que me vas a pagar en Puyol, por cierto, próximamente.
1: Pero eso 4,000 va a ser para la entrada, güey.
0: Sí, 4,000 va a ser la propina.
1: La propina.
0: Te prevengo de una vez que me voy a ir con todo, ¿eh?
1: Sí, ya te estoy viendo. Acá vamos a pedir este vino, el último, este.
0: Pero la cosa es que así no funciona, Puyol. Hay un vino que va con la comida que pediste. O sea,
1: yo sé.
0: Olvera no te deja ni escoger.
1: ¿No?
0: No. Pero, pues, o sea, pero puedo pedir muchas veces.
1: ¿No sabes qué escoger en Puyol?
0: No.
1: O sea, te vas a dejar escoger.
0: No tienes que preocuparte de qué escoger en Puyol.
1: Y ellos escogen.
0: Se encarga Enrique.
1: Ok, muy bien. Él te explica qué escoger. Cuando trae la cuenta. Aquí está. Ok. Bueno,
0: pues yo creo que eso ya es todo en esta tristísima sección de espectáculos aquí en La Corneta, pero tendremos Top Ten y se va a llamar No Seas Amargado. Velo por el lado amable.
1: No seas amargado y velo por el lado amable. Manden lo suyo a @lacornetafm. Esa es la vía gratuita de este programa. No seas amargado y velo por el lado amable. O sea, ya no te tienes que preocupar por la quincena, porque pues ya no tienes trabajo, ya da igual. Te corrieron.
0: Te quedaste sin chamba, pero ya puedes levantarte tarde y empezar una dieta súper rigurosa porque no tienes para el súper.
1: Bueno, hay que ver el lado amable.
0: Hay que probar el ayuno intermitente, este es el momento.
1: Como de un mes. A ver qué tal.
0: Bueno, si quieren participar, es muy sencillo. @lacornetafm, Goya Universidad.
1: No, qué Goya Universidad. ¿De veras?
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0: La temperatura, 32 grados.
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3: Ya no vamos a hablar de Pumas y Cruz Azul, ¿no? Ya.
4: Pues ya, yo creo que ya se rió la gente, ¿no?, lo suficiente de ti. Creo que ya.
3: No creo, ¿eh? No se cansan.
4: Pues es que, mira, es normal, güey. Tanto que estuviste diciendo que iban a ser campeones y que ya.
3: No, yo nunca dije que iban a ser campeones. Yo decía que quería que fueran campeones. Nunca.
4: Lo dijiste varias veces. Dijiste, sí, vamos a ser campeones.
3: Me gustaría. Nunca aseguré nada. Pues ni que fuera yo idiota de fútbol.
4: Valiste madre.
3: Y yo sabía que era una posibilidad.
4: Valiste madre tú y tu equipo.
3: Y todos los seguidores.
4: Todos los seguidores. Valió madres Paula Rojas, valiste madres tú.
3: Sí,
4: valió madres todo mundo, güey.
3: Qué triste. Pero bueno, te dije que
4: lloró, ya no Paula, en el estadio.
3: Ya te conté que sí, sí se le salió la lagrimita.
4: Pues sí.
3: Pues sí. Yo me tuve que aguantar, güey, porque dije, ya estoy cañón. Digo, ya conozco las derrotas y las glorias que da el fútbol. Y ni modo, a veces toca ganar, a veces toca perder, pero
4: es que
3: fue una gran temporada y estoy muy orgulloso
4: de eso. Se acercaron tanto y otra vez la cagó, o sea, de veras.
3: Sí, caray. Pero bueno, ya no quiero revivir eso. Mejor vamos a revivir el México gana del viernes pasado.
4: ¿México gana?
3: México le gana 2-0, por cierto, con un gol del Memote, ¿no?
4: Sí, sí, sí.
3: De Pumas, lo cual fue sensacional. Y bueno, es el equipo de Ghana, la verdad es que se le tenía que ganar.
4: Bueno, no sé, güey. Hay escuadras africanas importantes, ¿no? O sea, hay
3: ¿cuál?
4: Equipos relevantes como Zimbabue. No sé, güey.
3: ¿Por qué nada más te haces el que sabes y ni tienes idea?
4: No hay escuadras.
3: Por convivir.
4: No.
3: Digo, pues si lo aseveras con tal certeza,
4: debe de haber algún equipo
3: ahorita está
4: Sudáfrica
3: muy fuerte.
4: ¿No tiene una buena selección? Debe de tener una buena selección.
3: Sudáfrica, el primer partido del Mundial. México enfrenta a Sudáfrica en el partido inaugural. Y los momios están todos en favor de México, 80% a favor de
4: México. ¿Quiénes son los momios? ¿Qué hacen?
3: ¿Dónde están? ¡Arriba los momios!
4: ¡Arriba los momios!
3: Los momios, ra, ra, ra.
4: Es que así deberíamos hacer un programa que se llame Los Momios. Y ya para cuando estemos más grandes.
3: Ya de una vez. Los momios, me encanta.
4: Los momios está bien.
3: Somos
4: wey.
3: Nosotros.
4: Fíjate que eso no está mal para una sección.
3: Para ahorita,
4: está bien. Me gusta Los Momios.
3: Me encanta. Bueno, hablando de momios, precisamente, en el partido México gana.
4: Necesito un disfraz de momio, güey.
3: Agárrate papel de baño en la cabeza ya.
4: Exacto, ya con eso.
3: Es suficiente.
4: Bueno, ok.
3: Bueno, el partido del viernes, México contra Ghana, estuvo ahí en Televisa, toda la plana mayor, ¿no? Ya saben, y el pollo. ¿Cómo se llama este? No, la vaca.
5: Vaca.
4: La vaca, güey. El pollo y la vaca, ¿no? No, güey. Es una caricatura.
3: Andrés Vaca, que lo hace muy bien.
4: ¿Por qué había un diablo nalgón en esa caricatura que se veía súper gay, güey?
3: ¿Cuál?
4: El pollo y la vaca, había un diablo nalgón,
3: no sé,
4: que tenía unas nalgotas. Y no sé por qué, y era medio gay.
3: ¿Y sentías cosas raro cuando vieras las nalgotas del diablo?
4: No, pero sí, siempre me pregunté por qué hay un diablo nalgón gay. Pero bueno, no importa. Dejemos. Entonces, ¿qué estaba haciendo Andrés Vaca?
3: Estaban en la transmisión de Televisa varios de ellos, David Faitelson, Andrés Vaca, La Volpe. Y precisamente este último, La Volpe, cometió un error garrafal. Les recuerdo. Estaban en la transmisión de Televisa. Adelante. Ajá.
6: Así que, tranquilo, cantante, tú sigues disfrutando tu viernes. En el bar. ¡No!
3: Otra vez, por si no alcanzaron a escuchar.
6: Así que
3: es viernes y dice.
6: Así que tranquilo cantante, tú sigues disfrutando tu viernes. En el
3: botanero. Como en TV Azteca.
4: No. Bueno, pues ni modo, ni modo. Eso sucede, ¿no?
3: No, esto quiere decir que cuando no está en transmisiones, La Volpe ve los partidos. TV Azteca con Martín Oli y Luis García.
4: Bueno, pues a lo mejor él prefiere.
3: Si no, ¿cómo iba a saber que había viernes botanero?
4: Pues no sé, pero a ver, el señor está en su derecho de ver el partido donde él quiera. Ni modo.
3: Le está pagando una empresa que es Televisa y ya va y llega y le hace promoción a TV Azteca al aire en un partido de la selección previo al Mundial México
4: Gana. Es un error. O le dieron dinero para hacerlo. O le pagaron para que lo hiciera a propósito y la gente le cambiara a TV Azteca.
3: Martinoli es capaz de eso y más, ¿eh?
4: Sin duda, es maquiavélico. Martinoli es, sí, es una persona que podía idear esto, urdir este plan y llevarlo a cabo, sin duda.
3: Sería capaz. Bueno, Martinoli recibe muchísimo hate de parte de los americanistas. Y no, sin razón, ¿no? Después de cómo se llena la boca con su chorizo power. Pues sí. Ahora que fue bicampeón Toluca, que ya no es más, porque el campeón del fútbol mexicano es la máquina celeste de Cruz Azul. Hoy por hoy. Sí, sí, sí.
4: ¿Qué? Pues que no, ni dije nada, pero sí, eliminó a Pumas, güey.
3: En primer lugar, buenas tardes. Y en segundo, Pumas. Ya sé. ¿Ok? Pero por lo pronto vamos a escuchar de qué se alimenta Cristian Martinol.
5: 16 segundos tardó Martinoli en hablar del América en el partido de Pumas. Y eso que me tardé, güey. Lo quería hacer desde el minuto cero, güey. No sabes cómo gozo que se las hayan metido dobladísima, güey. Feliz. Aparte, ese chiste del América estuvo buenísimo, doctor.
7: ¿Qué, cuál es?
5: Pues no mames, eran 16 segundos a estas alturas. Pumas ya iba ganando 3-0.
7: La verdad que sí estuvo bueno.
4: Así fue esa mamada.
5: Así claro, me salió, güey. Sí. Dije, ¿qué pasa? ¿Qué digo ahorita, güey? A esta mamada. ¡Pum!
7: Así es cierto.
5: Y se cae de. ¡Tragas del América! Mira cómo trago re bien, cabrón. Y seguiré tragando.
7: Y ahí están los churros y demás.
4: Pues sí.
3: Órale, en tu cara, americanista, ¿qué sentiste? ¿Sentiste feo? Uno recordar cómo mandamos al Averno a la América, ¿no? En la
4: sí, liga. Pero fíjate, ahora es bonito porque los mandaron a ustedes al Averno, entonces da igual. Estás en el mismo lugar que la América.
3: No.
4: No en el primer lugar. No, el primer lugar
3: América
4: es de Cruz
3: quedó
4: Azul.
3: En el octavo.
4: Da México, igual, güey.
3: México. Pumas está en segundo.
4: Da lo mismo. No, lo que importa es el campeonato. No lo ganó Pumas, güey. Ni América.
3: No, lo que importa es que nos la pellizcaron a dos manos.
4: Bueno, en realidad fue un empate, ¿no? O sea, ahí.
3: Como igual se
4: nos
3: pellizcamos
4: la libraron,
3: a la máquina.
4: Apenas la libraron. Pues ya se me hubiera hecho raro que ganaran el torneo, güey. Porque con América peñitas, de una uñita así el gatete, ¡ay! Con su última uñita se agarró.
3: No con su última uñita, con un desempeño formidable a lo largo de todo el torneo que acabamos,
4: güey,
3: de superlíderes.
4: Se apedrearon el rancho durante, yo no sé, tres cuartas partes del partido, güey.
3: Eliminados.
4: Pues sí, pero apenitas.
3: Eliminados.
4: Güey.
3: Y perdiste una cena en el Puyol.
4: Además, eso sí. Pero eso no me importa. O sea, gastar mi dinero en ese lugar no me importa.
3: Bueno, pero ya acabó el fútbol mexicano, ya acabó el torneo. Ahora todos tenemos que cerrar filas en torno a la selección mexicana. Se acerca ya el Mundial, arranca el próximo, creo que es jueves 11 de junio. El partido inaugural precisamente es el que hablabas de Sudáfrica contra México, en el cual se espera en papel, por lo menos, que salgamos con 3 puntos victoriosos rumbo a la segunda fase.
4: A ver si de veras, esperemos que así sea.
3: Después Corea y después República Checa o Chequia.
4: Chequia
3: nada más.
4: Ok. Sí.
3: Ya no es Checoslovaquia, ¿no? Ya Eslovaquia es un país aparte, ya se separaron.
4: ¿Quién era la embajadora de Checoslovaquia? ¿Te acuerdas?
3: Tu prima, ¿no?
4: La embajadora de Checoslovaquia. Pero ya no existe.
3: No, ya ese país ya no existe, se partió en dos. Pero bueno, ya se acerca el Mundial y nosotros vamos a tomar la delantera.
4: Así
3: Espero
4: es.
3: Que nos acompañen en la delantera.
4: Les va a gustar,
3: que
4: ¿eh?
3: Que tomaremos junto con el gran, el que más sabe de todos, Alberto Lati, estará con nosotros en estas transmisiones que haremos de 7 a 9 de la noche, todos los días, de lunes a domingo, a través de plataformas, televisión, radio, podcast.
4: Nadie sabe más de fútbol que Alberto Lati. Lo vamos a tener, va a ser un verdadero privilegio trabajar con él en este programa.
3: Sí, y no solo Lati, tenemos por ahí.
4: Claro.
3: Pero, no sé si ya podemos decirlo todavía. No,
4: lo vamos a dejar ir de a poquito. La información de este programa. Todavía los queremos sorprender aún más.
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3: 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Y continuando con los deportes, vamos al boxeo. Cuéntanos.
4: Bueno, el boxeo es un deporte muy bonito, es padrísimo. Es grande.
3: ¿Cómo? Estabas comiendo, papando moscas.
4: No. Estaba yo a punto de hablar de boxeo, pero Jake Paul, este payaso que ni boxeador es, sabe boxear, pero no es un boxeador de talla mundial, al cual ya le rompieron el hocico, y cuando digo que
3: en dos partes, el hocico,
4: le quebraron la mandíbula de un derechazo delicioso que le propinó Jake Paul, que le propinó Anthony Joshua, uno de los golpes que yo más he disfrutado en mi vida.
3: Porque ¿ese o el de Eduardo Yáñez?
4: No.
3: Al reportero de espectáculos, no, ¿cuál gozaste más?
4: No, Yáñez me hizo muchísimo más feliz. El segundo golpe que más he disfrutado en mi vida, pero eso no fue en un ring de boxeo, fue en una alfombra. Y lo que más me gustó fue la cara de Eugenio Derbez. De risa, después de que el reportero se va al suelo, se va de nalgas del madrazo que le propinan, güey. Y Eugenio Derbez nomás así.
3: Oye, a mí no le pegó, le dio un cachetadón, ¿no?
4: A mí me encantó.
3: ¿Qué está pasando?
4: Pero bueno, Jake Paul dice que ya tiene $200 millones que le va a ofrecer como bolsa a el Canelo Álvarez, a Saúl el Canelo Álvarez, uno de los mejores boxeadores que ha dado en nuestro país, y bueno, pues una de las figuras más relevantes a nivel mundial en el boxeo, que tiene $200 millones para darle, para que se suba al ring. Yo espero, de verdad espero, que el Canelo pues desestime esta oferta. $200 millones es muchísimo dinero. Pero me daría mucho coraje que el Canelo Álvarez se prestara al circo de Jake Paul, que es, pues, como les digo, un gran empresario sin duda y un hombre visionario en cuanto a hacer negocios, pero no es un boxeador que tenga nada que hacer en un ring con el Canelo Álvarez. Pero bueno.
3: Dinero, eso es lo que tiene que hacer. Él no está tratando de conseguir la gloria deportiva. Él es un empresario. Y subirse al ring con el Canelo garantizaría quizá para él, no sé, el doble, el triple. Y sería una de las peleas más vistas en la historia de las transmisiones deportivas.
4: Sí, pero eso sería, no sé, es como si, no sé, que si subes a Abelito contra Poncho de Nigris. Es más, va a pasar lo mismo.
3: Tanto así.
4: Sí, güey.
3: El Canelo, o sea, ya se subió con Anthony Joshua, que es peso completo.
4: Lo destroza el Canelo, igual que lo destrozó Anthony Joshua. Igual, es más, yo creo que correría riesgo su vida. Yo creo que es una temeridad, creo que es una estupidez de parte de Jake Paul, que además de
3: los
4: todo.
3: Los tiene bien puestos Jake Paul, ¿eh? Porque después de que te rompen el hocico, que pedir ahora que ahora sea Canelo el que te surta,
4: pues esas
3: son pelotas.
4: Yo no sé si son pelotas o de verdad.
3: No, sí son,
4: es,
3: sí son. Es, o sea, una cosa es una cosa.
4: Pero no considerar lo que puede suceder, porque además de todo podría, o sea, ya hablando en serio, podría pasar una tragedia, güey. Lo podría lastimar seriamente el Canelo.
3: Bueno, Joshua lo desgració, le partió la mandíbula en dos.
4: Sí, sí,
3: y ahora
4: sí,
3: quiere más.
4: O sea, tú imagínate que en vez de darle en la mandíbula, le propina el mismo golpe en el cráneo y le causa una contusión suficiente que
3: en la 100, mate, ¿no? O en la 101.
4: En la 101. Así es, pichonzuelo.
3: Pichonzuelo.
4: Pichonzuelo. Yo no sé, a mí este güey Jake Paul me parece que le
3: es
4: hace incluso daño.
3: Es un entretenedor de primer nivel mundial. ¿Por qué le hace daño? Hace que más gente se interese por el boxeo.
4: Es que eso no es boxeo.
3: Sí es boxeo, güey, es boxeo chafa, pero boxeo.
4: Ya
3: igual
4: sé,
3: que las peleas
4: sé.
3: Que hace Poncho, las otras.
4: Sí.
3: Es
4: sí,
3: boxeo es malo.
4: Es basura.
3: Y hace que más gente se interese en el boxeo.
4: Es que eso, ni siquiera están interesados en el boxeo, nomás quieren ver gente lastimándose, güey. Pues sí, madrizas. Porque no hay técnica, no hay nada, güey.
3: En algunos casos sí, yo por ejemplo vi Aldo de Nigris, muy bien.
4: Sí, que
3: es
4: en
3: sólido,
4: casos,
3: entrenó,
4: sí.
3: Tenía buena forma. También Aaron Mercury, lo vi fuerte y bien plantado. Sí, tirando como aspas de molino un poco, pero ganó.
4: Un poco, muchísimo. No, pues, sí. Puro golpe abierto acá. Ave María, dame puntería, güey, pero bueno.
3: Y le dio, le dio, pero durísimo,
4: sí, sí,
3: al pobre
4: durísimo.
3: Mario Bautista.
4: No sé, ¿sí te gustaría ver esta pelea?
3: O sea, claro, ¿sí que me gustaría ver? Es una excusa para sentarme a beber viendo box. Está increíble. Bueno.
4: En ese aspecto tienes toda la razón.
3: Sí, la vería, Jake Paul contra Canelo. Vamos a ver qué dice Jake Paul. Venga de ahí.
8: Canelo. Canelo. I have the $200 million for you. Easy money. Jake Paul versus Canelo. Let's get it done. This is what the fans have been waiting for. This is the biggest fight that can possibly be made in boxing.
4: Canelo said he's down. Que tiene los 200 millones el güey.
3: Listos. Y qué es lo que la gente quiere ver. Y mucha gente yo sí quiero ver ese combate. Pero con es que la esperanza de que combate, Saúl, wey, le ponga en su, pero bueno, le partan la mandarina en gajos.
4: Si Saúl el Canelo Álvarez sale y desde el segundo uno sale a pelear en serio, no creo que dure mucho la pelea. O sea, ni siquiera terminaría el primer round.
3: Tanto así.
4: Sí, güey. No,
3: habría un acuerdo, me imagino. No nos engañemos. Vamos a un acuerdo del primer round. Nomás nos hacemos güeyes, tal.
4: Eso es lo que no quiero ver. Eso es lo que
3: yo
4: no quiero ver.
3: Si tú fueras Saúl, según leí, es el deportista que más ha ganado dinero en 2026. Lo que va de este año. Solamente detrás de Cristiano Ronaldo.
4: Yo creo que no necesita.
3: Lana no le falta a Saúl.
4: O sea, más dinero no necesita y yo creo que sería ensuciar su carrera.
3: 200 millones de dólares.
4: Es muchísimo.
3: O sea, casi 4,000 millones de pesos, güey.
4: Sí,
3: hay
4: es
3: quincenas que no
4: dinero.
3: Las ganas.
4: Pero yo creo que el Canelo Álvarez tiene mucho más de 200 millones de dólares en sus cuentas de banco. No creo que necesite más dinero. No creo que deba
3: a
4: yo.
3: Nadie. Él es un empresario. A nadie le estorba.
4: No, a nadie le estorba.
3: Más y más. La gente no tiene llenadera. Pregúntale a los políticos, güey.
4: Pues de una vez que salgan con un garrote, con un clavo viejo y oxidado y se maten, güey.
3: No, pues son dos boxeadores. O sea, Jake Paul sí es un buen boxeador.
4: No es un buen boxeador.
3: No
4: es
3: un boxeador de talla mundial, pero
4: es
3: boxea
4: un muy
3: bien.
4: Mal boxeador.
3: Bueno, si lo comparas con los grandes, con Tyson, los grandes campeones.
4: Pero si quieres subir con los más
3: súbete
4: grandes
3: tú
4: boxeadores.
3: Con Jake Paul. A ver, que sí, tan sabroso.
4: Por 200 millones de dólares sí me subo. Y yo creo que sí me desgracia.
3: Te desgracia, pero.
4: Sí, en tres patadas, pero me llevo mis 200 millones. Sería una mugre de pelea, una cochinada. Sería una
3: no
4: salvajada.
3: Creo que el mundo se detenga a ver Jake Paul contra Staca.
4: Yo tampoco.
3: Pero buena
4: creo.
3: Parte de la población en México sí.
4: Sí les gustaría.
3: Sí, sí estaríamos ahí viendo acá el señor de la tercera edad.
4: ¿Cómo me matan, güey?
3: Pesa la mitad.
4: Qué bruto.
3: Porque sí es un mastodonte.
4: Mira, lo que sí tengo que reconocerle a Jake Paul es que su esposa está guapísima, güey. Eso sí se lo tengo que reconocer.
3: Ay, que es un gran empresario y que ha encontrado un nicho ahí, una beta riquísima.
4: Me cae tan mal.
3: Me cae mal, pero al César lo que es del César, hay que saber distinguir una cosa de otra.
4: Es el gringo burdo, horroroso. Asqueroso.
3: Ay, horroroso.
4: Además de todo es trompista, güey. Además es trompista, es lo que es lo peor.
3: Hijo, no, eso sí está feo, güey.
4: O sea, sí.
3: Te paso todo lo que quieras, youtuber y demás, pero trompista.
4: Pero trompista, güey.
3: Sí, lo he visto ahí. Y próximamente va a ser político, te lo aseguro, Jake Paul. En una de esas va a ser tu próximo presidente.
4: Imagínate. Nomás.
3: El mundo está tan desquiciado que en 15, 20 años, ¿quién podría ser presidente?
4: En una de
3: Paul.
4: Esas.
3: Hijo, President Paul.
4: President Paul. Qué bruto. Es lo que falta ya. Pero bueno,
3: pues damas y caballeros, se hizo el sueño, se cumplió la fantasía que hemos tenido en este programa de que haya Juegos Olímpicos en donde se permite todo tipo de drogas.
4: Sí, todo tipo
3: anabólicos,
4: de drogas,
3: esteroides, lo que sea.
4: Que mejoren el actuar de los atletas. Ya se llevaron a cabo estos juegos, fue en Las Vegas y la gente que asistió a verlos pues no quedó muy contenta, porque los resultados como que no fueron los que uno esperaba.
3: No, esto se llevó a cabo en Las Vegas y los resultados fueron tristes. Solamente se rompió un récord.
4: Ajá. ¿Y sabes qué es lo peor?
3: ¿Qué?
4: La persona que rompió el récord no estaba drogada. No había tomado anabólicos, no había consumido clenbuterol, no había utilizado ningún nada, ninguna sustancia prohibida. Y bueno, pues la verdad es que yo pensé que íbamos a ver, no sé, unos infartos ahí, al miocardio a media carrera, y no pasó absolutamente nada. Los humanos superpotenciados no tuvieron mejores resultados que los mejores atletas de talla mundial. Ahora, lo que sucede aquí es que no son los atletas más avezados en sus disciplinas, ¿no?
3: No son los más entrenados, los que tengan una carrera, porque ellos no se quieren arriesgar en estas cosas. No. Entonces llegan unos atletas ahí medio de segunda, drogados. Bueno, no necesariamente drogados, sino consumiendo sustancias que son consideradas ilegales por la WADA.
4: ¿La WADA?
3: La WADA, sí.
4: ¿Esa es la que regula, es la WADA?
3: Sí, la Organización Mundial Antidoping.
4: Pero qué feo, ¿no? Tener
3: WADA
4: tener
3: por sus siglas en
4: tener
3: inglés.
4: Tener la WADA como organización que supervisa este tipo de cosas, no sé si es lo que uno quiere, ¿no?
3: Así es. Pero bueno, la WADA no tuvo nada que hacer en este evento.
4: Casi nunca tiene nada que hacer la WADA.
3: La WADA no sirve para
4: nada. La WADA no sirve para nada, güey. O sea, es una farsa, güey. La WADA nadie la quiere.
3: No, todo el mundo
9: no sirve para nada.
4: Para nada. ¿Para qué sirve la WADA?
9: No sirve para nada.
4: Pues no.
3: Ya, nuevo, no seas así, de veras. Tú también te sumas aquí a la cacería de brujas, pues a patear sí, el cadáver.
4: ¿Para qué sirve el cuadro de los Pumas?
9: ¡No sirve para nada!
3: Son subcampeones, líderes del torneo.
4: Subcampeones
3: fue, de verdad,
4: es nada.
3: Un gran torneo.
4: Subcampeones es nada, es, o sea, nada. Nada. ¿Qué lograron?
3: Yo estoy muy
4: nada.
3: Agradecido con el equipo, como lo dije el día de ayer.
4: Oye, ¿van a correr al entrenador?
3: En el futuro. Claro que no. ¿Cómo van a correr Efraín Juárez después de que los hace superlíderes y subcampeones?
4: ¿Pero qué, no estaba la amenaza de que así fuera?
3: Ah, a Wiki, al portero de, al entrenador de Cruz Azul.
4: Ah, entonces, güey, Wiki ya la libró.
3: Wiki super ya la libró, Wiki Lopochtli.
4: Ok, está bien.
3: Me da mucho gusto por Joel Wiki, la verdad, gran entrenador y lo hizo espectacularmente bien, ¿no?
4: Está bien, sí, le ganó a los Pumas, que no estaba difícil, la verdad.
3: Pues América no pudo, ¿eh?
4: Pues,
3: No pudo América ni en temporada regular ni en liguilla. Donde son imbatibles en la liguilla.
4: Pero se la pelaron los Pumas.
3: Sí, pero primero valió ver la América. Perdón que lo diga.
4: Ok, pues ni modo. Ni modo. Ni modo. Ya que se le hace. Pero bueno.
3: Habrá top 10 el día de hoy aquí en La Corneta y se va a llamar No seas amargado. Velo por el lado amable.
4: No seas amargado y velo por el lado amable. Manden, por favor, lo suyo arroba La Corneta FM. Esa es la vía gratuita de este programa. No seas amargado y velo por el lado amable.
3: No seas amargado, velo por el lado amable. Mis hijos van a llevar el apellido de tu familia ahora que embaracé a tu hermana.
4: ¡No! Bueno, manden lo suyo, ya saben a dónde. Esto es La Corneta, no se muevan, ahorita regresamos.
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2: Oye, ¿qué feo es esto? ¿Qué feo es esto que les vamos a compartir?
3: Sí, está brutal. Es que existe esa idea de que las personas que pintan cuerno una vez en una relación o así, en su siguiente relación o en la misma más adelante, van a volver a pintar cuerno.
2: Se les hace vicio. O sea, que el que anda por ahí de Chile Alegre.
3: ¿Quién es infiel? Es que... ¿O de Chile o
2: sí,
3: de...
2: sí. O de fruta reina.
3: O papayaseando, ¿no?
2: Ah, o la papayasa, ¿no? Que también de pronto sale por ahí. Porque
3: no,
2: además
3: no, no,
2: de todo.
3: No de pronto, ¿eh?
2: Sí, aquí estamos. Antes que nada, para empezar esta plática, les vamos a compartir una cosa. ¿Quién pone los cuernos más frecuentemente, los hombres o las mujeres?
3: Hoy en día.
2: Es igual, es lo
3: exactamente
2: mismo.
3: Exactamente igual.
2: Exactamente igual. Estadísticamente, los hombres y las mujeres son igual de pintacuernos, igual de infieles. O sea,
3: ¿y qué
2: no
3: tanto
2: hay
3: se pinta
2: diferencia?
3: Cuerno? Más o menos el 40% de la gente pinta cuerno.
2: Más o menos el
3: 40%. 40%. O sea, usted que nos escucha, sea usted hombre o mujer, tiene un 40% de probabilidades de portar astas.
2: Es
3: de
2: mucho.
3: Portar los cuernos.
2: Es muchísimo. O sea, es más frecuente de lo que uno quisiera pensar. Ahora.
3: ¿Por qué se dice pintar cuerno, güey?
2: Yo me imagino que es porque te hacen buey.
3: Porque te hacen buey.
2: Yo digo que de ahí vienen los cuernos, ¿no? Que ya sabes que siempre que hay una lámpara que parecen unos cuernos ahí, se pones ahí para la foto a la tía. Mira, tía, esos cuernos que
3: tío.
2: Traen acá. O si alguien tiene una de esas cabezas de toro en su casa, pues siempre se usan para eso, ¿no? El poner los cuernos, no sé por qué, o sea.
3: Es algo privativo de México, porque yo nunca he escuchado en inglés que digan, she painted me the horns.
2: No, she painted me the horns, ¿no? Porque
3: ella me pintó
2: los cuernos.
3: Me pintó el cuerno, además. The horn.
2: Además, el cuerno, the horn. She put the horns on me. She made me some goat tamales. Son los tamales de chivo. No sé, güey.
3: She made me some goat tamales.
2: Some goat tamales. ¿Y qué? ¿Perdón? Eso está muy raro. Eso,
3: sí, como que los dichos en español, ahora que pasa en inglés, no significan.
2: ¿De dónde viene eso de que me hizo de chivo los tamales, güey? O sea, que y se entiende perfectamente bien.
3: Sí, sí, no, güey. Pues no sé qué tiene de malo que haya tamales de chivo. Usualmente chivo pues, son de pollo. Es como decir, te están dando una carne que no es la buena. Es como
2: no sé, güey.
3: Nunca he probado. Bueno, quién sabe, tamales de chivo iba a decir, pero estoy seguro que sí he comido tamales de chivo.
2: Sí, sí, sí, nunca les das unos chivos al tamal, ¿no?
3: Claro.
2: Eso está terrible también, unos chivos.
3: Chivos y tamales juntos.
2: No sé,
3: un tamal pegando unos chivos. Y bueno, el punto aquí es ir a si una persona que es infiel una vez va a ser infiel el resto de su vida.
2: Pues resulta que sí. Según este estudio, en efecto, las personas que alguna vez han sido infieles muy probablemente vuelvan a incurrir en la conducta.
3: En la
2: muy
3: conducta.
2: Probablemente
3: ¿Qué
2: vuelvan
3: tanto
2: a hacerlo.
3: Más. Bueno, se hizo esta encuesta con muchísimas personas.
2: Y la encuesta dice.
3: La encuesta dice. La persona que pintó cuerno una vez es hasta el triple de probable. Más que los de, no, ya lo dije súper mal. Tiene el triple de probabilidades de pintar cuerno sobre una persona que no lo hizo previamente.
2: Ahora, una vez que lo hace una persona, ¿ya no se puede resistir a volverlo a hacer?
3: O sea, al parecer, incluso, ya se le hizo fácil. Ya vio que sí, que
2: ya vio que
3: no
2: sí
3: cacharon,
2: se puede.
3: Que sí,
2: que no hay
3: entonces
2: bronca.
3: Dice, bueno, pues total que tanto es tantito. Y tiene el triple de probabilidades de repetir el comportamiento. Pero aquí viene lo más escalofriante de todo, los resultados de esta encuesta. Y es que al revés funciona igual. Es decir, una persona a la que le pintaron el cuerno en una relación, ajá, cuando está en una nueva relación, tiene el triple de probabilidades de que se lo vuelvan a hacer.
2: Entonces, a ver, perdón, pero eso que acabas de decir me llama mucho la atención.
3: A mí
2: entonces,
3: también.
2: Esa
3: terrible.
2: Persona de alguna manera está también provocando que le pinten el cuerno. O sea, su comportamiento de alguna manera invita a la infidelidad de sus parejas. No lo sé, pero...
3: ¿Tiene personalidad de cornuda o de cornudo?
2: Es que no sé cuál es esa, ¿no?
3: O ciertas actitudes que van promoviendo que le sean infieles.
2: Entonces, pues, es que puede ser. A lo mejor una persona, no sé, que no pone atención en su relación, que no, no sé, güey.
3: Que es muy insegura y entonces
2: no, eso o a lo mejor es muy segura y no investiga y no sospecha nunca, es muy crédula esa persona o creo
3: no, porque las personas que encuestaron les habían pintado el cuero, estaban conscientes de ello y contaron sus experiencias y sí, había el triple de probabilidades de que les volvieran a pintar el cuero en sus siguientes relaciones.
2: Ahora, a mí siempre me ha llamado mucho la atención este asunto, esta fijación, este clave con la monogamia.
3: Pues es que venimos de las épocas cuando no había pruebas de ADN, entonces nadie quería criar al hijo de alguien más.
2: Sí, pero, o sea, en estos tiempos que corren, pues tú decides estar con tu pareja, pero, digo, tendrías que tener una relación abierta, ¿no? Pero, pues, ¿qué hay si tu pareja va y busca por ahí de repente, pero regresa?
3: Y de buenas.
2: Si va y busca, ¿regresa o ya nunca regresa?
3: Es que eso es muy difícil.
2: Ese es el problema, ¿no? Que vaya y busque y encuentre y diga, pues acá estoy mejor.
3: Sí, ya de repente, pues ya, pues, ¿para qué
2: regreso ahora, con la otra si persona? Si allá está mejor, ¿para qué lo quieres acá?
3: También, si allá está mejor es que con otra persona, ¿para qué la quieres contigo?
2: Si está más contenta tu pareja con otra persona, pues tú ya no pintas.
3: ¿Cuál es la solución?
2: No,
3: ¿volverse swingers?
2: Porque
3: el poliamor, tener muchas relaciones.
2: Acabar con la sociedad. Adiós.
3: Acabar con el matrimonio, la anarquía total.
2: Acabar con el cuadro. Salir desnudo a la calle.
3: Una comuna hippie en la que todo mundo hay amor libre y todo el mundo tiene sexo con todo el mundo y
2: de manera pasiva.
3: No funcionó, lo intentaron los hippies de los 70 y acababan teniendo celos y peleándose con sus amigos y siendo posesivos ellas y ellos de sus parejas.
2: Y entonces no será mejor.
3: Estamos programados para
2: acabar
3: eso.
2: Acabar con todo. Terminar con esta pesadilla que es la existencia, la solución final.
3: ¿Te resulta una pesadilla la monogamia? No,
2: yo digo la sociedad, digo que la sociedad entera. ¿Cómo que la sufro mucho? ¿De qué estás hablando, güey? Yo estoy hablando nada más de estas teorías que invitan a al cuestionamiento, ¿no? De por qué funcionamos como funcionamos en sociedad. O sea, realmente hay cosas que nos dijeron que tenían que ser de cierta manera, pero podemos ver que no. Que mucha gente pues tiene que andar escondiéndose por ahí, el 40% de las personas escondiéndose para conseguir algo que quieren fuera de su relación. Entonces, ¿para qué están en una relación? No
3: es inexplicable por qué hemos construido este mito alrededor de la monogamia si en realidad por lo menos 40% se lo pasa por el arco del triunfo.
2: Correcto. Entonces no entiendo cuál
3: igual.
2: Es la clave.
3: Y ahí andan haciendo sus votos, ¿no? Yo te seré fiel hasta la muerte, en la salud y en la enfermedad.
2: Y por dentro se están muriendo de la risa, güey. Sí, a huevo, ¿cómo no?
3: Sí, hasta que se cruzó. Otro. Sí, hasta que se cruce otro que te manda.
2: Pues sí.
3: Y en última instancia,
2: ¿qué importa?
3: Pues tú lo dijiste muy bien, ¿qué importa? ¿No?
2: ¿Qué más da, no?
3: ¿El amor y el sexo tienen forzosamente que ir juntos?
2: Yo siento que no.
3: No, yo estoy consciente que no. He tenido sexo sin amor y amor sin sexo. Las dos cosas.
2: Ok. ¿Y cuál preferiste? ¿El sexo con amor o sin amor?
3: No, porque pues el sexo con amor es el mejor, sin duda.
2: Ay, ¿a poco el sexo sin amor también tiene lo suyo?
3: Hay unos buenos, la verdad, ahí sí, está, no se pueden desdeñar.
2: No se puede negar, no se puede negar. O sea, una cosa es que uno esté muy contento en su relación y quiera permanecer en su relación, pero, o sea, eso no
3: quiere, no quiere decir que, no le quita la valía o la intensidad, ¿no? Y la satisfacción a
2: ni
3: otras
2: la
3: alternativas.
2: Liberación, exacto.
3: Bueno, usted haga lo que quiera. Pero recuerde, de los impuestos y los cuernos no se salva nadie en este planeta.
2: Y recuerde, perro que pase por su casa, rómpale las muelas.
3: Bueno, eso no tiene nada que ver. Vamos rápidamente al top 10 que se llama... No seas amargado. Velo por el lado amable.
2: No seas amargado y velo... Es que es lo que justo lo que estábamos platicando ahorita.

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1: Alzheimer, se te va a olvidar que no es tu hijo.
2: Y lo vas a querer mucho. Hasta el momento en el que no sepas ni quién es, ¿no? Entonces ya ni lo vas a querer, te va a dar igual. Eso es lo bueno.
3: Pero te va a dar igual. Y ya ni te vas a acordar.
2: Bueno, pero bueno, vamos a la que sigue, que es la número. No seas amargado y velo por el lado amable. O sea,
3: ya, ya los tienes ahí, son súper nutritivos.
2: Ya, pues échatelos. Total, son súper nutritivos, sí, ya los tienes
3: ya
2: ahí.
3: Ya están ahí, ya los tienes ahí.
2: Ahí están ahí ya. Qué bruto.
3: Me costó ya mucho trabajo entenderlo, pero al final sí lo logré, sí lo logré.
2: Yo le eché ganas y la verdad es que sí, lo entendí a la primera.
3: A mí me sacaste de onda primero.
2: Bueno, vámonos de aquí rápidamente hacia la número 8. No seas amargado, velo por el lado amable. O sea, mira, no está mal si por lo menos sigue vivo en tu corazón.
3: ¡Oh, güey!
2: Está ¿sí? No, bueno. Es otra de las realidades de la vida. O sea, tiene un principio y un fin.
3: No sí. Está mal si por lo menos sigue vivo en tu corazón.
2: Y estoy hablando.
3: ¿Están hablando de mi pene?
2: Podría ser.
3: En mi corazón está vivo,
2: Está vivo. En realidad ya no, pero en mi corazón sí. Lo
3: viejos
2: recuerdo con gusto.
3: VM, VM.
2: Saludos a Marianita que nos decía viejos.
3: Viejos VM.
2: VM.
3: Sí, muerta. Muerta.
2: Jerga muerta.
3: Ok. ¿Qué número sigue, 9?
4: 7.
3: Gracias. No seas amargado. Velo por el lado amable.
2: Aunque fue poquito, por lo menos no fue un aumento de diámetro. O sea, velo por el lado amable. Está bien. No estuvo tan pinza tu aumento.
3: Yo sí salí con un aumento de CU, güey.
2: Pues sí.
3: Ni modo.
2: Yo cada vez que pago impuestos me aumentan el diámetro.
3: Sí, a mí también, ni modo. El placer de tributar. Vamos a la que sigue, que es la número
4: 6.
2: No seas amargado y velo por el lado amable.
3: Como no le caes bien a nadie, nadie se va a preocupar de si sales bien o no de la operación.
2: Ahí está.
3: Velo por el lado amable.
2: Entonces, sí, o sea, ya total.
3: Estoicismo puro.
2: Pues sí. Sí, así no preocupas a nadie. Que eso, yo creo que sí es parte de lo que preocupa cuando uno se siente mal o está en peligro, ¿no? ¿Qué va a ser de los demás? Voy a hacerle mal a los demás. La van a pasar mal por mi culpa. Si nadie te quiere y todo el mundo te odia,
3: nadie sufre.
2: No, es más, habrá quien incluso goce. Entonces sean una mierda de personas para que nadie sufra cuando a ustedes les pase algo.
3: Vamos a la que sigue, que es la número
4: 5.
2: No seas amargado y velo por el lado amable. Wow. Diga, no vas a tener que mantener al niño. O sea, tú eres estéril, mi amor. No te preocupes.
3: Seguro no es tuyo.
2: Velo por el lado amable. Total. Además, por eso es asiático y negro. Okay.
3: Las dos cosas.
2: Las dos cosas.
3: Vamos a la número
4: 4.
3: No seas amargado. Velo por el lado amable. Resultó que tu esposa sí puede ser feliz sin ti.
2: Ahí está. Justo de lo que estábamos hablando hace rato. Ahí está. Sí puede ser feliz sin ti. De hecho, es muchísimo más feliz que cuando estabas.
3: Uy, la que sigue no tiene abuela. La número
4: 3.
2: No seas amargado y velo por el lado amable.
3: La ley que prohíbe a la gente masturbarse en el metro va a llevar tu nombre.
2: De plano. No hagan esas cosas. Qué asco. Bueno, a ver, no seas amargado y velo por el lado amable. Esta es la número.
3: No seas amargado, velo por el lado amable. Tu dolor de cabeza te está distrayendo de tu brazo roto.
2: Ahí está, no pasa nada. Sí, sí, sí. Y lo bueno es que no sientes nada de la cintura para abajo. Todo está bien. No te preocupes. Bueno, no seas amargado y velo por el lado amable. Esta es la número
4: 1.
2: Esta me encanta, me gusta muchísimo.
3: No, es que está

0: Es arte.
1: No la tienes completa. Yo sí la tengo completa, espérame.
0: No, pero es que así funciona, güey.
1: Ok.
0: ¿O la quieres decir con todo?
1: Vamos a ver las dos opciones. Es que se equivocó nuestro jefe de información, Memo Steel, y nos mandó estos. No seas amargado, velo por el lado amable.
0: Sí, sí tienes un... Y ya.
1: Eso no sí, güey.
0: Velo por el lado
1: Afortunadamente,
0: amable.
1: Después mandó la completa. Y no, le te va a encantar. Mira, no seas amargado, velo por el lado amable. Sí. Tienes un misil de Bacardí atorado en el culo.
0: ¡No!
1: Pero por lo menos ya no va a oler a mierda.
0: ¡No! ¡No! ¡No! ¡No! ¿Qué es eso, güey? ¿Ves por qué no lo quería yo decir? ¿Ves por qué no lo quería decir? Está horrible eso, güey.
1: Tenías toda la razón.
0: ¿Quién mandó eso? ¿Qué,
1: Guillermo?
0: ¿Por
1: qué? Bueno, no sé quién lo mandó en realidad, tipo? Pero...
0: ¡Qué horror! Barbaridad, güey.
1: Qué horror, perdón, de veras, es una disculpa, nunca hacemos eso, somos muy, muy correctos con el habla aquí, pero pues, lo requería, ¿no? El chiste lo requería.
0: Eso de plano está mal. Un misil de Bacardí en el... No. En el... No, no, no, no.
1: Pero por lo menos ya huele a otra cosa.
0: Huele a zurrón que traía en su botella.
1: Huele a zurrón.
0: Ahí está. Bueno. Tómense su ron.
1: Pom, pom,
0: sí, ropo, ropo, pom, pom, pom, pom. Ya viene Navidad. Feliz Navidad.
1: ¿Cómo que ya viene Navidad, güey?
0: Ya viene, güey. Siempre viene Navidad.
1: No,
0: siempre viene Navidad.
1: Otra vez la pinche Navidad. Incluso, ya. No quiero Navidad, pero vamos a estar al verano.
0: A las 12 de la noche del 24, en el primer segundo ya viene Navidad.
1: Ya viene Navidad otra vez, el 26. Porque o sea,
0: falta que llegues tú, ¿no? Pero de que viene, viene. Ahí viene Navidad.
1: Uy, es que nunca sabes cuándo se...
0: Pues, nunca sabes.
1: Próxima Navidad.
0: Nunca sabes, güey. Hay muchas cosas. O sea, por ejemplo, tú puedes medir tu vida en perritos.
1: ¿Cuántos perritos?
0: Duran muchos años, ¿no? ¿Cuántos
1: perritos? O cepillos de dientes.
0: ¿Cuántos perritos te quedan, güey?
1: O en rollos de papel de baño.
0: ¿Cuál será el perrito que te entierre a ti?
1: Hijo de la mañana.
0: Que esté ahí junto a tu féretro. Extrañándote.
1: ¿Alguna vez te has puesto a pensar que... hay gente de la que a la que saludaste y te despediste y nunca vas a volver a saber de ellos hasta que te enteres que se murió?
0: Sí. Y hay
1: o sea, hay gente
0: personas...
1: que está ahorita viva por el planeta de las que ya te despediste por última vez.
0: Para siempre.
1: Y no lo sabes, ni lo sabremos.
0: Pero hay algunos de los cuales ya mandé mucho a la Gaber y que no quiero volver a saber nada. No me quiero ni enterar ni de dónde ni cuándo se mueren, güey. Y eso sí estoy muy contento de que ya fue la última vez que los vi. Y hay varios en la lista, ¿eh? Que se fueron a LB.
1: Sí, hay varios de los
0: que no van a volver.
1: No quiero ni enterarme de cuándo se mueren.
0: No me interesa.
1: No quiero volver a saber nada de esas personas.
0: Yo también hay varias.
1: Son pocas, contadas.
0: Sí, yo también son pocas, pero hay algunas, ¿eh? Ya es
1: sí, sabes,
0: un buen
1: sí,
0: grupo. Sí, y que sí, se sí. fueron a la chingada. Y ahí se van a quedar, güey.
1: Y hay un grupo todavía menor en donde si me entero que se murieron, no voy a estar tan triste.
0: Bueno, también.
1: Pocas, la verdad son poquititas.
0: Sí, sí, superba. Incluso ahí hay gente que no conozco personalmente, ¿no? Que cuando se mueran me va a dar incluso gusto.
1: Pues que si hay gente muy, muy miserable.
0: Hay gente muy mala, güey, en este mundo.
1: Bueno, 9, hoy es martes. Martes de estreno en la corneta extendida. ¿Qué tendremos el día de hoy? El gusto de abrir.
2: Tenemos échense una dormidita. Todo para mejorar su ambiente de sueño.
0: ¡Ah, qué bien!
1: Excelente episodio acerca del delicioso, bueno, decir hábito, pero el ritual de dormir.
0: La necesidad de dormir.
1: Todo sobre, no soñar necesariamente, todo sobre el dormir.
0: Así es.
1: Mi actividad favorita. No hay nada que me guste más hacer que dormir.
0: Fíjate que eso ya será cuestión de la edad, pero yo que llegue el viernes en la noche y digo, puta, hoy en la noche, güey, me voy a dormir como a las 9. Y me hace tan feliz pensar que lo voy a hacer, güey.
1: Me encanta.
0: Y me meto a la camita con mi gorrito así, ay, puta, me voy a dormir, güey. Es viernes en la noche, salvaje de dormir.
1: Sí, cuando tú eras adolescente te castigaban y te decían, oye, no sales el viernes y te duermes temprano.
0: Uta, y ahorita uy, es lo que
1: es
0: más premio, quiero.
1: Wey,
0: claro, no sales el viernes, no vamos a salir, nos vamos a quedar en la casa sin nada que hacer.
1: Y a dormir.
0: El verdadero placer de aburrirte, el privilegio de aburrirte, güey. El otro día me estabas contando que, o sea, yo hace mucho tiempo que no me aburro. Así de, güey, estoy aburrido de no hacer nada. Hace años que no estoy aburrido.
1: Con la vida adulta
0: de no hacer nada.
1: Uno descubre que aburrirse. Es un lujo.
0: Un lujo gigantesco.
1: Llegan tantos pendientes, tantas cosas que tienes que hacer en la edad adulta, tanto trabajo y no tienes ni medio minuto para aburrirte.
0: Exacto.
1: Yo no recuerdo en décadas haber pensado, ay, qué haré, estoy aburrido. No, siempre tengo chingadera y media que hacer.
0: Estoy aburrido y no tengo nada que hacer.
1: No tengo que hacer.
0: Qué delicia.
1: Mi lista de pendientes es inagotable, como me imagino que la tuya.
0: Así es.
1: Nuevo, ¿cuántos años hace que no te sientes aburrido?
2: Pues si les digo que no tomo vacaciones, ahí ustedes dirán.
0: Te hemos regañado, güey, porque no tomas vacaciones.
2: Es que no se puede.
0: No entiendes, güey.
2: No, pues es que es lo delega, que están diciendo.
1: Hay que aprender a delegar.
2: Pero ¿a quién se lo dejo, chinga?
0: Pues no sé, güey.
1: Es pedo de Radiópolis, güey.
0: Que le hagan como puedan.
1: Eso lo vamos a resolver muy pronto.
2: Me gusta.
1: Este mes de la siguiente vacación, eso no va a suceder.
2: Eso, chinga. Gracias, muchachos.
1: Te me vas, no sé a dónde, pero regresas con varias enfermedades de transmisión sexual.
2: Ok, más,
0: no, ¿por qué no vas
2: y tomas vacaciones?
0: Tomas vacaciones, güey.
1: Bueno, nos vemos en la noche en Imagen Televisión, en Qué Importa. Muchísimas gracias. Y si les interesa el podcast acerca de el dormir, lo van a disfrutar enormemente. Está en Amazon Music, es gratis la aplicación, y ahí lo pueden escuchar completamente gratis. Así que ahí nos
0: llegó
1: escuchamos.
0: Llegó el momento, ya los vamos a dormir, porque ya están sufriendo mucho. Adiós.
1: Duerme.
0: Duérmete, adiós.
1: Adiós, a la chica.
0: Vete a la b.
3: En este instante se va la meme en la corneta.
1: ¿Y este es el cierre?
3: No, este.
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bienvenido a Los 40 Veracruz. Yo soy Hanaí Lara y te acompaño hasta las 4 de la tarde aquí en el programa de premios de Los 40. Oye, ¿qué es lo que te vas a poder ganar hoy? Mucha atención, porque hoy se nos van las últimas cuponeras de Alboa. También, si tú te registraste a través de Instagram, arroba Los 40 Veracruz, para ir al concierto de Mau y Ricky desde la Ciudad de México, atento a tu número de teléfono. También, si tú quieres ir a apoyar al Águila de Veracruz o si quieres ir a Los 40 Coffee Rave, hoy es tu oportunidad para ganar tus accesos. Yo soy Hanaí Lara, Dylan Martínez en los controles. Estás en la radio de los conciertos.

0: pena marcar? 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
1: 3:13, continúas escuchando el programa de premios de los 40. Oye, si tú te quieres ganar una cuponera de Alboa, es momento de que te lances a través de nuestro WhatsApp y envíes la palabra Alboa para registrarte. Te recuerdo nuestro número 2293-383704. Y también si quieres asistir a los 40 Coffee Rave, es momento de que hagas tu registro en vía Coffee Rave también a través de nuestro WhatsApp. Oye, y ya que andas por ahí, te cuento que la próxima semana tenemos doble premier. Fíjate, el lunes 1 de junio tenemos la premier 40 de En el Camino a las 8 de la noche en Cinépolis Plaza Las Américas, y es una película mexicana con emociones muy fuertes. Ya ha tenido por ahí algunos premios en festivales internacionales de cine, así que si tú quieres asistir a esta película tienes que enviar a través de nuestro WhatsApp En el Camino. Pero si tú eres más de otro tipo de películas, tenemos El Afinador el martes 2 de junio a las 8 de la noche también en el cine de Plaza Las Américas. Ojo, esta película tiene garantía y nos va a contar la historia de Nicky, que es un afinador de pianos, pero que descubre que tiene un talento muy especial para abrir cajas fuertes. Oye, y termina siendo reclutado por un grupo criminal. Así que si a ti te gustan este tipo de películas, envíanos a través de nuestro WhatsApp Afinador y nosotros más adelante te vamos a enviar tus invitaciones. Oye, nos vamos con música. Estás en la radio de los conciertos.

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13: 321.

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1: 3:24, estamos de vuelta en el programa de premios de los 40. Yo soy Janaí Lara. Oye, primero, saludos a todos los que nos andan mandando mensajito a través de nuestro WhatsApp. Saludos a Miguel Ramírez, a su esposa Mari, a Edgar, a la familia Peralta Navarro. También saludos para Laila, para el vecino Isra, para Gabo. Oigan, y les recuerdo que si andan por ahí a través de nuestro WhatsApp, es momento para que ustedes se registren y ganen una cuponera de Alboa. Recuerden enviar Alboa a través de nuestro WhatsApp. Y también, si tú quieres participar para no perderte de los 40 Coffee Rave, que ya es este sábado, igual envía Coffee Rave a través de nuestro WhatsApp. Te recuerdo nuestro número 2293-383704. Y ahora sí, aquí lo que queremos es que tú ganes. Abrimos las líneas de cabina en este momento para que participes por tus boletos para el Águila de Veracruz este fin de semana contra los Leones de Yucatán. Te recuerdo nuestros números de cabina: 2293-753323 o 2291-792269. Vamos a tener por acá solamente una pregunta. Esto es ganar en automático, así que si tú nos marcas en este momento, nos contestas correctamente una pregunta, con eso te llevas tus boletos para disfrutar del Águila de Veracruz este fin de semana contra los Leones de Yucatán, viernes, sábado y domingo, una serie que estamos esperando con bastantes ansias. Oigan, porque además hemos tenido cambios por ahí en el equipo del Águila de Veracruz, ya hubo un cambio de manager, entonces seguramente el Águila de Veracruz va a estar con todo este fin de semana. Te recuerdo nuestros números de cabina: 2293-75-3323 o 2291-792269. Hola, hola, ¿quién está por aquí? Hola.
2: Sí, bueno.
1: Hola, ¿cómo te llamas?
2: Sí, me llamo...
1: ¿Cómo?
2: Bueno.
1: Hola, ¿cómo te llamas?
2: Ah, Saúl.
1: Saúl, oye, Saúl, para ganarte estos boletos, ¿contra quién se enfrenta el Águila de Veracruz en esta serie?
2: Contra Leones de Yucatán.
1: Muy bien, Saúl, felicidades. Oye, ¿nos tienes a través de WhatsApp? Saúl. Hola. Saúl, se nos fue. Bueno, Saúl, si nos estás escuchando, mándanos mensajito a través de WhatsApp. Tenemos por acá una llamada más. ¿Quién es? Hola, hola.
3: Hola, ¿qué tal? Buenas tardes.
1: ¿Cómo te llamas?
3: Para ti soy Edgar Alejandro.
1: Edgar, oye, qué gusto recibir tu llamada. A ver, ¿cómo
3: gracias
1: se...?
3: Gracias por los saludos.
1: Eso, de nada. ¿Cómo se llama la mascota del Águila de Veracruz?
3: Pachi y Gloria.
1: Muy bien, Edgar. Oye, felicidades. Me mandas mensajito en WhatsApp, ¿ok?
3: Hecho.
1: Listo, oigan, tenemos tiempo aún para una llamada más. Te recuerdo nuestros números de cabina: 2293-753323 o 2291-792269. Hola, hola. ¿Puedes bajarle a tu radio, desactivar el altavoz, por favor?
4: Sí, es que vengo en el carro ya.
1: Okay, ¿cómo te llamas?
4: Ana.
1: Ana, oye Ana, para ganarte estos accesos para disfrutar del Águila de Veracruz contra los Leones de Yucatán, dime, ¿cómo se llama el estadio en donde juega el Águila?
4: Beto Águila.
1: Muy bien, Beto Águila. Oye Ana, me mandas mensajito a través de WhatsApp, ¿ok?
4: Claro que sí.
1: Listo, muchas felicidades. Oigan, nosotros vamos a tener todavía más boletos para ustedes, pero por ahora nos vamos con música. Estás en la radio de los conciertos.
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1: 3:31, continúas escuchando la radio de los conciertos y justo hablando de conciertos, estamos a nada de conocer a la siguiente ganadora o ganador de estos boletos para disfrutar de Mau y Ricky desde el Teatro Metropolitan ya este jueves 28, que oigan, además, este concierto va a ser súper especial porque vamos a ser los primeros en escuchar su nuevo disco. Oigan, y ya tengo por aquí a Dafne, que ella se registró a través de nuestro Instagram, ella siguió todos los pasos, su acompañante también, y lo más importante, tomó esta llamada tan importante de los 40. Dafne, ¿cómo estás?
2: Hola, bien, nerviosa.
1: Nerviosa. Oye, a ver, cuéntame, ¿qué tan fan eres de Mau y Ricky?
2: Pues, soy, me considero fan porque ya los vi una vez.
1: Ok, sí, a ver, ¿nos puedes ayudar antes a bajarle a tu radio, porfa, o a desactivar el altavoz?
2: Ah, sí, claro.
1: Listo, ahora sí, ya estamos. Nos decías que ya los viste una vez.
2: Sí, es correcto.
1: Ok, Dafne, mira, por acá tenemos una dinámica muy sencilla. Tú vas a escuchar un fragmento de una de sus canciones más famosas y nos tienes que decir qué canción es, ¿ok? ¿Lista?
2: Ok.
1: Vamos a escuchar.
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0: Listo, Dafne, ¿cómo se llama esta canción?
1: Desconocidos.
0: Muy bien, Dafne. Oye, a ver, vamos con algunas preguntas. Tú me tienes que demostrar que eres fan de Mau y Ricky. A ver, menciona tres canciones de Mau y Ricky.
1: Boquita.
0: Ok.
1: Ya no tiene novio.
0: Bien.
1: Y llorar y llorar.
0: Muy bien. Oye, última pregunta. ¿De dónde son originarios los hermanos Montaner?
1: De Venezuela.
0: Muy bien, Dafne. Muchas felicidades. Oye, cuéntame, ¿con quién te vas a ir a este concierto?
1: Con una amiga de la universidad.
0: Eso. Oye, pero ¿ella también es fan o solamente te va a acompañar?
1: Yo espero que sea fan, porque me acompañó la última vez.
0: Ah, entonces si es fan, si no, ahí mismo se va a hacer fan. Oye, Dafne, muchas felicidades. A través de Instagram te vamos a dar más indicaciones, ¿ok?
1: Ok, muchas gracias.
0: A ti, felicidades. Oigan, recuerden que estás en el programa de premios de los 40, así que más adelante regresamos con tus cuponeras de Alboa. Te quedas en la radio de los conciertos. Excuse me.

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13: 341.

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1: 3:43, estamos de regreso en la radio de los conciertos. Oigan, momento de conocer al siguiente, a la siguiente ganadora de estas cuponeras para Alboa. Imagínate, una hora de bateo gratis, una hora de billar gratis, una hora de boliche gratis y dos créditos en el simulador de Fórmula 1, por supuesto, en Alboa Andamar. Oigan, y ya tenemos por aquí a Ivonne. ¿Cómo estás, Ivonne?
2: Hola, ¿qué tal? ¿Bien?
1: Oye, ¿nos puedes apoyar bajándole a tu radio o desactivando el altavoz, por favor?
2: A ver, ¿ya
1: listo? Sí, ahí está súper. Oye, tenemos por acá el reto de cultura general musical. Te vamos a hacer dos preguntas de cultura general y tú nos tienes que responder correctamente, ¿ok?
2: Ok.
1: Lista. A ver, pregunta número uno. ¿Qué cantautora mexicana es famosa por su éxito Hasta la Raíz?
2: ¿Qué cantautora mexicana?
1: Sí, una cantante mexicana Hasta la Raíz, exacto.
2: Ay, Hasta la Raíz.
1: Sí,
2: ah.
1: Bueno, es medio veracruzana.
2: Sí. Ay, yo creo que por los nervios se los mira uno.
1: A ver, no, tú busca, seguramente tú te sabes esa canción, la has cantado, ¿cómo se llama?
2: Natalia Lafourcade.
1: Muy bien, Natalia Lafourcade. A ver, una pregunta más. ¿Qué artista colombiano de reggaetón y pop urbano es el creador de éxitos como Hawái y Felices los Cuatro?
2: Ay, es Maluma.
1: Muy bien, Ivonne, muy bien. Oye, última pregunta, ¿en dónde está ubicado Alboa?
2: Andamar.
1: Muy bien, muchas felicidades, Ivonne. Ya ves, estabas nerviosa, pero este era súper sencillo. Oye, ¿con quién te vas a ir a disfrutar de todos estos beneficios?
2: Ay, con mi hijo.
1: Ay, qué bueno. Oye, súper, esperamos que se diviertan muchísimo y yo a través de WhatsApp te voy a dar más indicaciones, ¿va?
2: Ok, muchas gracias.
1: A ti, muchas felicidades. Bye. Oigan, momento de irnos con música, pero regresando tenemos tus boletos para los 40 Coffee Rave, así que todavía estás a tiempo de registrarte a través de nuestro WhatsApp 2293383704. Escuchas la radio de los conciertos.

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1: 3:52, estamos de vuelta y ahora con tus boletos para los 40 Coffee Rave. Oye, ya es este sábado 30 de mayo a las 6:30 p.m. desde Tónico Café. Y fíjate nada más, ahí vas a poder ganar los primeros boletos para Zayn Malik. También, si tú llegas temprano, vamos a tener cortesías para los primeros en llegar desde Tónico Café. Oigan, la verdad es que va a estar increíble. Es un súper plan para que te la pases con tus amigos, para que podamos conocernos, para que disfrutes de muy buena música también. Y ya tenemos por aquí en la línea a Marian, que ella se registró a través de nuestro WhatsApp. ¿Cómo estás, Marian?
2: Muy bien.
1: Oye, ¿le puedes bajar a tu radio, porfa, o desactivar el altavoz?
2: Ok, voy a desactivar el altavoz.
1: Por favor.
2: Listo.
1: Ahí está, súper. Oye, Marian, por acá yo te voy a hacer una pregunta muy sencilla. Si tú contestas correctamente, estos boletos son tuyos. ¿Lista?
2: Ok.
1: A ver, dime el nombre de dos locutores de los 40.
2: Gabo Ramos.
1: Bien. ¿Y quién más?
2: Y Hanna y Lara.
1: Muy bien, Marian, muchas felicidades. Oye, ¿con quién te vas a ir? Cuéntame.
2: Me voy a ir con unos amigos.
1: Eso, oye, a través de WhatsApp te voy a dar más información, ¿va?
2: Sí, muchísimas gracias.
1: Felicidades. Y por acá tenemos una llamada más de Juan Pablo. ¿Cómo estás?
3: Hola, muy bien, muy bien.
1: Oye, ¿listo para participar por estos boletos?
3: ¿Sí?
1: Ok, la pregunta para ti es, menciona al menos dos programas de los 40.
3: El Brunch.
1: Bien.
3: Ya párate.
1: Muy bien, Juan Pablo, muchas felicidades. ¿Con quién te vas a ir a disfrutar de los 40 Coffee Rave?
3: Pues yo creo que con un amigo.
1: Eso, oye, a través de WhatsApp te voy a dar más información, ¿ok? Muchas felicidades.
3: Gracias.
1: Oigan, momento de despedirnos. Yo regreso contigo el día de mañana, pero antes, saludos a Mario Villegas, a Maritere, a Sure, que se la pasan aquí con nosotros casi todos los días. Muchas gracias por escucharnos. Oye,

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la tarde con 4 minutos. Yo soy Úrsula en los 40 y arrancamos esta tardecita de hoy donde nos ponemos en modo fan. Y quédate hasta las 6 de la tarde porque tengo muchísimo que contarte. Ahorita se viene un modo fan de una fiesta de unas celebridades pop del momento que fue en casa de una leyenda. ¿Te imaginas de quién se trata? También el archivo pop de una canción que fue escrita en 15 minutos y que seguramente en algún momento la llegaste a cantar. Y otro modo fan de la serie que está conquistando las redes sociales. Seguro por ahí ya te topaste algo sobre eso, se llama Off Campus, pero más adelante te platico muchísimo más. También boletos para la nueva serie del Águila versus Leones de Yucatán. Y hoy se van 2 pases dobles más para los 40 Coffee Rave. Si quieres participar, regístrate en este momento. Mándame un emoji de una bola disco y tu nombre completo en nuestro WhatsApp y mantente bien pendiente por si te llega mi llamada en unos minutitos para que participes al aire. Ojo, estate bien pendiente del teléfono para que contestes la llamada. Y el día de hoy no me encuentro sola, estoy acompañada de Dylan Martínez en operación, que siempre hace que esto suene increíble. También únete al TikTok Live @los40veracruz para que te enteres de todo lo que sucede detrás de los micrófonos, mientras suenan tus canciones favoritas, mientras hacemos las dinámicas, todo lo que pasa tras bambalinas, aquí lo vas a ver todo. También síguenos en nuestras demás redes, @los40veracruz en Instagram y en Facebook. A mí me encuentras como @UrsulaHerrera y repórtate al WhatsApp 2293-383704. Mándame tus saluditos, tus mensajitos, desde dónde nos escuchas. Y mientras nos vamos con más música, seguimos escuchando Los 40, la radio de los conciertos.

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1: 4:22 p.m, yo soy Úrsula en los 40 y activamos este modo fan. E imagínate que Paul McCartney te invita a una fiesta privada en su casa. Y a ver, no es cualquier persona, es una leyenda viva, un Beatle, literalmente uno de los pioneros de la música moderna, y decide de repente juntarte en su sala junto a las artistas más importantes del mundo. Eso ya no es una fiesta cualquiera. Es básicamente una ceremonia donde el pasado y el futuro de la música se dan un apretón de manos. Bueno, pues te cuento que esto fue una realidad. Paul McCartney reveló hace poquito que en una reunión organizada por su esposa y su hija estuvieron presentes Taylor Swift, Sabrina Carpenter, Billie Eilish y Olivia Rodrigo. ¿Y te lo puedes imaginar? O sea, ¡qué locura! Básicamente el Olimpo del pop actual reunido bajo el techo de uno de los hombres que inventó el juego en este género, en la música. Imagínate entrar a una casa y que ahí estén las mujeres que dominan listas de reproducción, estadios, plataformas de streaming, prácticamente la conversación sobre la música a nivel mundial, mientras Paul McCartney casualmente convive con ellas como si no fuera él también una figura que cambió por completo la historia de la música. Lo más bonito fue escuchar cómo Paul habló de ellas, nada de esa típica vibra de leyenda distante mirando a las nuevas generaciones como por arriba del hombro, no, para nada. Paul se deshizo en elogios, dijo que son talentos súper increíbles, que ama sus voces y hasta bromeó diciendo que si alguna de ellas alguna vez necesitan algún consejo, él estaría más que encantado de dárselos, aunque también dijo que no cree que lo necesiten porque ya son artistas gigantes por mérito propio, y que incluso se describe a sí mismo como el abuelo de esta nueva generación pop. Y eso dice muchísimo porque estamos hablando de alguien que vivió en carne propia la Beatlemanía, que entiende mejor que nadie lo que significa una fama que redefine una era por completo. Y de hecho Paul mismo comparó directamente el fenómeno global de Taylor Swift con lo que vivieron los Beatles, reconociendo ese mismo nivel de impacto cultural total, ni siquiera poniendo como en una balanza de quién es mejor que quién, no, simplemente el impacto que han tenido, y viniendo de él, eso no es cualquier halago, es prácticamente una bendición. Y más allá del chisme y de imaginar quién habló primero con quién, qué canciones habrán puesto, eso representa algo muchísimo más fuerte, como una especie de validación de una generación de artistas que durante mucho tiempo cargó con comparaciones, con discursos de ese típico discurso de la música de ahorita, ya nada que ver con la de antes, de que hoy la música ya no es igual. Y si el mismísimo Paul McCartney las reúne, las admira y reconoce su lugar en la historia musical, pues yo creo que ya podemos dejar esa conversación dudosa y dejar de fingir que el pop actual no está viviendo una gran época, porque quizá eso fue realmente esta reunión, esta fiesta, no una simple reunión, sino el momento exacto donde una generación le pasa la antorcha a otra, tal cual, una bendición de Paul McCartney a estas grandes artistas que hoy están definiendo la forma en la que suena la música pop. ¿Tú qué opinas? Seguimos con más música, no te despegues de los 40 Veracruz. 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
1: 4:38 PM, yo soy Úrsula en los 40 y en este momento desempolvamos el cassette de la canción que nació en 15 minutos y cambió una carrera musical para siempre. A principios de los 2000, el pop estaba lleno de artistas pop perfectamente producidas. Todo sonaba muy pulido, brillante, demasiado perfecto, y entonces apareció una chica canadiense con corbata, tenis, delineador oscuro y una actitud que parecía decir: yo no vine a encajar. ¿Te imaginas de quién puede tratarse? ¿Te vino a alguien en la cabeza? Bueno, pues te cuento, ella era Avril Lavigne, pero aquí viene lo curioso. La canción que la convirtió en estrella mundial nació más rápido de lo que creemos. ¿Cuánto crees que puede tardar la creación de una canción? ¿10 días? ¿Una semana? ¿Un par de días? Complicated fue escrita en apenas 15 minutos junto a sus productores. ¿Puedes creerlo? Todo surgió de una forma súper simple. La frustración de Avril al ver cómo muchas personas cambiaban su forma de ser para poder agradarle a los demás, para poder encajar en un espacio, en un lugar, en un grupo. Y esa idea terminó convertida en una letra muy directa, muy honesta y para nada adornada. Es una crítica a quienes actúan distintos solamente para encajar. Y justo por eso es que conectó con millones de personas, porque mientras otras canciones adolescentes del momento hablaban de romances perfectos, Complicated hablaba de autenticidad, de otra etapa o de otro momento de las vidas que sucedían en ese momento, de esa sensación incómoda de ver a alguien fingiendo algo que no es. Cuando salió en 2002, esta canción explotó por completo, se volvió un fenómeno global, llevó su disco Let Go a vender millones de copias y con esto convirtió a Avril en la voz de toda una generación que no quería parecerse a nadie más. Y quizás lo más increíble es que una canción escrita casi de inmediato terminó definiendo toda una era del pop, porque a veces las mejores canciones no tardan años en construirse, simplemente necesitan una verdad y una forma para expresarlas. Y ahora sí, súbele el volumen porque ahí te va esta canción, una canción que nunca pasa de moda, que estoy segura que en algún momento la llegaste a escuchar e incluso la llegaste a cantar a todo pulmón. Escuchas ahora mismo Complicated de Avril Lavigne en los 40 Veracruz.

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1: 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Y en este momento te lanzo dinámica para que te vayas al Beto este fin de semana a ver esta próxima serie, el Águila versus Leones de Yucatán. ¿Qué es lo que tienes que hacer? 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Tres emojis de cosas ruidosas que encuentras en un partido del Águila, seguidos de tu nombre completo y qué día te gustaría ir. Es importante que agregues tu nombre y qué día te gustaría ir junto con los tres emojis. Y espero tu mensaje mientras seguimos con más en los 40.
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0: La temperatura, 31 grados.
1: 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Ya estamos de regreso con Uzla en los 40. 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

0: 42 minutos, yo soy Úrsula en los 40. Y oye, si todavía no tienes plan para este sábado, te cuento que ya llega a los 40 Coffee Rave y es el plan perfecto. Si quieres salir, escuchar buena música, conocer gente, vivir algo diferente sin necesidad de desvelarte hasta quién sabe qué hora. Y ojo, porque también viene con muchísimos regalos. Por ahí te puedes ganar boletos para ver a Zane. Si llegas temprano hay regalo extra, porque las primeras personas, escúchame bien, van a alcanzar bebidas cortesía de Tónico para arrancar el plan como se debe. Va a haber algunos termos, stickers para decorarlos y muchas, muchas sorpresas más. Si por ahí nos sigues en redes sociales, @los40veracruz, seguro ya sabes qué es lo que se viene. Y por acá tenemos ya en la línea a una de las personas que participaron, que se registraron desde tempranito para poder pues participar y ver si se ganan este pase doble. Hola, hola, Karina, ¿estás por ahí?
1: Hola, bien, aquí estoy.
0: Ok, oye, ¿estás bien pendiente de los 40? ¿Nos escuchas?
1: Claro, sí.
0: Desde hace ratito nos estás escuchando, ¿verdad?
1: Sí, sí, sí, estoy.
0: ¿Estás lista para la pregunta decisiva?
1: Sí, eso creo, sí.
0: Va, aquí te va. ¿De qué artista te puedes ganar boletos para su concierto si vas a los 40 Coffee Rave?
1: De Zayn Malik.
0: ¡Eso! ¡Correcto! Muy bien, Karina, muchas felicidades. Oye, en el WhatsApp, anótame porfis tu nombre completo y en un momentito te doy las indicaciones, ¿va?
1: Gracias, sí, igualmente.
0: A ti, bye bye. Oigan, y en este momento le vamos a marcar a la otra chica que participó, bueno, que mandó su mensajito, su registro para participar. Esperemos que nos conteste. Y a ver, está sonando. Hola, hola.
2: Hola.
0: Hola, ¿habló con Nailea?
2: Sí, así es.
0: Oye, ¿te registraste para participar en por los boletos para los 40 Coffee Rave de los 40 Veracruz? ¿Estás en altavoz? Sí.
2: No.
0: Ay, es que se oye un poquito de ruido, pero ¿tienes la radio de fondo?
2: Sí.
0: Ah, ok. ¿Puedes bajarle un poquitito el volumen para intentar que no se haga tanta interferencia? Es que por acá se oye un poquito, claro, de ruido y no podemos escucharte, ¿va? A ver, habla.
2: A ver, dame un minutito.
0: Sí. Bueno, ya te escuchamos mejor, ¿eh?
2: Ah, sí, perfecto.
0: Sí. Ok, seguramente entonces si ya estabas bien pendiente, ya escuchaste cómo va la dinámica.
2: Sí.
0: Ok, ¿estás lista para la pregunta decisiva para saber si te vas o no a los 40 Coffee Rave?
2: Sí, hoy
0: quiero. A ver, ya, ¿estás lista? Es que casi no te escuchamos.
2: Sí.
0: Ok, Nailea, dime el nombre del artista del que acabamos de hablar hace unos minutitos en Archivo Pop. Bueno, ¿me escuchas? Es que casi no te entendemos.
2: Ah, es Avril Lavigne.
0: ¡Ah, sí, correcto!
2: Oye,
0: casi no se oía y de repente nada más ahí como por obra y gracia escuchamos la respuesta. Ay, correcta.
2: Es que estoy en Ana María, aquí no hay recepción.
0: Ay, ok, bueno. Pero lo bueno que ya te escuchamos, ya te acabas de convertir en una ganadora de esos pases y te vamos a ver entonces por ahí el día sábado, ¿va? En mensajito te damos todos los detalles.
2: Perfecto, muchas gracias.
0: Sí, bye bye, felicidades. Oigan, y así como ellas, ustedes pueden seguir participando y la cita va a ser este sábado 30 a partir de las 6:30 de la tarde en Tónico Café. Si tú ya fuiste de los afortunados en ganar tus accesos, ve apartando tu agenda, llega temprano y prepárate porque lo vamos a pasar increíble. Y si no has ganado y quieres estar ahí, no te pierdas todos nuestros programas. El brunch con Ana Maite de 11 de la mañana a 1 de la tarde, con Janaí de 3 a 4 o conmigo de 4 a 6, porque al aire seguiremos con dinámicas en donde tú podrás ganarte tus accesos. Ya escuchaste, es muy fácil ganar, solo tienes que estar bien pendiente de todo lo que sucede por acá en los 40 Veracruz para que pases un sábado perfecto. Seguimos con más música, no te despegues de los 40 Veracruz.

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1: 5:17 p.m, yo soy Úrsula en los 40 y en este momento activamos el modo fan. Porque ¿qué onda con la serie de la que todo el mundo está hablando? Justo hace poquito lo platicábamos también por acá en el live. Hay una serie que está conmoviendo a todo el mundo y se está convirtiendo en el fenómeno mundial por hacer algo que sigue sintiéndose revolucionario en pantalla. Mostrarnos lo que es un romance sano. ¿Cómo se llama esta serie? Off Campus. Así tal cual, Off con doble F, Campus. Y honestamente creo que por eso es que todos estamos perdiendo la cabeza con esta serie, porque sí tiene una química impresionante, una tensión romántica, protagonistas guapísimos, pero lo mejor de todo es lo que pasa alrededor de ellos. Y es que por años Hollywood nos acostumbró a vendernos la idea de que el amor tenía que doler, tenía que manipular, desgastarte o volverte adicto al conflicto para sentirse intenso. Nos criamos viendo parejas donde los celos eran pasivos, el control era protección y la toxicidad venía disfrazada de amor épico. Y de pronto llega Off Campus a decirnos no. El romance también puede ser honesto, paciente, seguro y profundamente emocionante. Y eso es lo que está volviendo loca a la gente, porque aquí se habla de consentimiento de forma natural, sin volverlo un discurso forzado. Se muestra como algo sexy, algo íntimo, algo necesario. Garrett, el protagonista, escucha, pregunta, respeta. Y la otra protagonista, Hannah, pone sus límites sin ninguna culpa. Y la serie reformula un montón de clichés románticos que llevábamos décadas normalizando como tiernos, cuando en realidad eran actitudes o comportamientos problemáticos. Y eso conecta con algo muchísimo más grande. Estamos viendo nuevas masculinidades puestas en pantalla de una forma tan genuina. Los Briar Boys, como le llaman al resto de chicos de esta serie, no son estos hombres emocionalmente inaccesibles que solamente validan desde la competencia o desde la violencia. Son amigos honestos entre sí. Se ve una amistad de un compañerismo que, te lo juro, te quedas bien emotivo viendo la forma en la que ellos se comportan. Se cuestionan, se acompañan, se confrontan con cariño, son vulnerables, aprenden, se equivocan y reflexionan, te llevan a la reflexión, y eso, en televisión juvenil, se siente casi radical. Luego está otro detalle importantísimo que muchísima gente está celebrando: los cuerpos reales. En una época donde la delgadez extrema nos sigue respirando a la nuca, como disfrazado de wellness, como un estándar aspiracional, Off Campus apuesta por mostrarnos cuerpos perfectamente imperfectos. Podemos ver cuerpos reales, diversos, habitables, personas que se ven como lo que son, personas. Y parece una tontería hasta que te das cuenta de lo rara que se ha vuelto esa representación en todos los estereotipos que siguen existiendo. Y por si todo eso no fuera suficiente, y ya por último, la serie aborda la salud mental con una honestidad brutal, porque tanto Garrett como Hannah cargan heridas complejas relacionadas con su infancia, y lejos de usarlas como un gancho dramático, la historia les da un espacio real para abordarlas. Hay conversaciones muy íntimas, como una escena entre Hannah y su mamá que te desarma por completo emocionalmente, y muchas otras donde la serie entiende algo que muy poquitas logran compartir: que sanar no es lineal, ni rápido, ni forzado, ni mucho menos bonito, pero sí puedes hacerlo acompañado. Y creo que justo por eso estamos tan obsesionados con esta serie, porque Off Campus no se siente aspiracional desde lo imposible, se siente aspiracional desde lo humano, desde mostrarnos vínculos que sí podríamos construir, relaciones donde amar no significa sobrevivir al otro, sino crecer junto a él. Es tan honesta, tan genuina, tan sana, que inevitablemente te enamoras. Y si no la has visto, no sé qué estás esperando, porque de verdad está buenísima y te va a dejar enamorado. Seguimos con más música, no te despegues de los 40, la radio de los conciertos.

27 minutos, yo soy Úrsula en los 40 y oye, prepárate porque al parecer The Weeknd regresa y está listo para rompernos emocionalmente una vez más, y no es precisamente con un disco en solitario de esos que nos hacen sentir como si estuviéramos pegados a la ventana mientras llueve y tenemos un día triste, no. The Weeknd acaba de soltar que este año viene con varias colaboraciones con artistas femeninas y sus fans ya están entrando en modo detective. Esta noticia explotó porque él mismo fue el que confirmó que está preparando varios lanzamientos junto a varias voces femeninas importantísimas, y aunque obviamente él no soltó enseguida nombres porque como todo artista le encanta traer a todo el mundo especulando, sí fue suficiente para que arrancaran las teorías entre su fandom, y entre los nombres que más están sonando están Ariana Grande, Lady Gaga y Lana Del Rey. O sea, imagínate tantito el nivel de caos emocional si cualquiera de esas colaboraciones se hace realidad. Con Ariana ya sabemos que la química es increíble, ahí tenemos joyitas como Save Your Tears o Die For You para comprobarlo. Con Lana sería como volver a esa oscuridad elegante que siempre les queda espectacular, y con Lady Gaga honestamente sería como una bomba completamente inesperada. Lo interesante es que The Weeknd va a buscar explorar una etapa muchísimo más experimental con este nuevo álbum, con estas nuevas colaboraciones, una etapa más cinematográfica y llena de contrastes vocales femeninos, y eso es algo que encaja perfectísimo con la evolución un poquito rara pero muy brillante que ha tenido últimamente. Y si algo ha demostrado The Weeknd todos estos años es que cuando él decide juntarse con un artista rara vez falla y casi siempre pega. Así que sí, todavía no sabemos quiénes van a ser estas elegidas voces femeninas, pero ya es un hecho que este año The Weeknd viene acompañado y viene en grande. ¿Tú qué opinas? Oye, te dejo con esta canción de The Chainsmokers, escuchas Paris en los 40.

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la tarde con 40 minutos. Oye, ya casi nos vamos, pero primero te cuento, antes de que llegue el versus, que se viene el día de mañana, y es que hay un buen chismecito de esos que traen a todo el internet dividido, todos los fandoms, porque el mundo de la música pop decidió entrar en un caos. Para empezar, Harry Styles está en plena polémica con su nueva gira, así es, lo están funando una vez más, todo por una ola de quejas de fans que no estaban nada felices con el escenario de su nuevo tour. Tanto así que el equipo ya está haciendo alguno que otro cambio importante para las siguientes fechas. ¿Qué pasó exactamente? ¿Qué fue lo que reclamaron las fans? ¿Si estuvo tan grave como dicen? Bueno, mañana te cuento todo el chisme completo. Y eso no fue todo. Zayn también encendió las redes luego de un momento súper incómodo durante una reunión de fans, cuando una supuesta fan terminó agrediéndolo, le lanzó un vaso con agua, le gritó un buen de cosas y el video se volvió viral rapidísimo. Y claro, ya hay muchas teorías, hay versiones y muchas preguntas sobre qué fue lo que realmente pasó. Mañana te cuento qué se sabe de todo eso. Y por si no fuera poco, también traemos el encontronazo entre Madonna y Charlie XCX, porque una frase, una indirecta y unas publicaciones fueron suficientes para que internet empezara a hablar de una especie de mini guerra generacional entre las dos. Mañana te cuento a detalle cómo estuvieron estas indirectas. Así que mañana venimos cargados de polémicas, teorías, todo el chisme bien servido, porque aquí no nada más te cuento qué pasó, te cuento por qué todo el mundo está hablando de eso. Y oye, te recuerdo el WhatsApp 2293-383704 para que lo tengas bien a la mano, porque ya casi se viene el versus, así que seguimos con más en los 40.

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1: 5 de la tarde con 45 minutos. Yo soy Úrsula en los 40 y ya llegó el momento más intenso, más divertido, el Versus, donde tú eres quien decide qué canción gana, qué canción va a sonar a todo volumen en unos minutitos. ¿Cómo es que lo decides? Bueno, pues votando, mandando tu voto al 2293-383704. Recuerda que si votas por mensaje, tu voto vale un punto. Si mandas tu voto por audio, o sea, nota de voz, son dos puntos. O también puedes marcar en vivo al 2293-753323 o al 2291-792269. Si votas en llamada, tu voto vale 3 puntos. Si quieres saber cuáles son las propuestas de hoy, aquí te va. En la esquina izquierda tenemos la propuesta de Juan. Esto es de Álvaro Díaz, No Podemos Ser Amigos.
2: ¿Qué tal?

0: Oye, ¿qué canciones más opuestas, ¿eh? Las dos muy buenas, pero empezamos con el conteo oficialmente ahora. Y por acá nos dice Hugo, voy por la opción B, o sea, Julieta Venegas. Por acá nos dicen, voy por Álvaro Díaz. Ok. Voto por Julieta. Te recuerdo el WhatsApp en cabina 2293-383704. Manda tu mensaje y es un punto. O manda tu voto por audio y son dos puntos. Por acá en el live, Ivonne nos dice, voto por Julieta. Por acá ya tenemos, Paula dice opción Julieta Venegas. Edgar nos manda un audio que nos dice...
1: Opción 2, vamos por la opción número 2, por doña Julieta Venegas.
0: Por doña Julieta, dice. Acá tenemos otro audio.
2: Saludos, Úrsula. Voto por Julieta Venegas.
0: Ok, voto por Julieta Venegas. Por acá nos dice José, voto por Julieta. Alex, voto por Julieta. Voto por Álvaro Díaz. Olis, voto por la opción 2. Rubén Darío nos dice...
3: Julieta Venegas, por acá nos...
4: Voto por Julieta Venegas.
0: Ok, doble voto por acá. Nos dice en el live Julieta y hacemos conteo regresivo. 5. Ay, Estela nos dice voto por Julieta. Reni, la de Julieta. 5, 4, 3, 2, 1. Stop a los votos. Y ahora sí, ya para qué te digo a cuánto estuvo. Estuvo... Mira, se la llevó, pero primero me despido. Oye, recuerda que también me puedes escuchar en la noche de 9 a 11 de la noche para que te enteres de todo lo que pasa con tus artistas favoritos. Síguenos en redes sociales, @los40veracruz, en Instagram, Facebook, TikTok. A mí me encuentras como @UrsulaHerrera para que te enteres de todo lo que tenemos por ahí para ti, porque en los 40 tiene todavía muchísimos premios, muchas sorpresas. Y ahora sí te dejo, que tengas un excelente día. Recuerda siempre subir el volumen a todo lo que te hace feliz. Yo soy Úrsula Herrera y te dejo con la canción ganadora del Versus. Esta es la propuesta de Alfredo, Julieta Venegas, Andar conmigo en los 40.

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